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profesor Dr. Leo Buscaglia en su libro Reflexiones sobre el amor. Siempre es alentador cuando la ciencia termina por confirmar algo que sentíamos instintivamente. Por ejemplo, hace muy poco leí un estudio sobre el llanto en los adultos. La investigación científica señalaba que las lágrimas producidas por la emoción contienen una de las sustancias químicas del cerebro que se sabe es tranquilizante y cuya producción, por lo tanto, debería fomentarse en momentos de sufrimiento. Como todos sabemos, cuando nos encontramos en los peores momentos, de poco vale que nos digan pronto va a pasar, o que no debemos amilanarnos, o que el amor triunfará y hará cicatrizar la herida. Mientras tanto, no existe nada más positivo y cicatrizante que un buen llanto. Golda Meir pensó y escribió: los que no saben llorar a mares, tampoco saben reír. Hola, hola, hola. ¿Cómo estás? ¿Qué tal? ¿Cómo le va? Buenas noches. Bienvenidos. Mi nombre, Néstor Mesana, doble S, y aquí estamos, con S al final, en plural, haciendo alquimia, compartiendo una noche más, un programa. Noche de martes 18 de agosto, programa 7825, 32 años con alquimia ininterrumpidos. El comienzo musical con Papo, juntos a la par, Patricia Sosa, Aprender a volar. Hora 21, 13 minutos, hacemos alquimia hasta la 1 de la madrugada. Comenzamos el programa con una temperatura de 10 grados 6 décimos, con una humedad del 78%, la presión 1014.2 hectopascales. 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Instagram, Alquimia Néstor. Facebook, Néstor Mesana. Contestador automático 3464-422-522. El mensajero, mensajes de texto WhatsApp 55-6161.

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1: Dieciocho los minutos que pasaron de la hora 21 y sí, da para un cafecito, da para un cafecito. 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Paso por el mensajero 55-61-61. 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Gusto saludarte, buenas noches, bienvenida. Comparto una tacita
7: de café caliente contigo. Como arquitecta de mi futuro, les informo que las personas que no suman no aparecen en los planos. Me encantó, excelente, Anita. Regálame, Néstor, la versión en vivo que hace Ángela Leiva, Ni perdón ni permiso. Bueno, Anita, lo preparo con muchísimo gusto. Paso por el contestador automático 422-522. Buenas noches.
8: Buenas noches, querido Néstor Mesana.
7: Abel, tempranero, Abel.
8: Néstor,
7: dígame.
8: Esta noche quisiera ser complacido.
7: A ver.
8: Y si usted me lo regala.
7: Claro que sí.
8: Feliz cumpleaños, mamá. Yo se lo regalo a mi querida hermana, que hoy es el día de su cumpleaños y está cumpliendo 96 años.
7: ¿Cómo se llama? Recordame.
8: Le agradecería mucho si me complace con este pedido.
7: Bueno.
8: Néstor, un abrazo.
7: Chau. Un apretón de manos, Abel, chau, chau. Recordame, Abel, el nombre de tu hermana. Se me van los nombres. Cuando no me lo dicen seguido, se me van los nombres. Hoy está cumpliendo 96 años la hermana de Abel y me pide este tema. Feliz cumple o cumpleaños, mamá. Bueno, Abel querido, lo voy preparando al tema musical y te lo voy a regalar con muchísimo gusto. Lo tengo que buscar primero. Y claro que se lo regalamos, por supuesto que se lo regalamos. Recordame el nombre, Abel.
8: Sí, Nelly se llama.
7: Nelly
8: se llama.
7: Ahí está.
8: Mi hermana se llama Nelly.
7: Gracias, un apretón de manos, Abel, un beso, Nelly.
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4: Feliz cumpleaños, Nelly querida. Nelly está cumpliendo 96 años, hermana del amigo Abel. Y Abel quiere regalarle a Nelly: feliz cumpleaños, mamá. Antonio Tormo. Dele.

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4: 36 los minutos que pasaron de la hora 21. Hacemos alquimia hasta la 1 de la madrugada. Algunas cositas que quiero contarte antes de seguir con los mensajes. Podrían, che, mi mamá Chocha y Francisco Kiko ir al Tetómbola el domingo 30. Por allí, si no ganamos con el Kini Kiko, ganamos alguna tómbola, no sé, algo. Bueno, el Centro de Jubilados y Pensionados Nacionales de Casilda realiza el domingo 30 de agosto un Tetómbola a las 2 de la tarde en Boulevard Villada 2645. La entrada sale 5.000 pesos y esto incluye un cartón y tenés que llevar un pocillo para tomar el té. Tetómbola organiza Centro de Jubilados y Pensionados Nacionales de Casilda, domingo 30 de agosto, 2 de la tarde, en Boulevard Villada 2645. Tenés que llevar un pocillo, una tacita. La entrada sale 5.000 pesos y esto incluye un cartón. Paso por el mensajero 556161. Buenas noches.
5: Hola, hola, hola, mi querido amigo Néstor Mesana, ¿cómo estás? Te habla Josecito.
4: Josecito, tanto tiempo.
5: Estoy escuchando por internet.
4: ¿De dónde?
5: Desde acá, desde Villa Rosario.
4: Córdoba.
5: Hace mucho tiempo que no te escribo, que no me ponía en contacto con la radio. Bueno, no sé si recordás a mi papá, Eduardo,
4: Sí, Eduardo, sí.
5: Bueno, él hace 2 años, el 3 de agosto hizo 2 años que falleció, y bueno, y acá estamos, siguiendo adelante.
4: De Arteaga.
5: Y bueno, y escuchando el programa acá con mi pareja Silvina y bueno, y los chicos. Así que bueno, Néstor, te mando un fuerte abrazo.
4: Qué bonito recibir estos mensajes, pero hace una pila de años, Josecito, que no te comunicas. Me imagino, habrá dicho Josecito, voy a poner la radio por internet a la noche a ver qué hay. Néstor, ¿está Néstor todavía haciendo alquimia? Y sí, Josecito, estamos. 32 años llevamos ya ininterrumpidos con nuestro programa. No recuerdo si cuando tu papá me llamaba lo hacía de Arteaga o de Villada, no lo recuerdo muy bien. Creo que de Arteaga, me parece que de Arteaga. Se comunicaba, dejaba unos hermosos mensajes. Deben estar grabados por algunos casetes que

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Yo te lo digo y te lo dice Marco Antonio Solís en la canción. Gracias por estar aquí.

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2: Cuarenta y siete los minutos que pasaron de la hora 21, vamos hasta la 1 de la madrugada. Hoy se cumple un aniversario del fallecimiento de Bernardo Mitnick, con K al final. ¿Lo conoces? Es un cantante. Bernardo Mitnick, su verdadero nombre. Nació un 4 de septiembre en Santa Fe, en el año 1933, y falleció un día como hoy, un 18 de agosto, en Buenos Aires, a los 89 años del año 2023. Fue un cantautor argentino, te doy pistas. Su fama inicial se dio en el campo de la música pop cuando integró el elenco del Club del Clan del año 62 al 64, desarrollando luego una exitosa carrera como cantante solista y compositor. Escribió casi 600 canciones, obras de teatro y música para shows y películas. También fue actor e hizo varias películas, tanto con el Club del Clan como con los actores de cine humorístico Jorge Porcel y Alberto Olmedo. Bernardo Mitnick, ¿lo sacaste? Conocido artísticamente como Chico Novarro. Imaginariamente, Chico Novarro en caravana, probándose la pilcha que lucirá esta noche Chico Novarro cuando suba a cantar al escenario celestial de Alquimia. Me voy al contestador automático 422-522. Buenas noches.
3: Buenas noches, Néstor. ¿Podrá ser por Julia Senko Chiquilín? Chiquilín, perdón, Chiquilín de Bachín, o u otra canción que yo la tengo anotada, pero ahora quiero abrazarte tanto, algo así. Pero si puede ser Chiquilín de Bachín, me gustaría. Gracias, Estela.
2: Un beso enorme, enorme, Estela. La busco. Chiquilín de Bachín, versión Julia Senko. Buenas noches.
4: Buenas noches, amigos alquimistas.
2: Perdida.
4: Noches,
2: perdida.
4: Habla Negrita de Villa Eloísa.
2: Era hora.
4: Bueno.
2: ¿Qué te pasó?
4: Tenemos un alquimista que está cumpliendo años hoy.
2: Sí, Nelly.
4: Les desearía, me tomo el atrevimiento de dedicarle un tango, La Comparsita, por Darienzo.
2: Bueno.
4: Ernesto.
2: Bueno.
4: El nombre no me acuerdo, pero le dicen Negra Vaso, el apellido es Vaso.
2: Negra,
4: bueno, para mí,
2: Vaso.
4: Quisiera el tema La Gata, por Rocío Dulcal.
2: Bajo la lluvia.
4: Gracias. Ajá. Néstor, un abracito, un beso, saludos a todos los amigos alquimistas y que Dios los bendiga. Chao.
2: Bueno, hacía tiempo no se comunicaba Negrita desde Villa Eloísa. La Gata Bajo la Lluvia es un clásico, un clásico. Y La Comparsita para la Negra Vaso, que está cumpliendo años, la Negra o la Negrita Vaso. La Comparsita por el maestro Juan Darienzo. Bien, vamos sumando canciones, permisitos tangueros en este caso. Qué gusto me da saludarte, Negrita. Hacía mucho, mucho tiempo no teníamos noticias tuyas. Bienvenida, buenas noches.
5: Gracias, Mesana, muchas gracias por la dedicación que me manda mi hermano, los saludos y el cumpleaños. Gracias para usted que me lo dedicó. Muchísimas gracias, buenas noches, muchas gracias.
2: Qué hermoso.
5: Siempre, buenas noches.

0: escucho siempre. 96 años está cumpliendo hoy Nelly, hermana del amigo Abel. Qué hermosa voz, Nelly. La verdad me llena de satisfacción, me da mucha ternura y felicidad escucharte. Muchísimas gracias por tu mensaje y que termines muy, pero muy bien hoy el día de tu cumpleaños. La quiero escuchar otra vez, Anneli.
1: Gracias, me sana, muchas gracias por la dedicación que me manda mi hermano, los saludos y el cumpleaños. Gracias para usted que me lo dedicó, muchísimas gracias, buenas noches, muchas gracias. Te escucho siempre, buenas noches.
0: Te escucho siempre, buenas noches. Bueno, ya que te animaste, no es la primera vez que... Ahí me están llamando. No es la primera vez que dejas un mensajito grabado, Nelly. Hacelo más seguido. Cuando me llame Abel, que me pida algún temita, después al ratito o al otro día llamame vos, Nelly, y me pedís un tema musical vos también. ¿Te parece? Bueno, seguimos hasta la una regalando canciones. Voy a recordar ahora a Mari Trini.
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Versión Julia Senko. Chiquilín de Bachín.

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10: 6 los minutos que pasaron de la hora 22, hacemos alquimia, hasta la 1 de la madrugada. Ya tengo más mensajes para compartir, para leer. Ya canta Rocío Dúrcal, La gata bajo la lluvia. Para que lo tengas en cuenta, ese tema musical también fue reversionado por la señora Ángela Leiva, también lo canta Rosario, también lo hace Ismael Serrano, también lo hace Natalia Jiménez, entre tantos otros. Ingrid Contreras. Alguna de estas noches, recordámelo, pedímelo, Negrita, por Ángela Leiva, La gata bajo la lluvia, Ángela Leiva, y te lo regalo. Repasamos los números de las quinielas, la nocturna, a la cabeza, Ciudad de Buenos Aires, 4640-4640, quiniela de la provincia de Buenos Aires, 6778-6778, Santa Fe, 2256-2256, Córdoba, 7412-7412, Entre Ríos, 413-0413, Oro, Montevideo, Nocturna, 4517-4517. 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Sigue imaginariamente en caravana Bernardo Mitnick, conocido como Chico Novarro. Hoy se cumple un aniversario de su fallecimiento y esta noche en el escenario celestial de Alquimia.
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3: Néstor, muchísimas gracias, dejó a mi hermana muy, pero muy conforme. Gracias, Néstor. Chao, querido.
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3: 26 los minutos que pasaron de la hora 22, hacemos alquimia hasta la 1 de la madrugada. Actualizo datos del tiempo, 10 grados la temperatura en estos momentos en Casilda y la zona, con una humedad del 79%. Paso por el mensajero 556161. Buenas noches.
4: Hola, hola Néstor, muy buenas noches.
3: Analía.
4: Muy buenas noches, alquimistas.
3: ¿Cómo estás?
4: Para vos un gran saludo, Néstor. Sí, digo, 32 años. Está recalcando siempre por la radio, que hace 32 años que está. Viste, parece que, qué sé yo, el tiempo pasa tan rápido, ¿viste? Yo lo veo con mis nietas, mis bisnietos, el otro, el domingo, el día del niño, Dios mío, qué grande que están. Esos años se vienen para mí, más vieja, ¿viste? Bueno, un beso. Si están escuchando mis amigos ahí que me escuchan también, junto con vos, un apretón de mano y un cafecito.
3: Te cafecito, convido. Bueno.
4: Un gran beso.
3: Chau, chau. Yo te convidé unos matecitos. Bueno, compartí el matecito y yo comparto el cafecito que me brindás. Analía Tiepo compartiendo la noche y haciendo alquimia con nosotros. Ya va a cantar Jairo, ya va a cantar Jairo el tema ferroviario. Sí, ¿cómo pasamos en el tiempo? ¿Cómo pasamos en el tiempo? Uno ve crecer a los nietos, a los hijos, y es cierto, ¿no? Ese crecimiento son años que nosotros tenemos encima, paralelamente. O sea que sí, estamos más viejos. Claro que sí, claro que sí. Buenas noches, Néstor, Alquimia. Ya llegué. Hoy y mañana turnos de 14 a 22. Me escribe Alberto desde San Lorenzo. Ya jueves y viernes de 12 a 18. A ver, espera. De 12 horas, 18 a 6. No, no entiendo el horario acá. Me mataste, Alberto. Me mataste. Hoy y mañana de 14 a 22. Ya jueves y viernes de 12 a 18 y después me pones 6 horas. Ah, 6 horas de laburo, de 12 a 18. Ahora sí, ahora sí. Apolito, su pichicho policía, comiendo. Bruno le hizo el puchero y ya se lo di. Él salió acá a 3 cuadras de casa, viene más tarde a dormir. Fantástico. Yo unos matecitos con salame, queso y membrillo. ¡Qué rico! Ah, de 18 a 6, ahora sí. De 18 a 6, jueves y viernes de 18 a 6 de la mañana. ¡Qué horario raro! 18 a 6 de la mañana. Matecitos, salame, queso y membrillo. Qué buena combinación, Alberto. Y haciendo alquimia. Y haciendo alquimia. Bueno, el apretón de manos, amigo mío, Alberto. Yo también comparto unos matecitos contigo, aunque no tengo ni el salame, ni el queso, ni el membrillo. Pero bueno, hay matecitos, hay matecitos. Me acompaña mucho hasta la 1, ¿eh? Desde San Lorenzo, Alberto, compartiendo la noche y haciendo alquimia con nosotros. Gustazo saludarte, genio. Algunas otras cositas que quería contarte. 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
3: Le cuento, por si no lo saludó, está a tiempo de saludarlo. Hoy está cumpliendo años un amigo que me recibió en la radio cuando en el año 93 llegué a trabajar acá, Víctor Hugo Pajón. Hoy está cumpliendo años Víctor Hugo Pajón. 71 años está cumpliendo. Le dejé un mensaje y me responde: buenas noches, Néstor. Gracias por saludarme. A los 71 años estoy aprendiendo a no contar tantas estrellas y sí disfrutar de la luna. Abrazos y cariños para todos. Feliz cumple, Víctor Hugo Pajón. Ferroviario. Jairo.

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0: Cincuenta los minutos que pasaron de la hora 22, vamos hasta la 1 de la madrugada. Algunas cositas que quiero contarte. 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Todas somos mujer mala, pero usted tampoco sabe elegir bien. Si un hombre te fue infiel, no significa que todos los hombres sean infieles. Si una mujer te utilizó, tampoco significa que todas quieren utilizarte. Y si tuviste un matrimonio fatal, horrible, el siguiente hombre no tiene por qué pagar por los errores del anterior. A veces decimos, todos son iguales, pero pocas veces nos preguntamos, ¿yo qué estoy eligiendo? ¿Qué estoy permitiendo? ¿Qué señales estoy ignorando? Porque sí, existen personas malas, pero también existen personas heridas que después de sufrir terminan tratando al inocente como culpable. Llega alguien bueno, pero como el anterior

mintió, sospechamos. Como el anterior abandonó, desconfiamos. Como el anterior falló, ponemos a prueba el nuevo. Y terminamos destruyendo una relación que quizá nunca tuvo la culpa de nuestro pasado. No tenés que olvidar lo que viviste, pero tampoco podés exigirle a una persona nueva que pague una deuda que no contrajo. Mirá lo que esa persona hace contigo. No lo condenes por lo que alguien más hizo antes. Porque a veces el problema no es que no existan buenas personas, sino que todavía no hemos aprendido a reconocerlas, elegirlas y permitirles demostrarnos quiénes son. 3464-422-522, contestador automático, mensajes de texto y WhatsApp 55-61-61. Están todos invitados a una nueva versión de Viruta y Vino. Esto se va a llevar a cabo este jueves 20 a la hora 20:30 en el Salón La Cecilia de calle Güemes 2852. Actuarán Homero Chiavarino y Santiago Torres. Habrá degustación de vinos Finca Ferrer. Está el buffet. El valor de la entrada, 15.000 pesos, incluye degustación más el espectáculo musical. Las entradas ya están a la venta al 524067. Jueves 20 de agosto, este jueves, 20:30 horas, Viruta y Vino en el Salón La Cecilia, Güemes 2852. Hoy se cumple un aniversario del fallecimiento de Chico Novarro. Imaginariamente lo tenemos en caravana. Está probándose la pilcha que lucirá esta noche cuando suba a cantar al escenario celestial de Alquimia. 3464-422-522, mensajero 55-61-61.

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6: Hola Néstor, soy Ezequiel. ¿Le pasás algo por Axel? ¿Celebra la vida a mi hermano Matías, que hoy está cumpliendo años? Feliz cumple, Matías, querido, gracias por estar junto a Ezequiel, compartiendo la noche y haciendo alquimia con nosotros. Comparto unos matecitos con ustedes y que termines maravillosamente bien hoy, el día de tu cumpleaños.

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0: Hasta la una de la madrugada regalando canciones. Firmat presente, con el Colo. Desde Firmat, compartiendo la noche y haciendo alquimia con nosotros. Un apretón de manos, Colo querido, comparto unos matecitos contigo. Ricardo Arjona. Ella y él.

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4: 17 los minutos que pasaron de la hora 23, hacemos alquimia hasta la 1 de la madrugada. La pregunta es: ¿detrás de una mujer hermosa puede haber un hombre cansado de tener sexo con ella? Nos han hecho creer que un hombre debería sentirse afortunado por tener a su lado a una mujer hermosa. Como si la belleza garantizara el deseo para siempre. Como si dormir cada noche con una mujer atractiva fuera suficiente para mantener viva una relación. Pero existe una realidad de la que pocos hombres hablan. Sí. Algunos hombres pueden llegar a sentirse sexualmente saturados dentro de una relación, incluso estando con una mujer que consideran muy atractiva. Y no necesariamente porque ella haya dejado de ser hermosa. El problema puede estar en otro lado. Al principio estaba el deseo, la curiosidad, la novedad, las ganas de descubrirse. Pero con el tiempo, aquello que antes se provocaba emoción puede convertirse en rutina. Y cuando una relación pierde conversación, complicidad, admiración, afecto y conexión emocional, el sexo puede comenzar a sentirse diferente. También existen hombres que descubren que estaban confundiendo deseo con intimidad. Pensaban que mientras hubiera sexo, la relación estaba bien. Hasta que un día se dieron cuenta de que podían acostarse con su pareja y al mismo tiempo sentirse profundamente solos. Otros llegan al cansancio por estrés, problemas laborales, conflictos de pareja, falta de descanso, cambios personales o simplemente porque su deseo sexual disminuyó. Y algunos descubren algo todavía más incómodo. No estaban cansados de la mujer. Estaban cansados de la dinámica que habían construido juntos. ¿Por qué una persona puede seguir siendo hermosa y dejar de despertar deseo cuando existe resentimiento, monotonía, presión, discusiones constantes o una desconexión emocional muy profunda? La belleza puede despertar el deseo, pero no puede sostener por sí sola una relación. Un hombre puede mirar a su pareja y reconocer que es hermosa, y aún así sentir que algo dentro de él se apagó. No porque ella haya perdido su valor, sino porque el deseo no funciona como una obligación. quizá esa sea una de las verdades más difíciles de aceptar. No siempre necesitamos una persona nueva. A veces necesitamos entender qué murió dentro de la relación que ya tenemos. Porque detrás de una mujer hermosa puede existir un hombre cansado del sexo. Pero detrás de ese cansancio puede haber muchas historias. Rutina, estrés, conflictos, desconexión, falta de intimidad emocional o simplemente un cambio natural en el deseo. Y antes de buscar culpables, quizá habría que preguntarse, ¿seguimos deseándonos o solamente seguimos cumpliendo con la costumbre? 3464-422-522-55-61-61. Esto que te leí tiene mucho que ver con el próximo tema musical que va a cantar José José. El amor acaba.
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5: Regalo musical. Así suena el cover de José Luis Perales en Blues Rock, hecho con inteligencia artificial. Un velero llamado Libertad.

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5: 49 los minutos que pasaron de la hora 23, hacemos alquimia hasta la 1 de la madrugada. Actualizo los datos del tiempo, la temperatura 9 grados en Casilda y la zona, con una humedad del 81%. ¿Una peluquería canina puede ser mucho más que una peluquería? 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Paso por el mensajero 55-61-61. ¿Cómo estás, Alicia, querida? Comparto unos matecitos contigo también. Buenas noches, Néstor. Hola, alquimistas. Y aquí estamos, tarde pero seguro. Bienvenida. Hermosa noche, frío, pero ya no hay tanta humedad. ¿Te parece? 81 tenemos, Puede ser que mañana tengamos sol. Hoy apareció un poquito. Espero que mañana un poquito más. ¿Me regalás ese clásico que canta Perales? Una locura. Hermosísima canción de los 80. Gracias. Un abracito y será hasta mañana. Chau, chau. Chau, chau, corazón. Gracias por acompañarnos, Muchísimas gracias. 3464-422-522 55-61-61.
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5: Uno de sus tantos grandes éxitos, José Luis Perales. Una locura.

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7: Nació un día como hoy. Un 19 de agosto del año 1945 en Buenos Aires. Hoy estaría cumpliendo 81 años. Falleció muy joven en Guaymallén, Mendoza, a los 64, un 4 de enero del año 2010. Hoy estaría cumpliendo años Roberto Sánchez Ocampo, conocido artísticamente como Sandro, cantante y actor argentino. Se destacó en los géneros de canción melódica, rock and roll, balada romántica y pop. Quiero aprender de memoria.
8: Desde la ventana de una casa vieja, siempre sola y triste, rezando y cosiendo, una muchachita de rubios cabellos ve todas las tardes pasar en silencio a los seminaristas que van de paseo. Pero no ve a todos, no. Ve solo a uno de ellos, su seminarista de los ojos negros. Cada vez que pasa, gallardo y esbelto, observa a la niña que pide aquel cuerpo marcial esos arreos. Y cuando en ella fija sus ojos abiertos, con vivas y audaces miradas de fuego, parece decirle: te quiero, te quiero. Yo no he de ser cura, no. Yo no puedo serlo si yo no soy tuyo.

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0: 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Soy el tipo de hombre que aún conquista con flores, con una sonrisa y con mucho cariño. Soy de los que todavía creen en los buenos días, las buenas tardes y las buenas noches. De los que preguntan si llegaste bien, si comiste, si estás cansada o simplemente cómo ha ido tu día. Soy un hombre de costumbres antiguas. Me gusta cuidar a mi mujer. Preocuparme por ella, respetarla, hacerla sentir querida y, por supuesto, presumir de ella. Me gusta regalar flores, aunque también confieso que me haría feliz recibirlas algún día. Porque las flores no deberían entender de hombres o mujeres, sino de sentimientos. No siempre fui el hombre que soy hoy. Aprendí a base de palos, resbalones, desamores y alguna que otra caída que pensé que no superaría. Fui una rama que se quebró y cayó al suelo, pero en lugar de secarme, eché raíces y volví a crecer. Me hice árbol. Uno de esos que han soportado tormentas y terremotos, que tienen cicatrices en el tronco, pero todavía conservan hojas nuevas. Aprendí que puedo ser fuerte y sensible al mismo tiempo, que puedo enfrentarme a la vida con los puños cerrados y abrir completamente las manos cuando llegue el momento de acariciar. Y después de todo aquello, cuando ya no buscaba grandes historias ni necesitaba fuegos artificiales, encontré a una mujer. La encontré a ella, a mi mujer. Y entonces entendí por qué mi corazón, después de tantos golpes, había insistido tanto en seguir latiendo bonito. Porque ahora las flores se tienen destinataria. Buenos días tienen un nombre. Las buenas noches tienen un rostro. Y cuando pienso en cuidar, respetar, querer y compartir mi paz con alguien, pienso en ella. No necesito algo complicado. Quiero amor, tranquilidad, lealtad, abrazos, conversaciones interminables, alguna tontería que nos haga reír. Y esa maravillosa sensación de mirar a una persona y pensar, aquí quiero quedarme. Por eso la quiero. Por eso la amo. Porque después de tantas tormentas encontré a esa mujer. Y mi corazón encontró un lugar donde quería echar raíces. Transitando por esta madrugada, miércoles 19 de agosto, vamos hasta la 1. 38 los minutos que pasaron de la medianoche. 3464-422-522. 55-61-61. 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
1: Pitillo padrino, estamos cumpliendo 20 años. ¿Qué podemos cantar?
2: ¡Qué maravilla, ñato! ¡Cómo han crecido mis ahijados! Y que sea nostalgias santiagueñas.
1: ¡Bárbaro!

0: hermanos Ábalos.
1: Gracias, padrino. ¡Ancha suma!
2: Lindo ya, Tito, y los muchachos, mucha felicidad y sigan dando cultura al país. Gracias, Vitillo Ábalos, los quiere mucho.

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1: Según el decreto cuyo número consignáramos con anterioridad, los habitantes de este rancherío deberán ser trasladados a la villa construida del otro lado de la ciudad por razones de urbanidad, para preservar la higiene y evitar la promiscuidad.

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0: Hola, hola, ¿qué tal? Muy buenos días para todos. Bienvenidos a una nueva mañana de Casilda Diario. Como todos los días, nos reencontramos aquí en la Récord 91.1 Radio Casilda a través de los canales locales de la ciudad y a través de todos los canales locales de los pueblos vecinos que nos acompañan en esta transmisión. Mañana fría en la ciudad, se siente el frío, así que si tienen que salir, abríguense bien. 5 grados, 6 décimas la actual temperatura según lo que dice COCADE en la ciudad de Casilda. La humedad es del 85% y la sensación térmica nada más que 3 grados en la ciudad de Casilda. Así estamos viendo cómo despierta la ciudad con las cámaras que nos llegan a través del centro de monitoreo de la municipalidad de Casilda. Allí estamos viendo la intersección de Lisandro de la Torre y Ovidio Lagos. Les contamos que pueden comunicarse como todos los días vía WhatsApp al 3464-556161. Y hoy vamos a tener juego, así que ya en un ratito nada más vamos a estar largando la adivinanza para jugar por el bolsón repleto de frutas de la gente de verdulería Los Preferidos en esta mañana. Así que en un ratito nada más estamos jugando para que todos puedan participar. Allí estamos viendo también lo que es calle Buenos Aires y 25 de mayo, con los chicos que se van a la escuela, con aquellos que se levantan para cumplir con las actividades de todos los días. 7 de la mañana, 5 minutos en todo el país. Seguimos viendo cómo está la ciudad en estos momentos, allí la intersección de Mitre y Buenos Aires, con algunos vehículos que están cruzando el semáforo en verde en estos momentos. Así nos ponemos en movimiento en este día, también con imágenes de Plaza Pecio, allí en Barrio Nueva Roma. Así estamos recorriendo la ciudad para ver cómo está la mañana de este día miércoles 19 de agosto. Ya estamos en mitad de semana, día sándwich, ahí pasa rapidito esta semana con este lunes feriado que tuvimos, se va a pasar volando. Y vamos a conocer las efemérides que forman parte de este día miércoles 19 de agosto. Hoy es San Juan el Dea, así que un saludo para todos los que se llaman Juan en este día especial. También es San Ezequiel Moreno, un saludo para todos los Ezequiel que tenemos aquí en la ciudad de Casilda y en la región. También es el Día Mundial de la Asistencia Humanitaria, el Día Mundial de la Fotografía, así que aprovechamos para saludar a Seba ahí.
1: Muchas gracias.
0: Buen día, Seba, ¿cómo andamos?
1: Buen día, ¿cómo están?
0: Qué linda esa magia de poder capturar las cosas y que queden en los recuerdos por siempre, ¿no?
1: A mí me encanta la fotografía, por eso me dedico también a eso.
0: Exactamente. 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
0: 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Hoy es el Día Internacional del Orangután. Hasta el orangután tiene el día. Mira, el Día Internacional del Amante Clandestino. Mira vos, también tienen día los amantes clandestinos.
1: Oye, el amante ya es clandestino.
0: Y sí, la verdad que qué tipo de amante sería. Sí, y si no, claro, si lo saben, porque bueno, mejor no nos metamos en ese problemita ahí, pero un saludo, seguramente alguno nos debe estar escuchando, y le mandamos un saludo aquí a la gente del correo que pasó.
1: Pasó justo.
0: Exactamente.
1: Dios mío, lo que me hicieron renegar ayer.
0: Sí.
1: No puedo explicar.
0: Bueno, después me cuenta.
1: Le voy a contar.
0: Dale, después me cuenta. Hoy también es el Día Nacional del Calígrafo Público, el Día Nacional de Lucha contra el Síndrome Urémico Hemolítico y el Día del Hincha de Quilmes, así que que a todos los que son hincha de Quilmes, un saludo en este día. ¿Habrá acá en la ciudad de Casilda? No sé, pero bueno, por la duda, los saludamos a algunos de los pueblos alrededor. Que tengan un feliz día. Si recién te levantás, 7 de la mañana, 8 minutos en todo el país, la temperatura en la ciudad de Casilda, 5 grados 6 décimas, la sensación térmica es de 3 y la humedad del 85%. Hace bastante frío en esta mañana, una de las mañanas más frías, me parece, de este mes de agosto, así que a abrigarse si tienen que salir. Las chicas allí que están barriendo las calles de nuestra ciudad, fíjense ahí, en la esquina frente a lo que es la carnicería, acá frente a la radio también estaban trabajando, así que le mandamos un saludo muy pero muy especial, que hacen un trabajo allí que no cualquiera lo tiene que hacer, no cualquiera lo hace allí con el frío, barriendo las calles de nuestra ciudad, así que le deseamos que pasen un muy feliz día. Y allí vemos también a la gente de la policía que anda recorriendo las calles y cuidándonos como todos los días. Así arrancamos esta mañana de miércoles, 19 de agosto de 2026. Y antes de ir a hablar con Seba por el tiempo y por lo que nos quería contar de lo que le hicieron renegar en el día de ayer, vamos a lanzar el jueguito con el bolsón de frutas de los preferidos, la verdulería de la ciudad que se destaca por la calidad en sus frutas y verduras. En el día de hoy te preguntamos esta adivinanza. Te doy hierro cada instante. Me conoces por mi hoja verde y brillante. ¿Quién soy? Ahí hay que pensar un cachito, no es tan difícil. Después le voy a dar alguna ayuda, pero por ahora vamos a ver aquellos que lo sacan de entrada en la mañana y ya nos empiezan a mandar los mensajitos. 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Y hoy, jugando por un bolsón de frutas, te doy hierro cada instante. Me conoces por mi hoja verde brillante. ¿Quién soy? Si lo sabes, la respuesta con nombre y apellido, por favor, al 3464-55-6161. Y así estamos jugando ya por este bolsón de frutas que todos quieren ganarse de la gente de Verdulería Los Preferidos. Y ya comenzó a llegar, ya empezaron a entrar los mensajitos. A ver, vamos a chusmear un poquito. A ver. Bueno, acá hay un mensaje bastante largo. A ver, vamos a leerlo igual. Nos enteramos ahí con ustedes. Hola chicos, Marce, vos lo sabés que hace mucho. ¿Qué sabré? Ya ningún político te va a decir si tienen lista de la gente de afuera, de ingreso a esta ciudad, porque a ellos no les importa cuánta gente ingresó a la ciudad de Casilda. Ellos son políticos y quieren, los políticos quieren votos, no les interesa cómo vivimos, aunque sea como concejal, ganan mucho, pero quieren estar en ese lugar y no desean dejarlos para nada. Gracias, Marce y Ferrucci, dice acá, los adoro, hasta pronto. Bueno, y este obviamente el problema de la gente que tenemos robando aquí en la ciudad de Casilda, y que sin dudas es un problema y que cada día nos preocupa más a todos. Gracias por el mensajito y ojalá que haya una lista donde hacen por allí alusión a la gente que se viene de afuera a instalar en la ciudad de Casilda, ¿no? Muchos políticos lo saben y siempre hacen la vista gorda.
1: Sería una lista que quedaría desactualizada muy rápido.
0: Y la verdad que siempre están ingresando gente.
1: ¿De qué te sirve saber que hay, no sé, 80 de Santa Elena?
0: No, pero sí saber por qué vienen a la ciudad de Casilda, sí. Si han sido corridos por la policía o si se han tenido que ir, no, y los tenemos acá. Pero habría que tener un diagnóstico, ¿no? De parte de los políticos, para eso están, ¿no? Para que nos cuiden. Así que bueno, vamos a ver, tal vez en algún momento no muy lejano. Bueno, buen día, María Isabel Fusi, la respuesta es correcta en esta mañana. Buen día, Marcelo, la respuesta a la adivinanza es la... Muy bien, Alejandra. ahora justo. Ya le di ahí por ahí por donde tienen que rumbear, ¿no? Buen día. La respuesta es, dice G. Ramírez, que acertó en esta mañana. Buen día, Marce. Acá hay dos de respuesta y una es correcta, Lautaro. Así que ya estás participando por el bolsón de frutas en esta mañana. Gina también acertó. Así que gracias a todos los que están participando. Buen día, chicos. La respuesta es, nos dice Enrique Guarda, es correcta. Buen día, Marce, con mucho gusto. Soy Juan Pablo de Villa Cañas. ¿Puede ser el té? No, Juan Pablo, no es el té. Y un saludo para toda la gente de Villa Cañas allí, que nos está siguiendo también. No sé por dónde, pero bueno, nos están siguiendo el lugar donde nació Mirta Legrand. Así que un saludo muy, pero muy especial, Juan Pablo. No es el té, te la repito. A ver,
1: sí, te equivocaste.
0: Te doy hierro cada instante. ¿Me conoces? Por mi hoja verde brillante. Como secreto te digo que la comía Popeye. Esa es la respuesta esta mañana, Juan Pablo, para que puedas participar. A ver, seguimos con más respuestas. ¡Uy, cuántas! Buen día, Natalia, la respuesta es correcta. A ver por acá que me quedó este. Buen día, señor Marcelo, nos dicen siempre acá, señor Marcelo y Seba, lo que estoy escuchando, la respuesta a la adivinanza es... Me dio otra acá, que es muy parecida, y también sirve como para hacer canelones. Así que bueno, la podemos. Ahí puede, porque también tiene hierro. Buen día, que tengan un hermoso miércoles. La respuesta es, nos dice Evangelina Lancioni, que acertó y está participando. Buen día, chicos, la respuesta es, soy Graciela Castelli. Gracias y acertaste, Graciela. Buen día, la respuesta es... nos dice Mirta Pradolini, acertaste, gracias por participar. Buen día, Marcelo, es la... Muy bien, Miguel Giannone, gracias por participar también en esta mañana. Buen día, soy Alejandra, la respuesta es la... Acordate de poner el apellido, Ale, porque si sale después no te lo podemos dar, sino... La respuesta es la... Buen día, nos dice Pamela Bahillo también, a quien le mandamos un saludo, es correcto. Hola, radio, la adivinanza, la respuesta es... Muy bien, Arquímedes. Acá nos mandan un mensaje de voz, después lo vamos a escuchar. La respuesta es, muy bien, Soledad García. Gracias a todos por estar participando. Uy, siguen entrando. Acá Alejandra puso el apellido, así que gracias por ponerlo allí. Ya estás participando. Buen día, chicos. La respuesta es... Y es correcta, nos dice Reina Loaiza. Qué lindo nombre. Bueno, así jugando en esta mañana, casi todos están acertando ahí a pensar un cachito nada más. Ya tiramos una ayudita. Después vamos a seguir leyendo mensajitos. Siguen entrando. Así que gracias a todos los que se despiertan con nosotros en la mañana. Te doy hierro cada instante. Me conoces por mi hoja verde brillante. ¿Quién soy? La respuesta al 3464-556161 y te ganás un bolsón de frutas de la gente de Verdulería Los Preferidos, que te esperan con toda la mercadería bien fresquita ahí en San Luis 2736. Ahora sí, Seba, contame qué te pasó ayer y nos vamos al tiempo.
1: Hice una venta por Mercado Libre.
0: Sí.
1: Resulta que la persona que me compra es de Misiones.
0: ¡Upa! Qué lejos tenés que enviar el producto, ¿no?
1: Sí. Y al tipo no le sale otra opción que elegir Oca.
0: Sí.
1: Como medio de envío, ¿no?
0: Sí.
1: Digo, ¿pero por qué no elegiste Andreani? Uy, me equivoqué, no me salió. Dice, no la vi. Bueno. Digo, ¿cómo hago para enviar por Oca? Me tuve que ir a Rosario. Resulta que, claro, digo, ¿dónde lo voy a despachar el producto? Empiezo a buscar puntos de entrega, ¿no?
0: Claro.
1: Anteriormente me fijo si no hay otro más cerca de Rosario.
0: ¿Había?
1: Ahí figuran en Cañada de Gómez y en otros pueblos. Están todos acá cerrados. No, acá no hay. En Casilda no hay Oca. En Cañada, ya les aviso, no hay
0: Oca. Tampoco hay Oca,
1: mira. En todos los pueblos de alrededores no existe más Oca. Llego a Rosario,
0: sí.
1: Empiezo a recorrer una dirección, otra, no existe más. Todos los locales abandonados, cerrados. ¿Dónde es el último punto que digo, bueno, ya me cansé, me voy y no importa? En el portal.
0: ¿En el portal?
1: Figura que en el portal existe el punto Oca que está funcionando, te dicen hasta qué hora y todo.
0: ¿Y?
1: Me voy al portal. Sí. ¿Llego allá? No, se fundieron, están cerrados desde el mes de febrero, marzo, no existe más.
0: ¿Qué bronca?
1: ¿Qué termina haciendo? Digo, bueno.
0: ¿Anula la compra? ¿Qué hiciste?
1: No, porque no, yo la estoy vendiendo. Si yo vendo y anulo, soy mal calificado. ¿Qué hago? Digo, bueno, termino encontrando así por un comentario de una persona. Me dicen, mirá, fíjate en la terminal de colectivo. Bueno, digo, me llego hasta la terminal.
0: ¿Y había?
1: Me dicen, mirá, dice, sí, acá lo podemos tomar, qué sé yo. Le muestro la etiqueta. Ah, no, dice, pero Mercado Libre suele tener falla. Y sí, ¿quién me va a tomar entonces? ¿Me escanea el código? No, me dice, no lo toma el sistema. Así que me tuve que volver a Casilda después de 5 horas y media pegando vuelta.
0: O sea que fuiste al cohete.
1: Al pedo.
0: Y no pudiste. ¿Y ahora cómo hace con la compra? ¿Cómo la mandás?
1: Nada, le tuve que decir al muchacho este, digo, que se equivocó él, que se fije de cancelar la compra y que la haga de nuevo.
0: Por otro medio.
1: Por Andreani.
0: ¿Cómo se reniega con esas cosas?
1: Dios,
0: y pensar que es lo que se viene, ¿no? Es bastante
1: pero
0: complicado.
1: Pero Oca no existe más en ninguna parte.
0: Bueno, pero ahí lo vimos que pasó.
1: No sé si la verdad no sé si estará funcionando bajo otra empresa,
0: sí,
1: absorbido por alguien.
0: A mi casa saben traer cosas.
1: Me gustaría saber dónde
0: está,
1: se entrega un punto de Oca en Rosario.
0: A ver si Trueno nos está escuchando ahí, por ahí nos tira algún datito que nos sirva y le podamos contar a
1: pero
0: a
1: en
0: la
1: Rosario,
0: gente,
1: fundidísimo.
0: Mira vos. Bueno, después de eso nos decís el pronóstico del tiempo, a ver qué va a pasar en las próximas horas aquí en la ciudad de Casilda.
1: Aquí tenemos el panel del clima, en donde hoy tenemos un cielo parcialmente nublado. Ayer se anunció lo mismo, parcialmente nublado, pero costaba encontrar el sol. Estaba todo cubierto. Hoy lo que tenemos es una temperatura mínima de 4 grados, una máxima de 17, y el viento que está calmo, entre 10 y 24 kilómetros por hora, soplando del sector sudeste. Para el día de mañana, ya jueves, también un cielo parcialmente nublado, mínima de 6, máxima de 21 grados, con el viento que sopla del sector sudoeste, entre 14 y 27 kilómetros la hora. Para el día viernes, ahí estaríamos teniendo un día despejado, mínima de 6 grados, máxima de 14. Para el día sábado y domingo, parcialmente nublado. Más fresquito, ¿no? El día sábado, mínima de 3, máxima de 14. Y el día domingo, mínima de 3 y máxima de 15 grados. El lunes, parcialmente nublado, mínima de 8, máxima de 17. Y el día martes, mínima de 9, máxima de 20.
0: ¿No? Así ahí que, está más lindo ya.
1: Sí, es el día más cálido. Bueno, mañana sería el día más cálido, con 21. Sí, pero no hay lluvias desde aquí hasta el martes que viene.
0: Ahí está.
1: Y si quiere ver,
0: chusmeamos un poquito la otra semana.
1: Una miradita, claro, para la semana que sigue.
0: Yo tengo la ventanita, viste, acá no me los deja ver, por eso me pierdo.
1: Ah,
0: veces,
1: se lo cuento, bueno.
0: Dale, dale.
1: Es que si no salen las publicidades, claro, viste, y tenemos que estar ahí jugando. Para el día miércoles 26 de agosto hasta el día 1 de septiembre, ahí ya vemos el día del cambio, ¿no? Sí, señor. No hay ninguna lluvia anunciada, ni llovizna, ni nada.
0: Mejor.
1: Todo parcialmente nublado. Para el día 26, miércoles, mínima de 11, máxima de 24. Luego le siguen días de parcialidad nublada, con mínimas de 14 y máximas de 21. El día 29 de agosto, cae sábado. Ahí es el único día que vamos a tener despejado.
0: Mira, el sol. ¿Dónde está el sol? ¿Quién se robó el sol? Que lo devuelvan. Aunque no lo veamos, el sol siempre está.
1: Arriba de las nubes,
0: está,
1: sí.
0: Está ahí, pero no lo vemos. ¿Qué está pasando? Ayer 28 minutos lo vimos. Hasta los minutos le cuenta la gente.
1: Mira.
0: Increíble, ¿no? A ver si sale y se deja de ocultar un poquito, que necesitamos ahí un poco de sol, ¿no?
1: El día 29 le decía mínima de 9, máxima de 22 grados. Y arrancamos septiembre con una mínima de 6 y una máxima de 14, con el viento soplando del sector oeste. Así que bueno, ahí estamos con este anuncio del clima.
0: Bueno, hoy estoy muy más contento, a pesar de que no dormí en toda la noche, estoy más contento porque no tenemos tantos robos como en el día de ayer. La verdad que ayer todos los mensajes, hoy son todos para participar de los juegos, y eso me pone más contento, ¿no? Porque ya la verdad que me estaba preocupando. Pero bueno, si alguien anoche sufrió algún robo o en la tarde de ayer, por favor nos los comenta. Bueno, Seba, si cambia algo nos contás.
1: ¿Cómo,
0: ¿sí?
1: No?
0: Dale, muchas gracias. Estamos jugando con esta adivinanza en la mañana por un bolsón de frutas de verdulería Los Preferidos. Te preguntamos, te doy hierro cada instante, me conoces por mi hoja verde brillante. ¿Quién soy? 3464 55 61 61. 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Anda y descubrila vos también y ganate en el día de hoy el bolsón de frutas respondiendo la adivinanza que tenemos al aire. Te doy hierro cada instante, me conoces por mi hoja verde brillante. ¿Quién soy? Como ayudita les decíamos que le gustaba comer a Popeye esto. Y se venía fuerte, fuerte ahí, como todos los chiquitos que tienen que consumir esto también para venirse bien, bien fuertes. Nosotros nos vamos a una pausa cortita. 7 de la mañana, 26 minutos. Está saliendo el sol. Aparentemente está aclarando en la ciudad. Vamos a ver si podemos ver el sol en el día de hoy. Comunicate con nosotros al 3464-556161. Le mandamos un saludo allí a la gente de la vecinal de Barrio Nueva Roma que ayer le robaron ahí en el Zoom, lamentablemente, hace 15 días que habían pintado. Le ensuciaron todo, se le llevaron la bajada de la corriente, el medidor, ahí cosas que lamentablemente no tienen que pasar en nuestra ciudad. Y allí la gente de la vecinal que tanto hace para ayudar a los demás tampoco se salvó, así que desde acá un abrazo grande. Pausa cortita en esta mañana y ya volvemos con todos los títulos, con lo que tenés que saber antes de salir de casa en esta mañana de miércoles. No te vayas.

Soy Juan Pablo, de Villa Cañas. Me enganché con Radio Casilda hace poquitos meses. Mando dos o tres mensajes a un gran amigo también que conocí, Néstor Mesana. Me gusta mucho Radio Casilda. Tengo una radio de Villa Cañas, pero bueno, acá la temperatura está agradable, hace fresco. Yo vivo en un barrio sur, las calles están lindas, gracias a Dios. Lamento mucho escuchar delincuencia, qué lástima, che, qué lástima, porque casi la debe ser lindo. Acá, gracias a Dios, estamos bien. Tenemos 10.000 habitantes y bueno, ojalá se solucione todo. Y los políticos que se vayan a seguir trabajando, merced. Romper los papeles en mil pedazos, no votar a nadie. Mi mejor consejo. Quieren estar para estar, para ya sabemos lo que quieren hacer. Así que bueno, Marce, te mando un abrazo grande.

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música de Destino de San Javier nos acompañaba en esta mañana cuando es la hora 7:41 minutos en todo el país. Tenemos una temperatura de 5 grados 6 décimas en el centro de la ciudad. La sensación térmica es de 3 grados y la humedad del 85%. Así está amaneciendo, capaz que vemos el sol en el día de hoy, ¿eh? Así está la intersección de Lisandro de la Torre y Ovidio Lagos. Nosotros seguimos jugando por el bolsón de frutas de los preferidos. Nos tienen que decir la respuesta a esta adivinanza. Te doy hierro cada instante. Me conoces por mi hoja verde brillante. ¿Quién soy? Si lo sabes, 3464-556161. No te olvides de poner el nombre y apellido. Vamos a conocer ahora los títulos que forman parte de esta mañana. Mapa del empleo en Santa Fe. Se perdieron 20.412 puestos durante la era Milei y la industria lideró la caída. Según datos de Superintendencia de Riesgos de Trabajo analizados por el CEPA, la provincia perdió el 3,2% del empleo registrado entre noviembre de 2023 y mayo de 2026. La industria manufacturera fue el sector más afectado, con 11.095 puestos menos, seguida por el transporte. Durante los primeros 30 meses de la gestión de Javier Milei, entre noviembre de 2023 y mayo de 2026, la provincia de Santa Fe experimentó una significativa pérdida de empleadores con trabajadores registrados. Según los datos de la Superintendencia de Riesgos de Trabajo, analizados por el Centro de Economía Política Argentina, el número de empleados cayó de 50.674 empleados a 47.609, lo que representa una reducción neta de 3.065 unidades productivas, equivalente a una contracción del 6%. Este deterioro empresarial se tradujo de manera directa en una contracción de los puestos de trabajo en el sector formal. En el mismo periodo, la cantidad de trabajadores registrados en la provincia descendió un 3,2%, lo que significó una pérdida de 20.412 empleos formales, al pasar de un total de 632.761 empleados a 612.349 asalariados en el periodo mencionado. El rubro de servicio de transporte y almacenamiento encabezó la baja de la cantidad de empresas, siendo el sector más castigado en el ámbito de las unidades productivas. Registró una pérdida de 1.335 empleadores, lo que significó un desplome del 21,3% en el total de firmas del sector, seguido por la industria manufacturera y el comercio. A la hora de evaluar la restitución de puestos de trabajo por rubro, la industria manufacturera se posicionó como la más golpeada de la economía santafesina. El sector industrial perdió 11.095 empleos registrados, seguidos en la lista de destrucción laboral por el transporte, con 5.130 puestos menos, la enseñanza con 4.879 bajas y el rubro de alojamiento y servicios de comida con 1.872 despidos. Al medir las reducciones laborales en términos relativos, el servicio de transporte y el almacenamiento también lideró el impacto porcentual, con una caída del 12,7% de su masa salarial. Le siguieron en severidad los servicios de alojamiento y servicios de comida, con una retracción del 11,7%, y los servicios profesionales, científicos y técnicos, con una caída del 10,8%. El impacto sobre el tejido empresarial afectó de manera exclusiva a las pequeñas y medianas empresas. Los empleadores de hasta 500 trabajadores explicaron la totalidad de la baja de firmas, acumulando una caída de 3.073 unidades productivas. Sería un 6,1% menos, mientras que las grandes compañías de más de 500 empleados mostraron un leve incremento de 8 empleadores. En lo que respecta a la dotación de personal según el tamaño del empleador, las firmas de hasta 500 trabajadores absorbieron el 89,6% de la caída total del empleo registrado, lo
lo que equivale a 18.284 puestos destruidos, o sea, un 3,8% menos. En contraste, las empresas de más de 500 trabajadores redujeron su personal en un 1,4%, lo que explicó la pérdida de 2.128 empleos. A pesar del panorama de retracción generalizada, un pequeño grupo de sectores logró mostrar incrementos en sus plantillas de personal en Santa Fe. La agricultura, ganadería, caza y pesca sumó 2.214 trabajadores, un 8,5% más. La administración pública incorporó 2.287 puestos de trabajo, un 4,7%. La salud humana agregó 1.803 plazas, más 7,8%, y la intermediación financiera registró 936 puestos nuevos, que eso significa un 5,3%. O sea, que acá lo que tenemos que ver es que en la administración pública se han tomado 2.287 puestos de trabajo. Esto es hablando de la provincia de Santa Fe, en un mapa del empleo, donde dice que se perdieron 20.412 puestos de trabajo durante la era de Milei y que la industria lideró la caída. Datos para tener en cuenta entonces de lo que está pasando aquí en la provincia de Santa Fe. Cambiamos de tema. Choque fatal en Ruta 21. Murió un conductor tras impactar de frente contra un camión. El siniestro vial ocurrió ayer en las localidades de Figuera y Pavón. Una camioneta Renault Duster impactó frontalmente contra un camión y se incendió. Se me vino de golpe y no sé qué pasó, dijo el camionero. Imputaron por lavado narco a Mariano Ruiz, el contador de Los Monos, a su esposa y a su hijo. El ex encargado de las finanzas de la banda narco fue acusado junto a familiares. El juez postergó la definición sobre medidas cautelares de Ruiz por su estado de salud. Ya había aceptado en un juicio abreviado en 2015 y llegó a purgar 3 años de prisión, pero ahora se profundizó la investigación sobre sus movimientos comerciales. La inflación mayorista desaceleró al 0,8% en julio, el registro más bajo en 14 meses. La variación de los precios mayoristas bajó un 0,3% respecto al mes de junio y quedó a su vez por debajo de la inflación minorista de julio, que fue del 2,1%. El presidente Milei lo celebró en las redes sociales. Al final empezó con cero, dijo. Les robaron caballos para equinoterapia en Fisherton. Terrible esto, la verdad que no tienen códigos, ¿no? Los recuperaron y recibieron una sorpresa. Los animales fueron encontrados a unas 20 cuadras del predio y son fundamentales para las terapias de más de 60 niños y adultos con discapacidad. Al enterarse, un oyente de una radio rosarina se solidarizó con la institución y donó monturas para que puedan retomar las actividades, ya que los elementos sustraídos aún no fueron recuperados. Paritarias de la UOM. ¿Cuánto cobrarán los metalúrgicos desde agosto y cómo se paga el bono de 210 mil pesos? Bueno, el esquema establece nuevos pisos de ingresos, actualiza el valor de la hora para la categoría ingresante y suma gratificaciones extraordinarias hasta marzo del 2027. Hay detalles que son exclusivos de este nuevo acuerdo. Baja la edad de imputabilidad. Santa Fe tiene preparado el esquema para aplicar el nuevo régimen juvenil. El ministro de Industria y Seguridad, Pablo Cococcioni, afirmó que la provincia viene adecuando su estructura para la entrada en vigencia de la nueva ley nacional prevista para el 5 de septiembre. Puyaro firmará un decreto para ordenar el funcionamiento de los institutos.
Casi 4 de cada 10 chicos argentinos no pudieron acceder a ropa o calzado por problemas económicos durante el último año. Qué triste, ¿no? Tener que leer esto. De cada 10 chiquitos, hay 4 que no pueden acceder a ropa ni a calzado. Según un informe del Observatorio de la Deuda Social Argentina, de la UCA, la privación de vestimenta afecta al 58,3% de los niños, niñas y adolescentes de los sectores de menores ingresos, frente a un 17,8% de los niveles medios y altos. La verdad, que festejar cuando gana un político en la República Argentina debería darle vergüenza, ¿no? Cuando sañemos este tipo de cosas, cuando esos 4 de cada 10 chicos argentinos vuelvan a tener ropa, festejen, mangas de ignorantes. Primero arreglen esto, para eso se les pagan, hijos de su madre, ¿no? Que no les importa nada encima. El gobierno alcanzó un acuerdo histórico con los gobernadores del Norte Grande por las zonas cálidas. La Administración Nacional recibió el planteo de las provincias, convocó a los mandatarios provinciales y concedió

que estamos en zona fría, nos lo sacan. A ver, ¿por qué no se ponen de acuerdo y hacen las cosas equitativas? Siempre hablan de un país federal. Federal, las pelotas, muchachos. Acá, ¿saben por qué se acercan a estos gobernadores? Porque necesitan los votos del Senado. Así, limpio y llano, Por eso hacen estos acuerdos. Y acá en Santa Fe, dentro de poquitos días, no sé si no es hoy o mañana, ¿no? Que se vota, creo que era, sí, me parece que mañana jueves, vamos a estar averiguando seguramente en las próximas horas. Pero bueno, al salir de la zona fría se nos viene el doble la cotización del gas. El objetivo es claro, que los rosarinos estén en paz, destacó Angelini. Durante la primera quincena de agosto, la PDI realizó 220 procedimientos en Rosario y la región, con 104 personas detenidas o aprehendidas. El secretario de Gestión Institucional destacó que el plan de seguridad se apoya en tres pilares: presencia policial, control de la población carcelaria e investigación criminal. Sigan así, muchachos, todavía hace falta mucho más, así que creemos que vamos por buen camino. Detuvieron a Fernando Cerimedo, el ex asesor de Milei, ahora acusado de ordenar un ataque sicario contra su expareja. El consultor político, que trabajó con distintos gobiernos de la región, fue aprehendido mientras esperaba abordar un vuelo hacia Buenos Aires en la madrugada de este martes, luego de un episodio en el que le dispararon a la activista boliviana Nadia Veller. Según informó la policía de Bolivia, ambos habrían tenido un problema sentimental en los últimos días. ¿Qué hizo este hombre? Fernando Cerimedo, ex asesor de Milei, contrató a dos sicarios, les colgó una valijita de pedido ya y le pegó dos o tres tiros a esta pobre chica. ¿Qué dijo la chica? Se salvó, ¿no? Está embarazada de esta persona, de 4 semanas, y se hizo la muerta, porque si no la seguían rematando en el piso. Se salvó y ahora anoche, como última información, lo han detenido. Así que se la va a tener que ver con las justicias, qué raro esto, ¿no? Contratan a sicarios y la hacen fácil ellos. Es increíble, ¿no? Pasó en Bolivia con este argentino. Alberto Fernández recurrió a casación para intentar que se anule la causa por violencia de género contra Fabiola Yáñez. La Cámara Federal porteña le habilitó un recurso para acceder al máximo tribunal penal federal del país en busca de declarar nulo lo hecho en la investigación. Albertito, Albertito, si le pegaste a Fabiola, aguantatela, ¿no? Qué lindo, qué ejemplo que le estás dando a la gente, ¿no? Fuiste presidente de la nación y Fabiola te denunció, y ahí un trabajo de investigación que conlleva un montón de tiempo, dinero también y tiempo perdido en esto. Ojalá que puedan demostrar si es verdad lo que pasó, pero Fabiola, sobre todo, que es la perjudicada, ¿no? Vamos a ver cómo continúa. Milei está muy bien de salud y será reelecto en primera vuelta, aseguró el vocero presidencial. Adrián Rabier despejó rumores sobre el mandatario y los atribuyó a la campaña electoral de cara a 2027. La motosierra le da soluciones a la gente. Hemos reducido la pobreza a la mitad. ¿Dónde? ¿Dónde? A ver, no sé, me gustaría que alguna vez presenten los casos reales y digan: miren, a toda esta gente lo sacamos de la pobreza. Más del 50%, dicen, al 28 la llevaron. Y la indigencia es de más del 18%, era, y ahora la llevaron al 6%. Y esto es con motosierra. El gobierno no ve razones para cambiar este modelo, afirmó el funcionario. Usted seguramente sabrá, desde el otro lado no voy a emitir opinión, cómo estará con su bolsillo. Le puedo decir que anoche, cuando terminábamos el programa, se metió una persona ahí, que estaba en situación de indigencia, viviendo en la ciudad de Casilda, y se encuentra en el hospital. A ver, me anoté el nombre, para que digan que no inventamos nada acá, y que está esta persona indigente en la ciudad, y nos pedía, por favor, si podía hacer que la mamá se llegue hasta el hospital, porque como vive en indigencia, a veces para allí en el hospital. Se llama Alejandro Jesús Eduardo Sixto.
esto. Y en esta mañana, por favor, espera a su mamá en el hospital. Le está pasando un montón de cosas, tiene problemas de salud, vive en la indigencia, nos contaba anoche, y para allí en el hospital.

0: Así que si alguien puede decirle a la mamá de Alejandro Jesús Eduardo Sixto, no sé qué edad habrá tenido Seba, pero era entre 30, más de 30, 40 años, ¿no? Vive en indigencia aquí en la ciudad de Casilda. Si alguien está escuchando y conoce a la mamá de Alejandro Jesús Eduardo Sixto, que hoy, por favor, se llegue al hospital, que está necesitando hablar con ella. Unión convivencial online, ¿para qué sirve registrarla y qué cambia con respecto al matrimonio? Bueno, lo hablamos muchas veces acá con Fede Pirquio, que nos tiró unas cuantas ideas acerca de esto, pero tras la digitalización del trámite en Santa Fe, ahora los especialistas explican los alcances de la medida, el valor probatorio frente a las obras sociales o pensiones y los requisitos para iniciar o disolver el vínculo desde casa. Así que ahora ya está online, atención a aquellos que no se quieren casar y quieren a través de la computadora hacer la unión convivencial, ahora en la provincia de Santa Fe se puede hacer online. Imputaron a 7 cadetes del servicio penitenciario acusados de abusar y golpear a un compañero. La víctima tiene 19 años y los acusados entre 18 y 29. Según la fiscal Jorgelina Moser Ferro, el joven fue tirado al piso, pateado y manoseado por debajo de los pantalones. El viernes se discutirá la prisión preventiva. Finalmente le decimos que Milei estará en Rosario para el aniversario de la Bolsa de Comercio. Va a tener un discurso menos técnico. Este viernes el presidente participará del acto central por los 142 años de la entidad, como ya lo hizo el año pasado y el anterior. Calculan que llegará entre las 19 y 20 horas, con palabras más aggiornadas al grueso de la gente. Entre el vallado de 2024 y los dibujos de 2025, las visitas anteriores tuvieron un tinte especial. Vamos a ver qué pasa este viernes con la llegada a la ciudad de Rosario. 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En la ciudad nocturna el primer premio fue para el 4640, 4640. Le siguen 9684, 5073, 2323 y 5848. Primer premio de la ciudad nocturna, 4640, 4640. Seguimos con la provincia nocturna. A la cabeza el 6.778, 6778. Le siguen 4.368, 8.742, 1.136 y 7.086. Primer premio de la provincia nocturna, 6.778, 6778. Y finalizamos con la Santa Fe Nocturna, a la cabeza el 2256, 2256. Le siguen 9082, 6366, 9525 y 3458. Primer premio de la Santa Fe Nocturna, 2256, 2256. 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
0: Soja disponible, 517 mil pesos la tonelada, maíz 280 mil, trigo 336 mil, sorgo 278 mil y girasol 766 mil pesos la tonelada. Vemos qué pasó con el dólar, subió un poquito, el blue para la compra 1535, para la venta 1555, el oficial para la compra 1465, para la venta 1515. Y vemos el dólar tarjeta, 1969 pesos con 50 centavos, también subió un poquito. Nos vamos a ir a una breve tanda comercial. Les recordamos que estamos jugando con esta adivinanza para ganarse un bolsón repleto de frutas de verdulería Los Preferidos de San Luis 2736. Te preguntamos esta adivinanza. Te doy hierro cada instante. ¿Me conoces? Por mi hoja verde brillante. ¿Qué soy? Si lo sabes, 3464-556161. Nos vamos a una pausa cortita y ya le damos la bienvenida a los primeros invitados de esta mañana. No se vayan.

0: Así pasaba la música en esta mañana con Dale Que Va. Seguimos jugando nosotros, te doy hierro cada instante. Me conoces por mi hoja verde brillante. ¿Quién soy? 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Y seguimos en esta mañana, dice el flyer, te invitamos a compartir un momento de pausa y conexión profunda, una experiencia grupal a través de las frecuencias puras de cuencos tibetanos y gongs, potencia cósmica para tus células, limpian, armonizan y renuevan tu energía. Vamos a hablar con Flavia Kaffer, que va a llevar adelante esto este día sábado aquí en la ciudad de Casilda, para que nos cuente un poquito de qué se trata. Flavia, ¿me escuchás? Muy buenos días. Marcelo te saluda. ¿Cómo estás?
1: Buen día, Marcelo. Muy bien acá.
0: Un placer
1: mirando
0: saludarte.
1: El solcito que parece que ¿viste? Hoy un ratito lo vamos a tener.
0: Parece que sí. Ahí nosotros también estábamos con las cámaras de la ciudad viendo y aparentemente están asomando unos rayitos. Pero bueno, contanos un poquito qué es lo que va a pasar este fin de semana, este encuentro que también es solidario, ¿no? Contanos un poquito.
1: Sí. Sí, un encuentro solidario que, bueno, si bien nosotros lo hicimos por muchísimos años con las chicas, hubo una pandemia entre medio que ahí paramos un poco y después empezamos a hacerlo como con más pausa, digamos, más íntimo todo, y bueno, esta vez dijimos, vamos de nuevo. Así que va a ser solidario para el merendero de Chela, va a estar Chela ahí. El merendero de Chela es Rinconcito de
0: Rinconcito
1: Luz,
0: de Luz,
1: que está en Nueva Roma.
0: Ahí está.
1: Sí, después llegado el caso, en algunas oportunidades hemos juntado, recolectado tanto que pudimos llevar a otros lugares también, ¿no?
0: Qué bueno. Qué bueno. Bueno, y esto va a ser este día sábado allí en La Quinquela, ¿no?
1: Sí, es el sábado 22, este sábado próximo, en el predio de La Quinquela. Sí. Y vamos a buscar un espacio íntimo. Vamos a tener una carpita común, de las carpas de camping,
0: sí,
1: que es para... es una carpa grande igualmente, y vamos a hacer grupitos de 4 o 5 personas para que sea un encuentro bien íntimo. Ya tenemos gente anotada, tenemos una familia, tenemos grupos de amigos, después podés anotarte sola y vamos ubicando en donde se requiera, ¿no? Vamos a estar de 14 a 18 con, bueno, repito, con turnitos de media hora. Y nada, y es gratuito, obviamente, sí, lo que por ahí pedimos es como una colaboración para este merendero, puede ser leche, masitas, cacao o alimentos. Sí, nosotros lo vimos primero desde el lado de por el mes de las infancias, ¿no? Para que tengan una rica chocolatada para tomar, pero después dijimos, bueno, para lo que cada uno pueda dar y pueda colaborar, va a estar bien. Porque el merendero, estuvimos hablando con Chela, y necesita de todo, como siempre.
0: Ahí está. Bueno, seguramente la gente va a ir porque es solidaria y va a llevar. Y va a sobrar también. Va a ver, Flavia, que esto va a ser muy, pero muy bueno. Pero, a ver, contame un poquito del más allá. ¿Cómo es esto de que elevan la frecuencia y qué va a pasar en esos grupitos, ¿no? De A4. A ver, para los que no sabemos, contanos un poquito de qué se trata.
1: Y bueno, los instrumentos... es la parte de musicoterapia, ¿no? Todo lo que son cuencos tibetanos, gongs y algún otro instrumento por ahí dando vuelta, son muy sanadores para nuestras células, y al sanar las células, bueno, el cuerpo eleva su propia vibración, eleva la frecuencia y se termina fortaleciendo el sistema inmunológico. El sonido y la vibración de estos instrumentos hace que se purifiquen las células, que se limpien, porque se empiezan a mover, dentro nuestro y eso se oxigenan. Y al oxigenarse, bueno, se produce la magia.
0: Qué bueno, qué bueno y poder vivenciarlo, ¿no? Así que invitamos a toda la gente que nunca haya pasado por esta experiencia acercarse. ¿Hay que anotarse? ¿Cómo hay que reservar el turno? ¿Cómo es esto? Contanos.
1: Sí, si pueden anotarse mejor. Obviamente que si por ahí alguien quiere colaborar y no puede quedarse al encuentro en sí, sí, obviamente que ahí va a estar Chela recibiendo los alimentos. Y si no, si quieren vivenciar esta media hora de sonidos para relajarse también y para conectarse con uno mismo, se pueden anotar al celu 3464-581196, es el mío. O pueden escribir también a Viviana Bailone, a Liliana Tallana, somos las tres del grupo. Así que sí, sería como lo más ordenado que se puedan ir anotando. Quedan algunos lugares todavía, así que bueno, que no se duerman.
0: Exactamente, y que la gente vaya y colabore, porque en definitiva va a ser para el merendero de Chela, que tanto lo necesita, ¿no? Y aparte de todo eso, tener un espacio íntimo también, donde se puede elevar la frecuencia, ¿no? Hay que descubrirlo eso, ¿no, Flavia?
1: Hay que descubrirlo, hay que experimentarlo. Son momentos súper sanadores para uno, para el alma, y bueno, que nos reconecta, nos hace volver al eje, al estado de presencia. Así que sí, colabora, haces una hora de bien y de paso te vas divino.
0: Exactamente. Es para todos, para cualquier edad, toda la gente que quiera puede acercarse, Flavia.
1: Sí, esto no, todo lo contrario, no hay ningún impedimento. De hecho, mira, en la Facultad de Medicina,
0: sí,
1: se empezó a enseñar también, se empezó cómo aplicar la parte de cuencos, porque empezaron a ver que antes de las operaciones la persona entra como más relajada, y lo mismo el plantel mismo. Acá en la Facultad de Rosario lo están brindando también.
0: Mirá vos, qué cuántas cosas que uno no sabe y qué importante que son, ¿no?
1: Sí, por suerte la conciencia de todos como que se expandió mucho, y bueno, se empieza a ver que hay un montón de cositas que son beneficiosas para uno.
0: Cada vez la gente acepta más esto, ¿no? ¿Te acordás hace unos cuantos años atrás? Era como que, no sé, por allí los tildaban de raro, ¿qué estaban haciendo? ¿Por qué hacían estas cosas? Y hoy por hoy ya no alcanzan los turnos, y bueno, hay un montón de gente que cada vez más practica todo este tipo de cosas, ¿no?
1: Sí, totalmente. Por suerte se expandió mucho. Y sí, hace años atrás es como que era, uy, ¿qué hace esa loca?
0: Sí, la verdad.
1: Pero hoy es más común verlo. Hoy muchos profesionales de la salud empiezan a aplicar todas estas cosas, ¿no? Estas terapias, porque bueno, ya la ciencia comprobó que está, que hace bien. Entonces ya deja de ser algo como con una mirada espiritual, sino ya con una mirada un poco más integrativa.
0: Mira, y qué bueno que hasta las células limpian, ¿no? Fíjate hasta dónde llegamos, es increíble.
1: Sí, totalmente. Lo que pasa que, es tomar la conciencia de que nosotros somos vibración. Y la música, a través de un instrumento sanador, emite, más allá de sonido, emite vibración. Y esa vibración mueve nuestras células. Al mover las células, es como, no sé, si tenés un tarrito con agua afuera y está estancada y vos decidís moverla, viste que empieza como a tomar otro colorcito. Empiezan a limpiarse, empiezan a moverse las células, y eso es sumamente sanador, porque oxigena. Todo lo que ayuda a oxigenar en nuestro cuerpo es súper saludable.
0: Mira qué bueno. Así que tenemos que ir este sábado a aprovechar esto. Generalmente ustedes también hacen esto fuera de este día especial. Flavia, contanos un poquito.
1: ¿Cómo justo no te
0: sí,
1: escuché bien?
0: Si más allá de lo que va a pasar este sábado, ustedes sí. lo hacen todos los días esto, si hay turnos, si ustedes trabajan sí, con esto sí. diariamente.
1: Nosotras, tanto Vivi como Lili, hacemos una vez por mes, bueno, más allá de nuestra sí. labor personal, que sí, brindamos turnos y trabajamos, colaboramos con estas terapias, las tres como grupo, una vez al mes hacemos encuentros de meditación. Mira, bueno. Y son siempre con colaboración a voluntad, o sea, no tiene un costo fijo. Hacemos a veces con cuencos, a veces es una meditación, a veces es un poco de energía a través de Reika. Son terapias que hacen bien.
0: Qué bueno.
1: Y no hay límite de edad, lo puede tomar un niño como un ancianito, todos puede asistir, a alguien que se sienta saludable como alguien que se sienta enfermo, ¿no?
0: Esto me imagino que por allí nos hace bajar un cambio del estrés diario, ¿no? Que también tenemos. Vivimos como locos, vivimos acelerados, no nos tomamos tiempo para nosotros, y a veces creo que esta pausa puede llegar a revitalizar nuestra mente, nuestro organismo por algún momento, me imagino, ¿no?
1: Sí, es que cuando uno mira hacia afuera, digamos, el movimiento de lo social, la misma sociedad te lleva.
0: Claro.
1: Si uno no está bien parado con el eje, el ritmo de lo social, no sé, algo como para que te vas a dar bien cuenta, y los que están, los oyentes también, es por ejemplo en las fiestas. ¿Viste en las fiestas que la gente parece que enloquece, que sí. todo, que se termina el mundo, sí, que sí, todos sí. quieren, salen corriendo a buscar regalos? ¿Qué es un loquero que no se puede andar con el centro y nada? Si uno se mete en ese movimiento tan estresante de la misma sociedad, uno se está perdiendo y termina en la misma vorágine, ¿no? Termina en la misma frecuencia. En cambio, si uno ve todo eso como un espectador, logra verlo desde afuera y decir, uy, cómo van todas esas personas, pero para llegar a eso, a poder ver como espectador todo el loquero externo, uno tiene que tomarse esa pausa y uno tiene que tomarse esos momentos que nos ayudan a reconectarnos con nosotros, que nos ayudan a volver a nuestro centro, porque desde nuestro centro podemos encontrar la armonía, la paz, y podemos como distinguir, ¿no? ¿Eso lo elijo o eso no lo elijo?
0: Claro. Exactamente, tenemos que parar un cachito más y tomarnos ese tiempo para que podamos supervisar las cosas que estamos haciendo bien y mal, ¿no?
1: Exacto, exactamente, es así. Así que bueno, acá nosotros le ofrecemos este espacio media horita, nada más. Vamos a estar de 14 a 18 en la Quinquela, ahí donde está el puente, en una carpa nos va a encontrar, para tomar media horita de pausa, vibrar y renovar las células y fortalecer el sistema inmunológico, todo en un ratitito.
0: Flavia, te agradecemos un montón tu tiempo, sabemos que tenés que viajar, así que hasta acá llegamos. La cita es este sábado de 14 a 18 horas y están todos invitados con entrada libre y gratuita.
1: Exacto, con colaboración para el merendero de Chela.
0: Ahí está. Te mandamos un abrazo grande y gracias por tu tiempo, como siempre, muy amable.
1: Gracias a vos, Marce, por esta comunicación y por siempre poder promover las cositas que hacemos y que hacen bien.
0: Gracias.
1: Un abrazo al alma.
0: Gracias, igualmente, gracias. Ahí le escuchábamos a Flavia Cafre, entonces, acerca de este encuentro solidario que va a tener lugar allí en el predio de la Quinquela. Pueden anotarse ustedes, vamos a dar el número de teléfono, porque acá me decían si lo podemos repetir, ahí lo están viendo en pantalla, es 3464 581196. Si quieren tranquilizarse, si quieren bajar un cambio, si quieren hacer que sus células empiecen a vibrar en otra frecuencia, por allí este sábado podemos probarlo. Y encima vamos a estar colaborando allí con el merendero de Chela. Pueden llevar ustedes lo que quieran, los alimentos que puedan. Un alimento ya es suficiente como para poder participar y que hagamos entre todos este acto para la gente del merendero que también le viene, ¿no? Así que a tenerlo en cuenta, si quieren ir, reiteramos, allí sábado 22 de agosto, este sábado desde la hora 14, y los turnos se dan al 3464-58-1196. Es totalmente libre y gratuito, llevando un alimento no perecedero. Nos vamos a una pausa cortita. Estamos jugando en esta mañana con esta adivinanza de la gente de verdulería Los Preferidos, que te regalan un bolsón lleno de frutas. Te doy hierro cada instante. ¿Me conoces? Por mi hoja verde brillante. ¿Quién soy? Popeye consumía esto. 3464-556161. Pausa cortita y ya seguimos con más información, con más notas en esta mañana de miércoles 19 de agosto de 2026. Ya volvemos, no se vayan.

Palma esta noche. Si se sabe en este tema, lo cantamos todo, pero de principio a fin. A ver. Con las manitos arriba.

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0: Así pasaba la música en esta mañana cuando es la hora 8:35 minutos en todo el país. Actualizamos la temperatura según lo que dice COCA de 4 grados 5 décimas en este momento. Bastante fresco está, bastante frío la mañana en la ciudad, 3 grados la térmica y 85% el porcentaje de la humedad. En cuanto a la adivinanza, te doy hierro cada instante, me conoces por mi hoja verde brillante. ¿Quién soy? A ver, hay respuestas erróneas, por ejemplo, el cuchillo, el hacha, el libro, el té, la yerba, el sol, todo eso no es. Así que no están participando. A ver, si las repito, si corrigen la respuesta, obviamente están jugando por el bolsón de frutas de la gente de Los Preferidos de San Luis 2736, que tiene la mercadería más excelente de la ciudad de Casilda. 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Te doy hierro cada instante, me conoces por mi hoja verde brillante. ¿Quién soy? La comía Popeye y le salían los músculos así porque tenía hierro. 3464-556161. A ver, para que los que la pifiaron ahí la corrijan y puedan ganar. Leo le quiere mandar saludos a Juanpi, el oyente de Villa Cañas. Dice que lo conoce, es una muy buena persona. Y desde aquí le quiere mandar saludos. Ahí está, mandados los saludos de parte de Leo también en esta mañana. Continuamos y vamos a hablar ahora con la doctora Fernanda Olmedo, secretaria de Salud de la Municipalidad de Casilda, de unos cuantos temas que vamos a enterarnos en esta mañana. Fernanda, ¿me escuchás? Muy buenos días. Marcelo te saluda. ¿Cómo estás?
1: Hola, muy buenos días, Marcelo. ¿Cómo andas?
0: Bien. Acá andamos pasando la mañana y viendo si sale el sol, ¿no? Ahí esperando que salgan los rayitos de sol, Fernanda.
1: Yo me quedé pensando en la adivinanza, pero no me doy cuenta.
0: ¿No la sacaste? ¿No te acordás lo que comía Popeye, que incorporaba mucho hierro?
1: Ahí está.
0: Ahí está, pero no te anoto, vos no estás participando.
1: No puedo participar.
0: Ahí está. Bueno, Fernanda, sin lugar a dudas, el día domingo festejamos el Día del Niño y desde la Municipalidad de Casilda se hacen los festejos especiales este día domingo con un montón de cosas lindas que van a pasar para los más chiquitos y ustedes también van a estar allí presentes, ¿no? Contanos un poquito.
1: Bueno, sí, la verdad que los invitamos a todos a participar de esta jornada el día domingo a partir de las 2 de la tarde. Es una jornada en donde vamos a participar diferentes áreas de la municipalidad y bueno, y nosotros desde la Dirección de Salud también vamos a estar presentes. Desde nuestro lado vamos a llevar un juego didáctico relacionado a alimentación y también vamos a hacer un taller con una de las psicopedagogas de nuestro centro de salud, que vamos a hacer las botellas de la calma. A lo mejor alguna las conoce, que muchas veces los chicos las hacen en los jardines, así que bueno, los invitamos a este espacio. También vamos a hacer un espacio un poquito más tranquilo, en donde puedan, va a haber algo de libros, talleres de mandalas, algo un poquito más tranquilo para los que quieran pasar una tarde más tranquila o los que necesiten ese tipo de espacio. Así que bueno, los invitamos a estar y acercarse el domingo a nuestro pequeño espacio y obviamente a compartir toda la tarde con todas las actividades que se van a estar desarrollando.
0: Hay un montón de cosas lindas, hay algunas que van a ser sorpresas que no podemos contar, pero yo estuve viendo por allí, hay cosas muy pero muy lindas que van a llegar a la ciudad de Casilda. Así que invitamos a los chicos a participar este año en un lugar especial, ¿no?
1: Exacto, sí, un lugar diferente que justo es casi el centro de nuestra ciudad, así que bueno, desde el área de cultura se propuso el espacio y bueno, todos nos sumamos a esto, ¿no?
0: Ahí está, ahí es ahí en el centro donde está el arbolito, para que se den cuenta más fácil.
1: Exacto, sería Lisandro de la Torre, y Sargento, ahí donde siempre se arma el arbolito, ahí va a ser el espacio.
0: Ahí está, ¿desde qué hora, Fernanda?
1: A partir de las 14 horas hasta las 17, así que bueno, esperemos que nos acompañe el tiempo, que vayan temprano para disfrutar de toda la tarde, porque después ya se empieza a poner frío, sí. Y bueno, y que pasen una tarde linda los niños de nuestra ciudad.
0: Hay de todo, de todo para poder disfrutar. Bueno, también quería preguntarte acerca de lo que están preparando, ¿no? El 10 de septiembre es el Día de la Prevención del Suicidio y sin dudas hay que trabajar mucho sobre esto, ¿no?
1: Exacto, bueno, nosotros venimos participando con la mesa de salud mental que está por ordenanza y sí, donde participan muchísimos profesionales de nuestra ciudad y el consejo también, los concejales de nuestra ciudad. Y bueno, y en este caso, bueno, nosotros proponemos una actividad para el 12 de septiembre que la vamos a desarrollar en ahí en el centro de la ciudad, que después voy a ir dándole un poquito más de detalles, pero sí, bueno, lo importante es que nosotros planteamos esta cuestión, digamos, de hablar de la temática y de que algunas personas puedan acercarse y poner en palabras. Un poco va a ser eso, ¿no? Tratar de que sea un momento de encuentro y que podamos todos poner en palabras, porque estas situaciones no solo afectan a la persona que tiene el intento o que ha pasado por alguna situación puntual, sino todo su alrededor. Entonces, bueno, justamente hablar de suicidio habla de esto, ¿no? De hablar de todas las singularidades en las cuales surgen estas cuestiones y que cada una de las personas que les toca de cerca atravesarlo, la situación es muy individual. Entonces, bueno, queremos prestar un espacio para que puedan expresarse. Así que bueno, vamos a estar el 12 de septiembre en la Plaza de la Rotonda, no, perdón, en la Plaza de la Fuente, sí, haciendo esta actividad. Y bueno, ya Marce, te vamos a ir pasando un poquito, dale, más de información, pero bueno, la idea es que todas las instituciones que quieran sumarse, bienvenida sea.
0: Es para que se guarden un lugarcito para ese, exacto, día, ¿no? Y recabar, sí, toda la información. Sin lugar a dudas, ajá, por allí, a través de esa información, podemos ayudar a los demás, ¿no?
1: Sí, exacto.
0: Es un tema que preocupa y mucho, y sobre todo en los adolescentes, ¿no? Hoy por hoy tenemos que estar atentos a este tipo de situaciones, ¿verdad?
1: Sí, exacto. Nosotros, bueno, venimos trabajando con esta temática durante el año. Fuimos haciendo algunos encuentros con profesionales, porque también nosotros como profesionales tenemos que seguir capacitándonos en la, claro, temática, cuestiones que van surgiendo y que obviamente van cambiando paradigmas. Entonces, bueno, fue súper importante. Desde la provincia de Santa Fe hay una guía de cuidados en donde nos dice un poco cómo actuar. Entonces, bueno, fuimos trabajando en eso. Y también se capacitó al 107, una cuestión que venimos trabajando hace un montón y que desde algún lado se venía diciendo de pensar en un número para emergencia. Bueno, desde mi lado, y esto es una cuestión, digamos, que expreso yo como el lugar hoy que me corresponde estar, digamos, expreso de que hoy justamente nuestro número de emergencia es el 107 y las personas que están dentro, digamos, de esa institución son los que están capacitados y que pueden, digamos, responder no solo a través, digamos, de contestar un teléfono, sino de activar un sistema de emergencia en el caso de que se crea necesaria. Entonces, bueno, hoy ese es el número y bueno, eso lo venimos trabajando en conjunto con provincia para seguir fortaleciendo justamente esa línea de llamado.
0: Y lo bueno, Fernanda, de todo esto es que la gente esté preparada, ¿no? De esos cursos que decías, de esos encuentros, donde se aprende por allí a cómo tratar y cómo trabajar con esta gente que sin lugar a dudas necesita un oído y el acompañamiento en muchos casos, ¿no?
1: Exacto, necesita, digamos, de ese intercambio con el profesional, y que esto no tiene una cuestión pública o privada, sino que es una problemática que se llega a todos, y que hay algo súper importante que, digamos, el profesional al que le toque estar, sí, y que la persona se lo exprese, es al que esa persona generó el vínculo. Entonces, bueno, eso también me parece que es un poco lo que venimos remarcando, y que a cada uno, bueno, les llegan situaciones porque a lo mejor su paciente se siente contenido dentro de ese espacio, ¿no? Entonces, a veces después uno tiene que intervenir y obviamente buscar a los profesionales más idóneos en la temática, pero cada uno desde su lugar, sea médico generalista, fonoaudiólogo, psicopedagogo, todos tienen recursos como para poder contener la situación y establecer un poco la gravedad y después obviamente generar la derivación correspondiente. Así que bueno, son todas cuestiones que venimos charlando internamente para ir trabajándolas y bueno, y tratar de frente a estas situaciones ser lo más empático posible y bueno, y darle el espacio que corresponde, ¿no?
0: Ahí está, eso va a ser entonces el 12 de septiembre, más después llegada la fecha vamos a estar dándoles
1: por allí dándole los datos, un poquito más de información, el 12 de septiembre vamos a estar ya con esta actividad.
0: Ahí está, y en otro orden de cosas están haciendo un trabajo en conjunto con Desarrollo Social, contame de qué se trata, Fernanda.
1: Sí, nosotros en conjunto con Desarrollo Social, con esta cuestión de la digamos del clima, que viene el fenómeno del Niño, sí. Nos pareció importante tratar de relevar algunas cuestiones relacionadas a salud, y dentro de ello, bueno, lo que estamos relevando son aquellos pacientes que sean electrodependientes, que no tengan posibilidad de movilizarse, que estén padeciendo alguna internación domiciliaria. Así que bueno, nos encontramos en conjunto trabajando con diferentes profesionales de la ciudad para llevar a cabo este relevamiento. También dentro de este registro se va a contemplar las personas con alguna neurodivergencia, personas con alguna problemática de salud mental, para que si hay alguna situación puntual nosotros sepamos a dónde están estas personas. Sí, nosotros aclaramos mucho que esto tiene más que ver un valor de salud y que obviamente hay muchas cuestiones sociales alrededor, pero que el relevamiento justamente está orientado a personas con alguna situación de salud puntual que nos permita conocer si tienen medicación crónica o no, o que, bueno, en el caso de que no puedan movilizarse o que haya alguna cuestión de algún impedimento, que nosotros podemos hasta incluso tramitar su medicación. Bueno, un poco es eso, ¿no? Trabajar en la prevención, que me parece que es súper importante, y que esto, bueno, nos sirve para el fenómeno del Niño, pero que a lo mejor lo podemos llevar adelante, seguir llevando adelante para otras cuestiones de la
0: ciudad,
1: ¿no?
0: Seguro que sí. Más allá de los profesionales que por allí se acercan a los domicilios, ¿hay alguna forma de que estas personas puedan comunicarse con ustedes para dejar sentado, por ejemplo, lo que decías, algún electrodependiente o algún problema que tengan? ¿Hay algún número de teléfono? ¿Cómo pueden contactarse con ustedes, Fernanda?
1: Mira, Marcelo, nosotros por ahora lo que hicimos fue manejarnos con todos los profesionales de la ciudad, que mandamos información a los colegios, también mandamos a todos los centros de salud, bueno, y lo fuimos comunicando internamente. No lo hicimos abierto a la comunidad porque hay un montón de preguntas que se hacen en relación al tratamiento y cosas que, bueno, no nos parecieron, digamos, tan simples de cargar y que, bueno, después la necesitamos. Si alguien, digamos, que se lo comuniquen a su médico y que cualquier cosa el médico sea quien que se pueda comunicar con nosotros, que nosotros estamos a disposición para ayudarnos a rellenar el formulario, lo que necesiten.
0: Ahí está, y llevar un reconto por lo que puede llegar a pasar por los efectos del Niño en la zona, y si no, que quede también sentado para tenerlo como dato, ¿no? Que es muy importante poder llevar un relevamiento de todo lo que pasa en la ciudad, ¿no?
1: Sí, tal cual. Nosotros estuvimos en contacto con la gente del centro de diálisis de nuestra ciudad para que también, bueno, nos veamos quiénes son los pacientes, también con la coordinadora de PAMI local. Entonces, bueno, y la idea, digamos, es eso, tener un poco de, digamos, de la información y que nos sirva de frente a una situación que a lo mejor no sea capaz que lluvia, pero capaz que hay algún corte de electricidad o cuestiones que los pacientes necesitan algo para vivir, que nosotros estemos al tanto y que podamos prever esas situaciones, más allá de que siempre que trabajamos con estas injerencias climáticas, uno trabaja en la urgencia, pero bueno, por lo menos previamente saber dónde hay una persona que requiere una electricidad 24 horas cambia muchísimo la información.
0: Por supuesto que sí. Fernanda, te agradecemos un montón tu tiempo, seguiremos charlando la próxima semana, ¿sí?
1: Muchísimas gracias, Marcelo.
0: Gracias, muy amable. Gracias por tu tiempo.
1: Chao,
0: chao. Muchas gracias. Bueno, ahí hablábamos de diferentes temas entonces con la secretaria de Salud de la Municipalidad de Casilda. En otro orden de cosas, detienen a una funcionaria bonaerense por el lavado de 27 mil millones de pesos. Así como lo escuchó, nada más y nada menos, con el uso de datos biométricos de expresos. Se trata de Albertina Mancini, quien trabajaba en el patronato de liberados. La acusan de ser parte de una red que abría cuentas en billeteras virtuales a nombre de personas a las que les robaban la identidad. para blanquear plata del juego clandestino en la provincia de Buenos Aires. Uno de los implicados está imputado en la causa de la financiera ligada al Chiqui Tapia, ¿eh? Para tenerlo en cuenta entonces, ¿eh? Ay, Dios, no nos salvamos de nada. 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Les recordamos la adivinanza que tenemos y vamos a ver si podemos cumplir con esa canción que nos habían pedido, Seba, y ya volvemos para hacer el sorteo. La adivinanza, últimos minutitos para participar por el bolsón de frutas de la gente de Verdulería Los Preferidos, que tiene un montón de cosas ricas: arándanos gigantes, tomates redondos y peritas de invernadero, acelgas de invernadero. 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Y si querés ganarte el bolsón de frutas, tenés que contarnos la respuesta a

0: Agendanos. 3464-556161.
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0: la mañana en punto. Tenemos que cerrar el programa, tenemos que cerrar el jueguito. La respuesta es la espinaca, ¿eh? Si pusieron por allí en algunos casos la acelga, la vamos a aceptar igual. Hasta ahí vamos a tolerar con nombre y apellido. Vamos a ver quién se lleva el bolsón de frutas de verdulería, los preferidos. Muchísimas gracias, como siempre, a toda la gente que participa. Es increíble la cantidad, miren, de cantidad de mensajes. Me dicen que haga así, que haga para arriba, para abajo, para arriba, para abajo, para poder llegar a todos y que todos puedan participar. La cantidad de mensajitos que hay es enorme, así que el agradecimiento a cada uno de ustedes por participar. Bueno, vamos a tocar ahí, por ahí, por ahí, por ahí. Vamos a tocar alguno. A ver, abrimos y ojalá sea la respuesta correcta. A ver, buen día. La adivinanza es la espinaca, pero no tiene el nombre y el apellido. A ver, ay, no está el apellido. ¿Qué hago? ¿Qué hago? Sorteamos de nuevo porque la consigna es con nombre y apellido, ¿no se va?
1: Y sí, y falta sí, la mitad.
0: Sí, sí. Ah, ahí, a ver.
1: A ver. ¿Y en el nombre del perfil?
0: A ver.
1: ¿Tampoco?
0: Ahí están, ahora están poniendo. Los que no pusieron el apellido están poniendo, así que pueden ponerlo antes que terminemos el sorteo. A ver, dale, vamos a sortear entonces. A ver, no estaba, por eso. A ver, vamos a tocar ahí. A ver, ojalá. Hola Marce, buen día, la adivinanza es la espinaca, soy Adriana Luna, que contestó muy bien. A ver, Seba, si lo podemos mostrar. A ver, Adriana Luna, entonces, que se ganó, ¿se ve?
1: Sí, ahí lo tenemos. Ahí está.
0: Adriana Luna del 781 dice que se ganó el bolsón de fruta. Le vamos a mandar un mensajito por las dudas. Adriana, buen día, te ganaste el bolsón de frutas de la gente de Los Preferidos de San Luis 2736. Tenés que pasar a buscar el voucher que tenemos aquí en la emisora y después te vas a retirar el bolsón de frutas. Muchas gracias por haber participado, un beso grande. Ahí le mandamos el mensajito, cumplimos entonces, y gracias a todos por participar en esta mañana. Nos vamos porque no tenemos más tiempo. Esta noche nos reencontramos a la hora 20 en la segunda edición de Casilda Diario. Vamos a estar sorteando junto a la gente de Turicer, entre todos aquellos que viajen a Termas, un viaje.
1: Llegó,
0: o sea, llegó. Se van el 21, hoy sorteamos un viaje. O sea, que quien gane el viaje de los que se van, le vamos a devolver el dinero, junto a la gente de Turicer, le devolvemos la plata que pagó por el viaje a Terma. 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Así que esta noche a la hora 20 en el canal local de Cablevisión y en el streaming a través del Facebook de Casilda Diario. Y mañana bien tempranito a las 7 en punto nos juntamos acá para comenzar el día bien informados. A todos, muchísimas gracias por habernos acompañado. Que tengan todos un feliz resto de jornada. Chau, Seba.
1: Chau, chau.
0: Gracias a todos. Que lo pasen bien y ojalá que el sol se quede un ratito más con nosotros. Será hasta mañana.

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0: buenos días para todos. Bienvenidos al equipo de la mañana. Bienvenidos a la radio. Aquí estamos arrancando este programa en la récord en este miércoles 19 de agosto del año 2026. La temperatura 7 grados 2 décimas en la ciudad. Cielo despejado, algo de neblina en la mañana. Y un pronóstico que dice que la temperatura va a llegar a 17 con el cielo parcialmente nublado en esta jornada. Mañana jueves 5 de mínima, 20 de máxima, parcialmente nublado. Buen tiempo, por lo menos es lo que está indicando el pronóstico extendido hasta el martes, que hasta allí llega la proyección. Así que a disfrutar de estos días de sol. Y nosotros arrancando el equipo de la mañana con ustedes, como siempre, como principales protagonistas, con la posibilidad de comunicarse, de contarnos, de decirnos, de mostrarnos cómo está la ciudad, el pueblo, el barrio, cómo está la ruta, la calle que transitan. Y hoy nosotros desde aquí acompañándote siempre con toda la información, con todo lo último que pasa en Casilda y en la zona, además de las noticias nacionales, de todo el deporte, del espectáculo, la compañía de la radio y además un mimo que te hacemos como siempre todos los días con algún obsequio que tenemos para vos para jugar y estar en contacto permanente. Esa ida y vuelta que te proponemos a través de la radio, que también es imagen, llegando a Casilda, Carcarañá, a Correa, a Fuentes, a Sanford, a Los Molinos, a Arequito, a San José de la Esquina, a Los Nogales, también a Villa Eloísa y Arteaga y toda la región a través del 91.1 del dial. Nosotros en marcha en este programa de día miércoles con sabor a martes, porque la semana para muchos arrancó en el día de ayer, y vamos a hablar de deportes con Dami Balseda, a quien le decimos buen día. ¿Qué haces, Dami? ¿Cómo te va?
1: Hola, Martín, ¿qué tal? Buen miércoles para todos. Bueno, noche ayer de Copa Libertadores, de Sudamericana, de Copa Argentina, pero vamos a lo inmediato, porque hoy bien tempranito, a las 6 de la mañana, mientras Martín López estaba madrugando, nueva victoria de las Leonas en el Mundial de Hockey sobre Césped. Le ganaron 2-0 a Escocia con goles de Lara Casas y María José Granato, y ya se instalaron en lo que es la segunda fase. Un poco complicado de explicar cómo se juega la segunda fase del Campeonato del Mundo de Hockey. Son cuatro zonas de cuatro equipos cada uno, y los dos primeros del grupo, uno de ellos es el seleccionado argentino que ya está clasificado, va a armar otra zona de cuatro con otros dos de otro grupo. Bueno, así como lo leen ustedes, o como lo escuchan ustedes, un trabalengua. La cuestión es que Argentina ya está clasificado, espera por saber si va a ser primero o segundo de grupo. En un ratito nada más, a las 9:30 de la mañana, juegan el otro encuentro correspondiente a la tercera jornada de su grupo, Estados Unidos y Alemania. Pero Argentina, con 7 de 9 puntos, ya está en la siguiente instancia. El seleccionado masculino ayer perdió con Países Bajos 3-1, y en la jornada del día de mañana buscará la clasificación en la tercera fecha de su grupo.
0: Dami Balseda con la información del deporte. Leo Moriconi, a quien le decimos buen día, llega con la política y la economía y las cosas que están pasando hoy en día. ¿Qué haces, Leito? ¿Cómo te va? Con rima y todo.
2: ¡Buen día! ¿Cómo están todos?
0: Muy bien, wonderful.
2: Excelente, no está pasando nada, entonces vamos a jugar. Vamos a relacionar palabras ahora, ¿qué
0: sí,
2: te parece?
0: Muy bien.
2: Bien. Apellidos, vamos a...
0: López, con Z.
2: Ponele, pero no. Vamos a ver qué tienen en común estas palabras y estos nombres. Españolo, es un apellido. Esper, Adorni, y ahora se junta al grupo, al cuarteto Cerimedo. ¿Qué tienen en común?
0: ¿Qué tienen en común?
2: Son apellidos.
0: Sí.
2: ¿Qué más tienen en común?
0: Cerimedo,
2: Españolo, Esper, sí, y Adorni. Son todos personas...
0: ¿Italianos?
2: Sí. Son todas personas muy cercanas a Javier Milei. Uh-huh. Adorni llegó hasta jefe de gabinete, testaferro, se quedó con un dinero, problemas en la justicia. Uh-huh. Esper, candidato, era posible candidato a gobernador de, y hizo la campaña con Javier Milei, acusado en la justicia de financiarse en una campaña por él o con la plata del narcotráfico. Españolo, el abogado de Javier Milei, muy cercano, se reunían todos los domingos, eran muy pocos los que escuchaban violines y esas cosas, también acusado en la justicia por las coimas de Andís, coimero, corrupto. A todos le encontraron unos billetes, menos a Esper. Cerimedo era el que manejaba la campaña sucia de Javier Milei en redes sociales. Después fue corrido Y en el día de ayer fue atrapado en Bolivia porque a la ex le pegaron 3 tiros y la ex sobrevivió y dijo, fue Cerimedo. Cerimedo que está acusado también. Al igual que Javier Milei, no, Javier Milei está acusado. Al igual que Javier Milei, Cerimedo, fundador del diario
0: La Derecha Diario.
2: La Derecha Diario, está acusado o estuvo acusado en Brasil por organizar un golpe de Estado. ¿A dónde estaba el muchacho? En Bolivia. Y la ex fue baleada y la ex lo denunció. Cerimedo está acusado de querer matar a la ex mujer. ¿Qué dice la ex mujer? Que sabía muchas cosas. Y así que está dando explicaciones a la justicia. O sea que podemos relacionar los 4 apellidos con corrupción, con delitos y con Javier Milei. Parecen las películas que van atrapando a los mafiosos de a uno, a los secuaces. Bueno, estos secuaces están dando explicaciones a la justicia. Veremos qué pasa, pero la mujer tiene un defecto, porque estas personas también tienen una característica especial. Son personajes de historieta. Y esto hay que decirlo, porque últimamente la política y la historieta están muy relacionadas. ¿Qué quiere decir de historieta? Que son caricaturas, personas muy exageradas en su carácter. Y la mujer de Cerimedo también es de ese perfil. El perfil de muchos de estos personajes nuevos de la política, y no para de hablar. Declaró en todos lados, pero no para de hablar. Debe haber mucho desierto, pero me imagino que también le gustan las cámaras y va a decir cosas que no son. Y que dijo la mujer esta después de haber sido baleada.
0: De todo.
2: Pero lo más importante para nosotros como país es que otros personajes de historieta como Karina Milei y Javier Milei se roban todo. Que todos en el gobierno se roban todo, y eso le contaba Cerimedo. Y además, Cerimedo está relacionado con Españuelo, con la ex mujer, porque la ex mujer trabajaba en Andís. Uh-huh. Españuelo también estaba en Andís, y ellos dos dicen que acusaron a Españuelo o lo mandaron al frente explicando toda la corrupción que había. Así que es un escándalo que sería suficiente para que un juez los guarde todo en un cuartito, le pregunte qué están haciendo. Pero la mujer de Cerimedo, la ex mujer, la segunda ex mujer, la de Bolivia, no para de hablar. Nadie sabe bien qué pasa.
0: Si Cerimedo, Natalia Basil era la primera mujer.
2: La primera mujer, la que estaba.
0: Y Belis en Andís es la que está hablando ahora, la mujer que fingió su muerte cuando los sicarios le dispararon en la puerta del hotel. En Bolivia.
2: Fingió para que no le sigan disparando.
0: Exactamente.
2: Pero bueno, no para de hablar. Uh-huh. No para de hablar. Así que veremos cómo sigue esta historia y hasta dónde llega, porque también en medio de todos estos personajes siniestros están los servicios de inteligencia. Porque los servicios de inteligencia también laburan con estos personajes siniestros que se infiltran en ciertos lugares de poder para asegurar los negocios de algunos que sí son cuerdos y no se la juegan. Veremos qué pasa. Estas palabras, estos apellidos están relacionados y es en conjunto. Todo esto es un escándalo que lleva a una sola conclusión. Así que saquen la conclusión y terminen ustedes el juego. ¿Vos sacaste tu conclusión, Martín? ¿Ya está?
0: Sí.
2: Bueno, entonces, ¿también sacaste la conclusión?
1: Sí.
2: Bien. Quería empezar con esto porque viene bastante complicado.
0: Somos el equipo de la mañana. Maxi Marangoni llegará con la información del mundo del espectáculo. Sergio López está en los controles, musicalizándonos, poniéndonos al aire. Ale Berrondo en la redacción de casildaplus.com, el sitio de noticias más actualizado y más leído de la región. www.casildaplus.com. A la mañana, Ale en la redacción. A la tarde, Dami Balseda. Nosotros somos el equipo de la mañana y juntos estaremos transitando estas 3 horas aquí en el aire de la radio. En la Récord estamos, en el 91.1 del dial estamos, en la tele estamos, en las redes sociales estamos. Estamos en todos lados. Hasta las 12 con el equipo de la mañana. Hasta las 12 de acá no nos movemos. Hasta las 12. ¿Te quedás?

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3: Un reclamo por el estado de la Ruta Nacional 33 ha sumado un nuevo capítulo político y también institucional, porque en el día de ayer el presidente de la comuna de Chavás, Lucas Fanelli, junto al asesor legal de la comuna, el doctor Juan Andrés Demi, han participado de una reunión en la Comisión de Obras Públicas de la Cámara de Diputados de la Nación Argentina, donde se abordó la faltante de mantenimiento, el estado de la Ruta Nacional, de las rutas nacionales, mejor dicho, y el destino de los fondos asignados a obras viales. Y en ese ámbito, las autoridades de Chavás expusieron la situación de la Ruta 33 allí, en su ejido urbano y rural, la traza que atraviesa a la localidad de Chavás, el recurso de amparo presentado también ante la Justicia Federal, que obtuvo una resolución favorable para que Vialidad pueda realizar reparaciones urgentes, y desde la localidad remarcaron que se trata de una lucha sostenida, vinculada no solo a la producción y a la conectividad regional, sino también a la seguridad de miles de vecinos que transitan diariamente ese corredor. Sobre esto vamos a hablar, y lo vamos a hacer con Lucas Fanelli, el presidente de la comuna de Chavás, quien amablemente nos atiende. ¿Cómo estás, Lucas? Buen día, bienvenido.
4: ¿Cómo estás, Martín? Buen día.
3: Gracias.
4: ¿Cómo están por ahí?
3: Muy bien, gracias por la comunicación, Luca. Bueno, ¿qué balance haces de esta participación de Chavás en la Comisión de Obras Públicas de la Cámara de Diputados de la Nación?
4: Mira, lo que veo, lo que vi ayer, digamos, que hay gente, ¿no? Gente predispuesta a dar la pelea, a dar la lucha. Hay gente que se preocupa y se ocupa. Y vi también muchísima gente enojada.
3: Uh-huh. ¿Ah, sí?
4: Enojada del norte y del sur. De La Pampa, del pueblo del norte argentino, que vienen todo con rutas nacionales, ¿no?
3: Sí, claro.
4: Todo con reclamos y denuncias y de larga data, no es de ahora.
3: ¿Y ustedes qué pudieron exponer?
4: Ayer fue sí.
3: ¿Cómo, Martín? No, ¿qué pudieron exponer ustedes concretamente sobre el estado de la ruta? ¿Con qué llegaron allí a la Cámara?
4: Nosotros llevamos el recurso de amparo que presentamos el año pasado, sí, en agosto, que después da el fallo favorable en noviembre, ¿no? Favorable a la comuna para que Vialidad arregle la ruta. Bueno, llevamos ese recurso de amparo, llevamos el fallo, después llevamos las intimaciones que se le siguieron haciendo al juzgado, ¿no? Pues para que presione Vialidad. Bueno, se lo dejamos ahí al presidente de la Comisión de Obras Públicas y a todo el arco político que estaba presente, ¿no? Que lamentablemente los diputados del oficialismo se retiraron, no estuvieron en la discusión, ni siquiera para escuchar a este grupo de mamás, que son las mamás del dolor, tiene un nombre, Estrella, no sé cuánto, no me acuerdo, pero bueno, había un grupo de madres que son una ONG que venían con reclamos, venían con los accidentes, con lo que no se hace en la ruta, de controles y un montón de datos, ¿no? De madres que han tenido problemas con algún familiar. O sea que ni siquiera se quedaron para escuchar a estas mamás. Pero bueno, yo me quedo con lo positivo de la gente que estaba ahí, tanto sean diputados, había concejales, bueno, el presidente de la comisión, estaba el ministro de Buenos Aires y de Obras Públicas. Bueno, me quedo con eso y me puse a disposición para avanzar, ¿no? Lo que se viene. Bueno, Como le dijimos ayer, estamos pidiendo carriles en la ruta, no estamos pidiendo que hagan la autopista modelo como tiene Nueva York. Estamos pidiendo carriles en la ruta 33, que viene de Bahía Blanca y todo lo que ya se sabe.
3: Este reclamo, Lucas, lleva... Este reclamo lleva años, el reclamo de la ruta 33 lleva años. ¿Vos sentís que con esto, al instalarse en el Congreso, empieza a tener otra relevancia, un mayor peso político el tema? ¿Cómo lo ves? ¿Cómo lo analizás esto de poder haber llegado hasta la comisión del Congreso Nacional con el estado desastroso que tiene la 33?
4: Sí, es lo que decía Nadie, ¿no? Que bueno, necesitan del resto de las fuerzas políticas para que de la comisión pase a la Cámara de Diputados. Uh-huh. Se necesita de los diputados del radicalismo, se necesita de los diputados del PRO, digamos, que se sumen a esta pelea, a esta lucha, para poder llegar a discutirlo en el Congreso de la Nación. Esperemos, bueno, que escuchen los reclamos y que atiendan las necesidades de todos, porque como le decíamos ayer, la ruta 33 vienen camiones de Chile, Paraguay, no te paran la ruta y los ves la patente de otros países. No es solo que nos enojamos nosotros, vienen camiones de todos lados, lo que es la cosecha. Y un poco la bronca lo que decía ayer, no, lo que aporta a nuestro pueblo, en concepto de restricción a la soja acá. Más de 6 millones de dólares por año se va solo en soja, sin sumarse trigo, maíz, girasol, el impuesto al combustible. Se da bronca, porque si no la haga, si no hacen nada, bueno, dejen, distribuyen a los pueblos del interior, nosotros sabemos qué hacer con ese dinero. A mí me da un porcentaje de todo eso, pavimento hasta en los caminos rurales.
3: Claro.
4: Pero bueno, casi la llevan, no la distribuyen, no vuelven obras. Eso es un poco la bronca, viste, que uno va. Yo me hice 500 kilómetros, no fui a aplaudir, fui a decir lo que me salió, el mensaje que me llevo de la gente de acá. Y bueno, se lo dije ahí, le dejamos recurso en paro ahí con Andrés Demi, ¿no? El apoderado legal, que fue el que hizo todo este recurso en paro y fue el que habla continuamente con el juez y toda esta historia. Pero bueno, seguir la lucha y una pelea que hay que seguir dándola.
3: Hace poquito nosotros hablábamos con la senadora Di Gregorio, de General López, donde ella también había judicializado el tema y la justicia federal falló a su favor para que el gobierno nacional, a través de Vialidad, intervenga en ese tramo allí de la ruta 33. Veremos a ver si también empiezan a hacer un poco caso a la justicia, porque se habla mucho de la justicia independiente, de los fallos de la justicia, pero cuando los condenados son los otros, cuando te toca algo a vos, parece que el juez es el equivocado o es de la oposición. Veremos a ver qué pasa en este caso con el recurso de amparo. Ayer estaba viendo tu exposición, Lucas, y vi que llevaste unos gráficos, unas fotos para mostrarle a los diputados cosas puntuales y cotidianas, como por ejemplo que una maestra o una mamá en bicicleta se tiene que bajar de la bicicleta, bajar al nene y cruzar caminando la ruta por los huellones que hay.
4: Exacto, es así, literal, así es.
3: ¿Y ahora cuál será el próximo paso? ¿Cómo sigue la cosa después de esto?
4: Y quedamos a disposición del presidente, ¿no? de la Comisión de Obras Públicas, y a disposición de todo el arco político que estaban ahí, ¿no? Había diputados de todos lados, pero bueno, los que faltaban eran los responsables de todo esto, de no claro. resolver.
3: Pero te quedó.
4: Quedamos a disposición y bueno, y a seguir por el camino de la justicia, porque nosotros arreglarlo no podemos.
3: Pero viniste.
4: No tenemos ni la maquinaria, ni los fondos, ni nos corresponde.
3: Viniste esperanzado allí con la misma sensación que fuiste.
4: Y cuando vos ves gente que se ocupa, vos te venís con algo, ¿no? Sí. Es que si estás solo nadie te escuchó. Estuvimos ahí con el presidente de la Comisión de República, ¿no? Después estuvimos hablando después del debate. Digamos, hay alguien que escucha, hay alguien que quiere avanzar en todo esto. Te repito, había intendentes, concejales de La Pampa y del norte argentino, con todo este tema, rutas y cuestiones de vialidad. Así que bueno, no es que el reclamo solo de Chavas, hay un montón de claro. gente, un montón de pueblos y ciudades que están reclamando. Así que bueno, seguiremos en conjunto, me puse a disposición, hicimos contacto y número de teléfono para acá, y número de teléfono para allá, y avanzaremos por el camino legal. Uno no quiere llegar a fuerza mayor, a cortar una ruta, a hacer un piquete, uno no estamos para eso, ¿no? Uh-huh. Así que seguiremos los caminos legales y todos sabemos que los tiempos de la política no son los mismos tiempos de la gente, pero bueno, estamos acá y hay que hacerse cargo.
3: Ningún diputado de la Libertad Avanza que representa la provincia de Santa Fe estuvo participando tampoco de esa reunión.
4: No, estuvieron ahí dando vueltas antes de que empiece el debate, antes de que el presidente abra la sesión esta, y a la hora de abrir la sesión se fueron. Claro. Así, literal. Claro. Se fueron. Así.
3: Lucas, y vos contabas también de situaciones donde al no tener la responsabilidad, de igual manera ustedes intervienen y con consecuencias que podrían llegar a tener, porque a lo mejor intervenís en una ruta nacional y te sancionan por hacer algo que ellos no hacen. De igual manera, vos contabas allí que cortan y mantienen las banquinas, a veces tapan algún bache. ¿Eso lo siguen haciendo ustedes?
4: Y ahora lo hicimos, la última vez que lo hicimos fue el verano pasado, por una cuestión, pues fíjate, de que en el verano el asfalto está mucho más blando.
3: Claro.
4: Si no, la máquina de la comuna no lo acomoda, ¿me entendés?
3: Sí, claro.
4: Y bueno, entonces ahí, digamos, le pido colaboración a los inspectores, que se enojan, le pido colaboración a la policía, pero se enojan porque no le corresponden, no porque no quieren. Entonces cortamos la ruta y hacemos un parate un ratito, y vamos moviendo y desviando los camiones, y bueno, y aprovechamos y hacemos estos parches y esta raspada donde yo te decía que las mamás se bajan de la bicicleta para cruzar la ruta. Hacemos una raspadita ahí como si estuviéramos arreglando una calle, pero es algo que dura muy poquito y todos sabemos que no nos corresponde, que no podemos, que no tenemos el permiso ni la maquinaria adecuada. Pero bueno, igual lo hacemos, y en estos cruces, que son dos calles, dos semáforos serían, y bueno, lo hacemos, y la gente, por lo menos que cruce la gente tranquila.
3: Claro. La particularidad de ese...
4: El último accidente que tuvimos en el cruce bien, estuvimos todo el día ahí.
3: Claro, sí.
4: Todo el día con el camión, la pala, los inspectores juntando el cereal, fueron los bomberos, los dos choferes en nuestro hospital, con nuestra ambulancia. O sea que todo costo y todo movimiento para la comuna, y todos los chicos fuera del rango del seguro, ¿no? Porque estaban en el cruce Vigan a 6 kilómetros. Si se me accidenta un chico ahí de la comuna, es todo un tema, todo un lío. Y terminás haciendo lo que tenés que hacer, porque si no, los camiones quedan ahí tirados, quién sabe hasta cuándo.
3: Por supuesto.
4: Fuimos nosotros a mover los camiones, a juntar el cereal. Y bueno, un poco cansa, ¿no? Cansa, por eso un poco la bronca, no sé si bronca o qué era ayer, pero lo que tuve que decir lo dije, creo, en el lugar correcto. Ahí en adelante seguiremos avanzando por la vía legal y la justicia.
3: Lo vamos a seguir, como siempre, el tema. Lucas, te mando un abrazo grande, gracias por atendernos.
4: No, a usted le mando un abrazo, gracias por estar siempre.
3: Un abrazo, que andes muy bien. Lucas Fanelli, el presidente de la comuna de Chavás, dialogando con nosotros, han llevado al Congreso de la Nación, a la Comisión de Obras Públicas de la Nación, este reclamo histórico por la Ruta 33. Además, llevó todo lo que desde la comuna, desde la gestión de Lucas, vienen haciendo con este recurso de amparo que fue presentado, para ver si la justicia también, a través de su intervención, puede decirle al gobierno nacional, que es el que ponen los funcionarios en Vialidad Nacional: muchachos, la plata que se junta con el combustible, gástenla en donde la tienen que gastar. Gástenla en el pavimento, en la mejora de las rutas. No la pongan en la timba financiera, porque los accidentes y las vidas se van así como nada, y cada vez más, por el deterioro que tiene la ruta nacional, en este caso la 33. Pero a esta reunión de comisión no solamente fueron los de la ruta 33, fueron intendentes, presidentes comunales de la Argentina, de localidades que son atravesadas por rutas nacionales. Bueno, veremos a ver si se logra, a través del consenso y el apoyo. Sabemos que desde La Libertad Avanza no van a participar de esto, ni van a dar el voto para que el tema llegue al Congreso, pero sí hay otras fuerzas políticas que podrían estar acompañando para lograr que el tema llegue al recinto y se debata. Veremos a ver qué pasa. 9 de la mañana, 42 minutos.

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4: Marco Cisneros, llegando a La Récord, trayendo como siempre toda la información para el hombre de campo en esta jornada de miércoles. Marquitos, ¿cómo estás? Buen día.
5: Buen día, aquí estamos con los datos agropecuarios. En el día de ayer, el trigo quedó en 325.270 pesos la tonelada. Maíz, 269.090 pesos. Girasol, 761.430. Sorgo, 275.000. Y la soja, 505.500 pesos la tonelada. Marcos Cisneros, Servicio Informativo Rural.

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0: la mañana, 56 minutos, 10 grados, 3 décimas. Linda mañana, mirando las cámaras aquí de la ciudad de Casilda, de la región, a través del sistema de monitoreo. ¿Cómo está el tránsito en la ciudad? Y tranquilo, podríamos decir, medianamente tranquilo, el tránsito aquí en la ciudad de Casilda. Y tenemos premios. Hoy miércoles, gentileza de Carnicería Don Miguel, regalamos un asado para cuatro. ¿Quieren participar? Para cuatro personas.
1: Ah. Uno, dos, tres, cuatro.
0: Y Sergio, cuatro. Maxi, que se joda por no venir. Temprano, ¿eh?
1: Sí, exactamente.
0: Un asado para cuatro, gentileza de Carnicería Don Miguel, tenemos aquí para regalar en nuestra mesa de trabajo. Pero, ganarte el premio,
1: pero
0: hay que responder, hay que hacer algo, Leo querido.
1: Exactamente, Martín.
0: ¿Cuál es tu técnica, Leo Morricone, si querés participar, para zafar de alguien que insiste? Un vendedor que no te deja ir. El que te llama y sabes que no va a cortar. El conocido que te cruza apurado y empieza una charla eterna. ¿Cómo haces para zafar?
1: A ver, invítame a una reunión, dale.
0: Hola Leo, ¿cómo andás?
1: Buen día, ¿cómo andás?
0: Bien. Che, ¿te enteraste? Te tengo que contar algo.
1: ¿Cómo tenés que contar?
0: ¿Tenés un minuto? Un minuto nada más.
1: Mirá,
0: sí.
1: Un minuto tengo, pero para salir corriendo, porque ahora tengo que ir a encontrarme con alguien porque me está por ofrecer un trabajo importante. Si llego tarde.
0: No, pero escuchá.
1: Si llego tarde, puedo
0: perder. No, escuchá.
1: Puedo perder el laburo.
0: ¿Vos sabés qué?
1: No, puedo perder. Puedo perder el laburo. Nos vemos, Tim. Hagamos una cosa.
0: Sí.
1: Tipo 2 de la mañana.
0: Sí.
1: Paso por tu casa y me contás la historia.
0: Así no, pero es rápido.
1: No,
0: para escuchá. ¿Viste Balseda, el pibe este que está en la radio? ¿Eh? ¿Viste?
1: Sí, lo conozco.
0: Fue a la peluquería.
1: Ya me enteré, me contó todo. Así que.
0: No, él no la cuenta. Fue a la peluquería. ¿A quién? A ver, ¿a qué peluquería fue? ¿Qué te dijo?
2: Escribime por celular, Leo.
0: Hijo de. ¿Qué peluquería?
2: Escribime por celular.
1: Te dije que no te aguantaba. ¿Eh? Bueno.
0: A la peluquería, la del ciego, ¿cómo es?
1: Ah, la del ciego.
0: Sí.
1: Me tengo que ir.
0: Bueno, vos te la perdés.
1: Literalmente, me tengo que ir a la reunión de trabajo.
0: No, a mí me pasa. Así que me pasa que digo, pero no sé zafar mucho de.
1: Bueno, pero la asistencia tuya
0: de los largueros.
1: La de recién.
0: Bueno, porque.
1: Era por un cachetazo.
0: Pero son así.
1: Sí.
0: No sé zafar de los. Me cuesta mucho zafar o cortar una comunicación cuando estoy apurado. Me cuesta. No tengo una técnica, por eso quiero preguntar cómo se hace para zafar.
2: Si te ofrecen algo, no tengo plata, es lo más fácil que hay. Ahora en la.
0: No, pero escuchá.
2: En el caso de.

0: Acepto Mercado Pago. Te dicen ahora, no tengo plata.
1: No tengo plata.
0: No, ¿viste? Pero podés transferirme el Mercado Pago. No tenés la tarjeta que podés.
1: No la tengo. No uso celular.
0: ¿Y cuándo cobras? Y al de recién.
1: No sé, no tengo trabajo. Y el de recién que estiraba, después te llamo por teléfono. Listo, ya está, se terminó. Chau.
0: ¿Cómo zafar entonces?
2: Hay veces que estás en una casa,
1: ahí es
0: difícil. Y te salen los chicos de la escuela, por ejemplo, y no te esperan. Salen. Se hace el horario de salir de la escuela y salen.
2: Sí.
0: Pero te siguen hablando. Y vos le decís, che, me salen lentes. Sí, y te acompañan hasta el auto y te siguen hablando.
1: Te acompañan hasta la salida de la escuela.
2: Es sin explicaciones ahí, me voy.
1: Sí.
2: Ahí sin explicaciones. Es difícil esa parte.
0: Pero son toda bondad a lo mejor las personas que te hacen eso. No se dan cuenta.
2: Que no se van a dar cuenta.
0: ¿Vos decís que sí?
2: No.
1: Una de las situaciones difíciles es cuando están en una reunión y no se van, esa es difícil.
0: Ah, empezás a bostezar.
1: Esa es difícil, cuando crees que se vayan todos.
2: El tema es cuando están en tu casa y no se van, claro. Cuando están en tu casa y no se van.
1: Y sí,
2: ahí sí que se
1: complica. Un cafecito,
0: ¿viste? Ser anfitrión tiene sus cosas.
2: Viste que hay uno que siempre se queda.
1: ¿Quién quiere ser anfitrión esta noche hablando de eso?
0: ¿Para la juntada?
1: Sí.
0: Yo mañana me levanto temprano, hoy me desperté 4:30 a.m, imposible.
1: Bueno, sí. López no.
2: Tengo el perro con rabia, así que no vaya.
1: ¿Vos tampoco?
2: Tengo el perro con rabia.
1: Me van a quedar a mi casa, bueno, no importa. Alguien va a llevar el pan.
0: ¿Cómo zafás?
2: ¿Cómo zafar?
0: Alguien te insiste. Como decíamos, puede ser. Dejen nombre y últimos tres. Están participando por el premio. Un asado para 4 personas. 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El que te ofrece algo y no te interesa, el que te manda estás por WhatsApp y ya sabes que viene un mangueo, por ejemplo, el que te dice te cuento rapidito y arranca una historia de 40 minutos.
2: El que te quiere explicar la verdad revelada un domingo.
0: Un domingo.
2: Sí.
0: ¿Te pasó? Uh-huh. 422-522 3464-556161 para comunicarte con nosotros, para ser parte del equipo de la mañana. Hola, buen día. La respuesta es la espinaca. Ah, pero esto es del programa anterior.
1: No es la espinaca. Ah, no creo que le digas espinaca a alguien y se vaya.
0: No, este es un mensaje que quedaron del programa anterior.
1: Ah, perdón.
0: De Marcelo. Hola chicos, buenos días por la consigna. Dice. ¿Qué dice acá?
1: ¿Qué pasó?
0: Alicia, no entiendo tu respuesta.
2: Puedes zafar con una guasada también.
0: Hola, buenos días, chicos. ¿Por qué la radio no se escucha bien en Los Molinos? Nos preguntan acá a través del 3464-556161. ¿Por qué fuimos víctima de robo en la planta transmisora y hasta no tener? Ya hemos reforzado la cuestión de seguridad perimetral de todo el predio, pero estamos poniendo también otros dispositivos también más sofisticados aún que se suman a esto que pusimos para colocar nuevamente los equipos allí. Hasta tanto no tengamos eso, vamos a salir como estamos ahora. Nos pueden escuchar por internet, por tele en Los Molinos, y bueno, la señal de la radio llega débil, pero ya vamos a estar con, como siempre, dentro de unos días nada más. Hola, buen día, Martín. ¿Por qué no se empeñan en pedir algo que ya le dijeron que no van a hacer y encima no le mandan plata? Con relación a la obra de la Ruta 33, dice Salvador. Estamos hartos de la delincuencia, la gente y nosotros, los ciudadanos de Casilda, que somos de Casilda, nacidos en Casilda, hartos estamos de la inseguridad. Vamos a ir a manifestarnos al Palacio de Justicia, que nos atiendan los fiscales y el jefe de la policía, a ver qué tienen para decirles al pueblo de Casilda. Harto de los chorros, dice Rubén, que nos manda un enlace de Facebook, pero no lo podemos ver. No sé de qué se trata esto. Esta mañana también estaba la policía sobre Ruta 33, allí antes de llegar a Campo Más. en una empresa donde supuestamente habían robado también la bajada de la electricidad. Hay una persona que ha quedado detenida por hechos recurrentes de robo, que seguramente será llevado a la fiscalía. Y hay una cuestión, nosotros lo decíamos en el día de ayer, son delitos menores, la policía trabaja, los agarra, a las 2 horas recuperan la libertad. He hablado con el fiscal del caso, los fiscales que están también allí, llega el hecho policial de una persona que robó un cable. Un cable, el robo de una bajada de electricidad, es un delito estipulado como delito menor, no tiene una condena, se lo procesa, se le hace un proceso, sí, quedan allí, pero no es un hecho para dejarlo preso a esa persona. La mayoría de los pibes que están agarrando no tienen antecedentes penales. Muchos de ellos están robando para consumo de sustancias. El tema son las decisiones que también, porque los jueces son los que indican al fiscal el proceder, qué hacer. Aquí tenemos a la jueza María Elminetti y tenemos al juez Darío Pangrassi. Hay un hecho de una familia, por ejemplo, de aquí de Casilda, que usurpó una pensión, que recibieron allanamientos por parte de la justicia en varios domicilios que tienen, en más de una oportunidad, con resultados positivos, y donde se tomó la decisión desde la justicia, la jueza, de dejarlos en libertad, sin tener la posibilidad de poder retribuirle al damnificado la propiedad, por ejemplo, con elementos que fueron contundentes, con material secuestrado, con material analizado por parte de la PDI de los dispositivos electrónicos donde quedaba registrado que se dedicaban al microtráfico, y recuperaron la libertad. Eso que, bueno, Pangrassi no es de Casilda, pero la jueza sí, vive y convive aquí en esta sociedad, escucha, es vecina. Pero bueno, tal vez para la justicia, por las leyes, porque ellos pueden decir, nosotros nos regimos en base a la redacción de las leyes, está bien. Pero hay formas y formas de interpretar la ley también.
2: Sí, en ese caso podrían ser reemplazados por un robot, si se van a manejar de esa manera. Porque el sistema está fallido, porque si la idea es proteger a alguien que comete un delito menor, porque lo comete por alguna circunstancia en especial, tiene que atender la circunstancia especial el Estado. No lo puede volver a la calle. Porque cuando estás deteniendo a la gente piensa que es un castigo el detener a alguien. Y sin embargo es... Detener a alguien debería ser darle una oportunidad para que se reconvierta.
0: Bueno, si nunca pasó eso.
2: Claro, si un pibe está afanando todo el tiempo y entra y después sale, lo estás dejando en una situación de peligro, porque ese pibe puede terminar mal. O sea que no está protegiendo a nadie, ni a la sociedad, ni al individuo que comete el delito. Porque el que comete el delito lo tenés que guardar para protegerlo de sus propios actos.
0: Claro.
2: Pero lo que pasa es que conceptualmente, viste, ay, la ley dice tal cosa, hoy, dicen la justicia, el juez. Bueno, pongamos un robot que interprete, que diga, o sea, a ver, que viene en el menú. No es así, sos juez. Sino para que crees un juez.
0: Sí, o deja que lo resuelva una instancia superior, no sé. Pero hoy estoy viendo a través de los mensajes, bueno, nosotros ayer... Obviamente que tiene responsabilidad la policía porque es la encargada de la prevención. Porque todo el mundo se la agarra con la policía. Dice, la policía no hace nada, la policía no hace nada, la policía no hace nada. Pero la policía los agarra.
2: Sí.
0: Lo agarra. Y la policía no es la que lo suelta.
2: No, incluso la policía a veces le piden cosas que no tiene que hacer. Le piden por un sueldo de policía que haga el trabajo de un juez. ¿Viste cuando dicen, caguen los a palos, metan un tiro? No, no es lo que tiene que hacer el policía. Cobra para policía, no para juez. No, no está para juzgar. Así que hace su trabajo y tiene que hacer otros trabajos de prevención. Así que si está ocupada todo el tiempo en alguien que roba cables.
0: Claramente. Sí, ¿cómo haces? Es la semana corta también.
2: Sí, te jode toda la seguridad y la prevención en otro lugar.
0: Claro.
2: Así que mal por ahí. Pero el sistema de justicia, el que falla de una manera espantosa y hace mucho tiempo. No puede con los de arriba, no puede con los de abajo.
0: 422-522-3464-5561-61 para comunicarte con nosotros. Acá un mensaje de audio al 3464-5561-61. Ya lo vamos a estar compartiendo. De los oyentes que están jugando por un asado para cuatro. Aquí, gentileza de Carnicería Don Miguel, que vamos a sortearlo entre todas las respuestas que tengamos en el día de hoy con esta consigna. Tu técnica para zafar de personas que insisten, ¿no? ¿Cuál es tu técnica para zafar de alguien que insiste? ¿Un vendedor? ¿Alguien que te llama y no sabes cómo cortar? ¿Un conocido que te cruza apurado y empieza una charla que sabes que no va a terminar nunca y vos tenés que llegar a horario? 422-522-3464-5561-61. Buenos días, dice... ¿qué dice? Nos encontramos tomando pedidos para enviar el día jueves. Ok.
1: Bueno...
0: 341. No sé. Hola chicos, buenos días por el concurso. Yo saco cuando me agarra un vendedor. Estoy mal estacionada, me tengo que ir. Dice María del 507. Ya, cuando la agarra caminando, le dice: estoy mal estacionada, estoy como apurada. Hola chicos, buen día. Yo para zafar, cuando me llaman por teléfono, le digo: mirá, después te llamo, tengo un turno médico, tengo una reunión en la escuela. Dice Angie del 583. Otro mensaje: hola, buenos días Martín, mi técnica es mando a mi señora. Dice Luz del 997. La manda al frente a la señora. O sea, sí, le traslada el problema a la señora. Buenos días equipo, dice. Cuando pasan los vendedores por casa, yo le digo: no, mi señora también vende. Y se van, dice Héctor, del 325.
2: Está buenas.
0: Que tengan un buen día, equipo. Bueno. Y Martín, cuando me cruzo con alguien cargoso que no me larga con su conversación, le digo: mirá, se me hace tarde, tengo turno al médico. Hace un mes que espero ese turno y si llego tarde no me atiende. Chau, con gusto de verte y me rajo. Dice: buen programa, Miguel. Claro. Así que cuando Miguel nos diga: tengo un turno al médico, es que se quiere escapar de nosotros. Sí. Hola, buenos días. Soy Rosana. Yo le diría: ya te dije que no. Por favor, no insistas. No insistas más. No insistas. Mi respuesta es definitiva.
2: Y sale corriendo.
0: Y se va. Hola, buen día. Cuando viene un vendedor a casa, le digo que no tengo, que tengo un negocio y vendo lo mismo. Dice Matías. También otro mensaje: buen día. Salió el sol. Dice, cuando me llaman por teléfono y no cortan, le digo: uy, me están tocando el timbre. Con una excusa termino la comunicación. Dice Cecilia. También dice: perdón, no te puedo escuchar, tengo un turno al médico. Dice Jorge del 178.
1: Claro, mala la señal.
0: ¿Eh? Sí.
1: Mala la señal.
0: ¿Cómo? Hola, hola, hola.
1: Claro.
0: Tú. Hacen ruido, según y le cortaste. Hola, buen día. En mi caso, cuando pregunto por WhatsApp ¿quién invita a tomar mates? A tía y cuñadas me dicen: no estoy en casa, dice Fabiana. A ella es la...
2: A ella es la molesta.
0: Hola, buen día chicos, por la consigna. Si un vendedor simple, no está la señora, dice Lucy, que es la señora.
2: Claro.
0: Hola, buenos días chicos, soy Ruth. Estamos escuchándolos con Edith, mi compañera de trabajo. Y con respecto a la consigna, yo siempre que me pasa una situación... así zafo con: perdón, tengo que irme tengo que irme ya porque mi gato está medio mal y tengo que llevarlo a la veterinaria.
1: Pobre
2: gato. Me llamó por teléfono el gato que se siente mal.
0: Buen día, gente, buen día por la consigna. Si me llaman,
1: perro, no.
0: Le hago recorta. no me interesa y le corto, cortita. Y si me paran en la calle, no le doy cabida, así de simple. Dice, mi nombre es Jorge, mis últimos 3751, buena jornada, dice.
1: Simpático.
0: Sí, simpático, Jorge. Buen día, dice el mensaje de Martín. Cuando me agarran para charlar y se pone denso o largo, sale, te dejo, me llaman y agarro el teléfono y empiezo a caminar, dice, sí, bueno. Hugo del 146. O cuando ves a alguien que viene y sabe que te va a dar charla, haces que estás hablando.
1: Sí, ¿Eh? Está mandando un audio.
0: Me acuerdo de cosas. Cosas que hiciste.
2: Sí. Sí, sí. En la noche. Una noche en Capital, en el 11. Sí.
0: Una chica que te quería hablar. No, ¿qué
2: iba,
0: hiciste?
2: Iba para un ciber a las 2 de la mañana y un pibe, no importa. Pero un pibe dice, me iba fumando. Me das un pucho y yo no fumo. Sí. Me metí en quedo. Menos mal que no pasó nada, pero bueno, a veces uno se equivoca.
0: Estaba jugando,
2: ¿no?
0: Le dijiste no fumo.
2: Sí, cuando uno da, a veces una excusa queda que es errónea.
0: Claro. Que... Y no te había dado. Le dijiste para zafar, pero tenías el cucho en la mano.
2: Claro, claro. Claro. Ahí se te puede complicar, las excusas pueden ser complicadas a veces.
0: 10 de la mañana, 15 minutos.

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1: Ahora 10:15 minutos, la temperatura en la ciudad de Casilda, 10 grados 3 décimas. Casilda firmó un convenio con Vialidad para reacondicionar la ruta provincial 19S. Este lunes la Municipalidad de Casilda firmó un acuerdo con la Dirección Provincial de Vialidad para llevar adelante una importante obra de reacondicionamiento, alteo, conformación de gálvito en un tramo de la ruta provincial 19S. Según manifestaron las autoridades presentes, los trabajos permitirán mejorar las condiciones de circulación y el escurrimiento del agua. Otro blanco de los robacables, se llevaron la bajada de luz de la Peña La Amistad. La escena se repite y sigue sumando impotencia entre los vecinos de Casilda. Cada vez son más los casos y no hay distinción de espacio. En la mañana de este martes, posferiado, el salón multiuso de la vecinal Nueva Roma amaneció con la triste noticia de descubrir que fueron víctimas de la modalidad delictiva que crece en tendencia en la ciudad de Casilda. Seis minutos pasaron de las 10 de la mañana, la temperatura en la ciudad de Casilda, 10 grados 3 décimas.
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3: El Colegio de Ingenieros Agrónomos de la provincia de Santa Fe, la segunda circunscripción de Rosario, va a poner en marcha aquí en la ciudad de Casilda el proyecto Participar para Construir, una propuesta que busca abrir espacios de diálogo para los profesionales de la región. Y este encuentro, el primero, será el viernes 28 de agosto a la hora 9 en Dolce Vita, en calle Mendoza 3735, con una actividad gratuita, con inscripción previa, y tendrá un formato de desayuno de trabajo con agenda abierta. Sobre los objetivos de esta iniciativa y la realidad actual de los ingenieros agrónomos en la región, vamos a hablar con María Gabriela Alejo. Ella es la presidenta de la segunda circunscripción del colegio y está en contacto telefónico con nosotros. María Gabriela, Martín te saluda, ¿cómo te va? Buen día.
4: Hola, buen día, gracias por la llamada y gracias por este espacio para que podamos difundir nuestro Participar para Construir.
3: Gracias a vos por atendernos. Contanos cómo nace esta propuesta, Participar para Construir, y por qué decidieron comenzar aquí en Casilda.
4: Mira, esta propuesta la venimos planeando hace bastante tiempo, la tenemos como objetivo de gestión, de poder salir por las distintas localidades a reunirnos con colegas para tratar los distintos, intercambiar demandas y necesidades que tenga cada uno en cada región. Elegimos Casilda porque es una zona núcleo donde tenemos varios colegas participando, y iniciamos nuestra vuelta ahí. Tenemos también muchas expectativas en este trabajo. Queremos el acercamiento de los de los colegas hacia nosotros para poder, como te decía, ver todas las temáticas que nos preocupan. Entre ellas, bueno, hay dos ejes principales que queremos tratar, que son el cobro de honorarios profesionales como una profesión que somos necesaria para la producción de alimentos, y otra es la competencia que podemos llegar a tener desleal de otros colegas. Uh-huh. Así que bueno, elegimos esta ciudad. Yo particularmente tengo mis raíces ahí, mi mamá nació en esa ciudad, así que tengo parte de Casilda en mí.
3: Mira vos.
4: Y bueno, nada, esperamos que el viernes podamos en este desayuno de trabajo poder lograr todo lo que pensamos y lo que tenemos planeado ya hace mucho tiempo.
3: ¿Qué tipo de
4: inquietudes? Ya desde la pandemia, sí. Perdón.
3: No, sí,
4: ¿qué
3: sí,
4: me
3: continúa.
4: Decías?
3: No, continúa. ¿Desde la pandemia qué?
4: Veníamos planeando de poder hacerlo, tratamos de hacerlo después de la pandemia, pero viste como con la pandemia todo se retrajo y las reuniones cada vez eran más imposibles, y queremos hacerlo no virtual, porque por ahí te piden, bueno, hagamos virtual, y no, el trato cara a cara creo que es totalmente distinto y es lo que necesitamos para la profesión.
3: ¿Qué tipo de inquietudes por allí esperan escuchar de los profesionales, María Gabriela?
4: Y ya más o menos sabemos, por eso te digo que el eje era el cobro de honorarios. Uh-huh. y la actuación desleal o competencia desleal, porque algo siempre nos llega, y yo estoy en el campo desde el año 85 y sí, sé lo que cuesta. A mí me costó más por ser mujer en esa época, que no había tantas mujeres, digamos, en el ámbito rural. Pero bueno, creo que yo lo que necesitamos es que sean abiertos, que cuenten lo que necesitan. Uh-huh. Para poder llegarles a todos.
3: Claro.
4: Eso es lo que necesitamos.
3: Bien, esto de la problemática de la competencia desleal, ¿ustedes notan que es algo que viene incrementándose en los últimos tiempos?
4: Y sí, y sí, porque nosotros queremos tratar de que el productor agropecuario entienda que tener un profesional en su campo para poder hoy producir es un aliado y es una inversión, no es un gasto. Ajá. Y el productor por ahí lo toma como gasto al ingeniero agrónomo, pero yo creo que con todas las técnicas que hay ahora y los adelantos tecnológicos y todo, creo que es importantísimo que cada productor pueda contar con un profesional en su claro. asesoramiento y en su campo para producir.
3: Pero ¿no están regulados ustedes? ¿A falta regulación? ¿Cómo se maneja?
4: No.
3: Por el tema de los honorarios, ¿no tienen un régimen allí que con una tabla específica de lo que se tiene que cobrar por distintas cuestiones?
4: Sí, sí lo tenemos. Ajá. Sí está regulado, sí. Pero bueno, nosotros ponemos honorarios mínimos, de ahí en más cada profesional son sugeridos. No tenemos los honorarios de los profesionales en general, son sugeridos. Uh-huh. Por ahí hay algunas profesiones que se defienden más. Nosotros vemos que los ingenieros agrónomos somos muy poco corporativos y eso es lo que queremos lograr, ser corporativos.
3: Comprendo.
4: Y unirnos uh-huh. para poder lograr el objetivo. Nosotros, como yo te digo, no nos tenemos que olvidar que llevamos alimentos a la mesa. Entonces, producimos lo que va a comer el consumidor final. Uh-huh. Entonces, eso, en el cuidado del ambiente y las buenas prácticas, es necesario que haya un ingeniero agrónomo en el medio.
3: Tal cual, tal cual. Y la realidad, por ejemplo, la realidad de un ingeniero agrónomo de Casilda o de la zona núcleo, como decías recién, ¿difiere o tiene características particulares respecto a ingenieros agrónomos de otros lugares?
4: Y generalmente el que está a lo mejor en un speciality, a lo mejor puede tener unos honorarios más acercados a las resoluciones que se sacan. Pero en general, el problema del ingeniero agrónomo es a nivel país. Uh-huh. Es a nivel país.
3: Bien, bien. Y para esta charla, es una charla de agenda abierta, como lo decías, no se cobra entrada, pero sí hay que tener un registro previo de esto. ¿A dónde se tienen que inscribir? ¿Cómo quiere hacer aquel ingeniero que quiera participar?
4: Hay un formulario, está abierto para todos los ingenieros, están en todas las redes que tenemos como institución, están en y en la página del colegio, son todos abiertos, o sea que pueden inscribirse colegas que estén o no en nuestro colegio. Así que los esperamos a todos con los brazos abiertos, el que esté dentro de la institución y el que no esté, para poder dialogar y tratar todas las temáticas que nos preocupan como profesionales.
3: ¿Qué importante es esto para los ingenieros agrónomos, este puntapié que da el colegio, ¿no? El día 28 aquí en la ciudad de Casilda, allí como decíamos va a ser a las 9 de la mañana en Dolce Vita, ubicado en calle Mendoza 3735 de la ciudad de Casilda, y preguntarte por qué es importante, para que le dejes como mensajes, ¿no? a tus colegas ingenieros agrónomos, por qué es importante que se involucren, que participen y que ayuden también a construir una agenda común para la profesión.
4: Sí, tal cual, eso es el objetivo que tenemos, queremos construir una agenda común con todos, llegar a cada rincón con todo el problema que tenga cada uno y tratar de cubrir todas las expectativas que tienen. Por eso es importantísimo la asistencia, es un rato de trabajo, pero pensemos que es para nuestro futuro. Yo ya, como te dije, tengo un recorrido, pero pensamos en los chicos jóvenes, en todos, y poder ayudarlos en todo esto, y poder construir algo, una profesión válida como es la de ser ingeniero agrónomo.
3: Te agradezco mucho, María Gabriela, esta charla aquí en Radio Casilda. Gracias por el espacio y bueno, lo vamos a seguir difundiendo de cara a ese viernes 28 aquí en la ciudad de Casilda para que se enteren todos los profesionales y puedan asistir.
4: Bueno, muchísimas gracias a vos, Martín, gracias por todo y bueno, a sus órdenes para lo que necesiten lo de mismo. Cualquier consulta.
3: Lo mismo, un cariño grande, que andes bien.
4: Igualmente, chau, buena mañana.
3: Lo mismo, ¿eh? María Gabriela Alejo es la presidenta de la segunda circunscripción del Colegio de Ingenieros Agrónomos de la provincia de Santa Fe y dialogó con nosotros acerca de este encuentro que va a ser el viernes 28 a las 9 de la mañana en Dolce Vita.

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0: todos los días mi programa. Estoy escuchando la propuesta para comer el asadito o la cena, lo que sea. Para mí, cuando me cansan así de esa manera, urgente le digo, mira, me está esperando el taxi y me tengo que tomar colectivo.
1: Hola, buenos días,
0: chicos. Chao, gracias, mi documento termina en 736, me llamo Betty.
2: Hola, chicos, buenos días. Bueno, por fin tenemos el sol. Linda mañana. Bueno, por la consigna. Bueno, para dejar de los vendedores, a veces, no puedo decir, no, la señora no está, porque soy una persona mayor y se van a dar cuenta. Entonces, ¿qué hago? Le digo, ay, chicos, tengo la comida en el fuego, que viene mi familia a comer rápido. Y insisten, chicos, no puedo, chao. Agarro y le cierro la puerta. No les gusta, porque algunos lo escuchan, se rezongan y hasta se putean, porque hay alguno maleducado ahí. Pero bueno, de esa manera zafar un poco. Bueno, mi nombre es Gladys, 723, mi documento. Un beso grande para todos los que están ahí y los sigo escuchando como todas las mañanas. Dios los bendiga, cuídense mucho.
3: Hola, buenos días, mis nenes queridos que están en la radio todas las mañanas. Me llamo Norma. Mira, yo tengo un vendedor que todas las veces me pasa y no me lo puedo sacar. Que me conoce, que la abuela me conoce, que esto, pero se pone tan cargoso que ahora, gracias a que tengo una rejita ahí adelante, miro del vidrio de la ventana y no lo dejo, no le abro, porque me hartó. Siempre lo mismo, y cómpreme, y cómpreme. Bueno, te dije, mi nombre es Norma, mi terminación de documento 258. Gracias, los quiero.
4: Buenos días, alegría.
5: Gracias por los mensajes. Respondiendo a la consigna del día de hoy, ¿cuál es tu técnica para zafar de una situación molesta que te tenés que sacar de encima, no sé, a alguien que la hace larga y estás apurado, tenés que ir a buscar a los chicos al jardín, a un vendedor, a alguien que, no sé, insiste con algún pedido o que no la corta por teléfono y vos tenés que salir? ¿Cómo haces? ¿Cuál es tu técnica para zafar? Hay muchísimos mensajes porque todos están participando, todos los que dejen nombre y últimos tres del DNI, participando de el sorteo Gentileza de Carnicería Don Miguel para hoy. 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Dice el mensaje, hola, buen día radio. Es difícil que me cruce porque si veo a alguien de este estilo me cruzo de cuadra, dice. O si viene a mi casa, miro primero y después veo si lo atiendo. Y si no, queda otra, le digo, disculpa, estoy apurada, me están esperando urgente, me voy. Melisa, la simpática, sí, de Melisa, al 545. Está bien.
6: Sí, pero a veces están en la familia también, ¿no? No es fácil esquivarlos.
7: No, claro, no, no sirve más cruzarse, claro, de vereda. Yo a veces voy en bicicleta y los vendedores ambulantes te paran para preguntarte si necesitas algo.
6: Y bueno, está, sí, bien. Estos son los vendedores, hay, sí, gente que no te vende nada y es molesta igual, claro.
7: Son muy insistentes.
5: Hola, chicos de Radio Casilda, cuando me van a vender algo a mi casa, le digo, estoy trabajando, la señora no está. O estoy trabajando, no tengo plata, dice Antonia. No, sí. Hola, chicos,
7: ¿quién
5: buenos
7: será
5: días?
7: La señora.
5: Para zafar de un vendedor, la llamo a mi señora y ella enseguida lo despide, dice no. Jorge. Que tengan un excelente día. Técnicas, bueno, técnicas son técnicas. Hola, equipo, cuando viene un vendedor, yo salgo con la escoba y un plumero. Y le digo, los dueños no están. Yo soy la que hago limpieza. Tiene colgado el plumero detrás de la puerta, ¿eh?
7: Mental.
5: Y no le queda otra que irse, dice Iris, que está participando. Hola, chicos, dice, tengo turno al médico. Evangelina, del 455. Buen día.
7: ¿Cómo están los médicos?
5: Para zafar, digo, tengo turno al odontólogo. Cuando son pesados, les digo, querido, me tengo que ir, dice Natalio. Hola, Martín y equipo, buen día. Yo también tengo problemas para zafar porque... Por eso digo que tengo sueño o lo que deba hacer En fin, la verdad. ¿Eh? ¿Qué dice? O lo que deba hacer. En fin, ah, la verdad. Claro. Dice, tengo problemas para zafar, por eso digo que tengo sueño. O lo que deba hacer, en fin, la verdad.
6: El sueño. Otra que funciona muy bien es que tengo que ir al baño. Hay que ser más literal, pero.
5: Claro.
6: Hay que ser más literal y te perdonen enseguida.
5: Estoy descompuesto, ¿se puede ir?
6: Sí, me estoy.
5: No, Leo.
6: Me estoy complicando.
5: Sí,
6: me estoy complicando.
5: Dice Mario. Si me. Si gano, me gustaría compartir el asado con ustedes, ya que no está Marangoni. Dice, bueno, donde comen cuatro también comen cinco, dice sí. Mario. Buen día, chicos. Dice el mensaje. Si estoy no, en Mario. Esa situación, le digo que me tengo que ir porque tengo un turno de lo que sea y tengo que llegar a horario. Dice Melisa del 545. Hola, equipo, muy buen programa. Mi técnica es decir que no soy el dueño de la casa, dice Marcelo. Que los que no son dueños de casa no compran.
7: Claro, no compran.
5: ¿Eh?
7: Claro, eso es.
5: Claro. Hola, chicos, buenos días. Para zafar de un vendedor le digo, no, gracias, ya compré, no tengo dinero. Dice Soledad del 757.
7: ¿Ya compré o no tengo dinero?
5: ¿Eh? Y se quedó sin dinero porque compró.
7: Claro.
5: Hola, chicos, yo digo, tengo que buscar.

0: entre los que venden, que vengan nuevas autoridades a Casilda, dice María del 040. Bueno, con la situación, ella sospecha de que hay connivencia policial, es lo que está queriendo decir con este mensaje al 3464-556161. Hola, buenas chicos. Yo para zafar digo, disculpa, ahí viene mi hija a buscarme porque tengo que cuidar a mis nietas, que se va de urgencias. Dice Mariela del 930. Buen día, equipo. Yo le digo a un vendedor, la señora no está, dice Lili del 463. ¿Cómo se usa esa frase?
1: La,
0: ¿eh?
1: La señora.
2: Sí, no la quiero escuchar nunca más. No. ¿Al trapito qué se le dice? ¿No?
0: ¿Al que te limpia los vidrios?
2: Al trapito del que limpia los vidrios. Al que limpia los vidrios, salí con un balde, le decís.
1: Recién limpié.
2: Salí con un balde,
1: le decís. Nada, porque te lo limpian igual.
2: Soy competencia.
0: ¿Vos qué haces cuando querés zafar de que se ponen insistente, por ejemplo, en Rosario? Yo digo no.
1: Pero lo limpian igual.
2: Un truco es ir con el auto bien sucio. Y el parabrisas limpio. Cosa que no tenés.
1: O sea, vos lo haces siempre.
2: Depende de cómo vayas.
0: En cada estación que va, cuando va, le dice limpiame el vidrio, Leo. Para estar con los vidrios limpios y no tenés que...
2: Sí, igual, si vas a un casamiento,
1: va Rosario,
2: Leo. Vas de traje, con el auto nuevo y limpio, y te embocan.
0: ¿Por qué?
2: Te insisten más.
0: Ya está limpio.
2: Si vas con el auto sucio, vas con todo el auto sucio, todo desprolijo, con cara de mala gente, no te
1: mal dormido.
0: Poné cara de mala gente, a ver.
2: No hace falta.
0: Buen día, chicos. Cuando vienen visitas, que es tarde y no se van, yo empiezo a decir, la visita tiene sueño, hay que madrugar.
1: La visita. ¿Cómo sabe que la visita tiene sueño?
0: Bueno, hay que madrugar. Yo de mañana me tengo que levantar tan temprano.
2: Le decís, te veo, ¿qué es eso? Te veo con ojera, una cosa así.
1: Martín, sí, bosteza.
2: Sí. Las ojeras que tenés.
1: El otro día, Martín, a la media hora que llegamos, estaba bostezando.
0: Sí,
1: o sea,
0: ya no los aguantaba más.
2: Martín es el mejor invitado de todos.
1: No nos había dado de comer todavía.
2: Se va temprano, se va justo a tiempo, acomoda todas sus cosas, llega a tiempo.
0: Sí. Pero hay otros.
2: Hay otros que se quedan.
0: Chicos, vengo a dormir. Después el último.
2: Sí, se quedan haciendo filosofía, sí, hasta las 3 de la mañana.
0: Sí, 10 de la mañana, 58 minutos. Dami Balseda con información del deporte.
3: Sí, en la jornada del día de ayer, suerte dispar para los equipos argentinos en las competencias internacionales. Goleada de Boca 4-0 sobre Recoleta. Después de lo que había sido el triunfo en la cancha de Huracán, Boca está en los cuartos de final de la Copa Sudamericana y ya tiene rival, San Pablo, que le ganó 3-1 al Bolívar, serie que va a comenzar en la Bombonera y que se va a definir en Brasil buscando las semifinales de la Copa Sudamericana. Hoy será el turno de River, River que juega recién el partido de ida, porque recordemos se había suspendido el encuentro la semana anterior frente a Independiente Santa Fe de Bogotá por el terremoto en el suelo colombiano. La cuestión es que River empieza a jugar su serie hoy y va a definir la semana que viene en el Monumental. River y Boca podrían ser rivales en una hipotética semifinal. Boca está a una instancia de esa posibilidad. River tiene que pasar dos rivales para que se vuelva a dar un nuevo clásico del fútbol argentino en una competencia internacional. En Copa Libertadores, victoria y clasificación de Estudiantes. El Pincha le ganó 3-0 a la Universidad Católica en Chile. Un equipo raro este equipo chileno, porque ganó o sacó puntos en todos los compromisos en condición de visitante e irónicamente no pudo ganar nunca en Chile, y ayer se cumplió con esa premisa, porque había empatado la Universidad Católica en La Plata y en la jornada del día de ayer perdió sin miramiento frente a Estudiantes, que le ganó con mucha facilidad y está en cuartos de final. Espera por Rosario Central o por Corinthians, que van a jugar el próximo día jueves. Y el que lamentablemente se quedó fuera de la competencia es Independiente Rivadavia de Mendoza, que había hecho una extraordinaria fase de grupos. De hecho, había sido de los mejores equipos con 5 triunfos y apenas un empate, pero ayer perdió por penales frente al Fluminense después de la igualdad 1-1. 0-0 había sido la ida en Brasil, ayer 1-1 en Mendoza y derrota por penales para el equipo de Alfredo Jesús Verdi. De esta manera el equipo brasilero está en los cuartos de final y espera hoy por su rival, que va a salir del choque entre Coquimbo y Platense.
0: Dami Balseda con

0: Información del deporte, Leo Moriconi también con cuestiones políticas y económicas que están pasando a esta hora.
1: Están pasando muchas cosas y sobre todo a nivel político, porque ahora tuiteó Victoria Villarruel, que es la vicepresidenta, desligándose un poco más, aprovechando el caso Cerimedo, desligándose un poco más de esta vez de Karina Milei. Y parece ser que vienen muchos líos, porque también otra que está buscando correrse un poquito o armarse un refugio para correrse es Patricia Bullrich, que está buscando, dicen que está buscando un partido nacional por las dudas que se pelee mucho con el oficialismo, no encuentre lugar y lanzarse a la presidencia con su partido propio. Así que se van desprendiendo y todos están peleándose para posicionarse para las próximas elecciones, ya sea dentro de La Libertad Avanza o en la oposición. Y empieza a complicarse. No sé qué pasará, porque generalmente las estrategias de política y comunicación política que se usan a nivel nacional se usan a niveles locales o provinciales. ¿Cómo se van a acomodar, por ejemplo, en la ciudad de Casilda o en la provincia de Santa Fe? Es como lo que está haciendo Victoria Villarroel, es como si alguien de la municipalidad se abriera para posicionarse electoralmente en las próximas elecciones enfrentándose a Franchel. Así que veremos qué ejemplo se toma de la política. Se ha lanzado muy rápido la campaña, desde mi punto de vista, y está generando ciertos conflictos. Por ejemplo, conflictos y reproches a Javier Milei, porque estuvo encerrado 9 días, con la excusa de que estuvo 9 días terminando un libro. Sin embargo, la excusa no sirvió y empezaron a cuestionarle desde el propio espacio que un presidente no puede estar 9 días encerrado sin dar noticias haciendo un libro. Así que se está movilizando mucho, mucho la historia. Mientras tanto, estos 9 días y estos conflictos internos y la oposición juntándose está haciendo que vuele, como dicen generalmente los mercados, el riesgo país. ¿Se acuerdan que estaban en 400 hace no mucho y que venía bajando? Bueno, llegó y pasó los 500. Hoy está un poquito mejor, pero hay tanto ruido político que está generando dificultades en la economía. Porque habló Bausili.
2: Sí.
1: Esto para llegar a Bausili. Y dijo que la economía está lenta, están aceptando que está lento, que hay problemas, pero le echa la culpa al miedo de la gente. No sé a qué será el miedo, pero ya empezaron a aceptar que la economía no está funcionando tal cual lo tenían planeado. Este es el resumen de los líos políticos que se están mezclando con la economía y que van a hacer que los próximos meses sigan siendo de este nivel de consumo y estas dificultades que estamos viendo hace varios meses ya.
0: 422-522-3464-5561-61, momento de noticias en La Récord.

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1: La hora 11, 3 minutos, 10 grados centígrados la temperatura en la ciudad de Casilda. Santa Fe aplicará el nuevo régimen penal juvenil desde el mes de septiembre. La vocera del gobierno provincial, Virginia Coudanes, afirmó este miércoles en la sala auditorio de la Casa de Gobierno en la ciudad de Santa Fe que la provincia está preparada para aplicar la ley 27.801 que entrará en vigor el próximo 5 de septiembre. La norma establece un nuevo régimen penal juvenil y reduce de 16 a 14 años la edad de imputabilidad. El empleo registrado perdió 20.000 puestos en la provincia de Santa Fe. El mercado laboral santafesino mostró un fuerte retroceso durante los primeros 30 meses de la gestión de Javier Milei. Según un informe del Centro de Economía Política Argentina, entre noviembre de 2023 y mayo del 2026 se perdieron 20.412 puestos de trabajo registrados y cerraron 3.065 empleadores con personal registrado. Hora 11, 4 minutos, 10 grados centígrados la temperatura en la ciudad de Casilda.
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0: 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Hasta las 12. ¿Escuchás? El equipo de la mañana. 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
19: Cielo algo nublado en la ciudad de Casilda, a la hora 11:14 minutos, la temperatura 10 grados.
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3: El gobierno de la provincia de Santa Fe ha puesto en marcha una línea de financiamiento para micro, pequeñas, medianas empresas, comercios, también sectores de la productividad, a través de una articulación con el mercado argentino de valores. La provincia aportó 1.000 millones de pesos para bonificar tasas y también para facilitar el descuento de documentos como cheques de pago diferido, pagarés bursátil, electrónico, facturas de crédito electrónicas. Bueno, y según las estimaciones oficiales, el fondo podría permitir que unas 8.000 operaciones por un volumen aproximado de 122.000 millones de pesos pueda funcionar. Esta herramienta apunta a que las empresas puedan obtener liquidez para capital de trabajo, no solo a través de bancos tradicionales, sino también mediante más de 250 agentes miembros del mercado argentino de valores. Para entender cómo funciona esto, quiénes pueden acceder, qué beneficios concretos puede tener para una pyme y comercios de la región, vamos a hablar con Carlos Volpato, el director de la Administración y Finanzas del Ministerio Productivo de la provincia de Santa Fe. Carlos, Martín te saluda, ¿cómo te va? Buen día.
4: Hola Martín, buen día, un saludo para vos, para todo el equipo y para la audiencia.
3: Gracias Carlos. Bueno, ¿en qué consiste esta nueva herramienta de financiamiento que Santa Fe pone en marcha junto al mercado argentino de valores?
4: Bueno, esta herramienta primero surge de una demanda del sector, ¿no es cierto? Sí. Esto es una decisión política de nuestro gobernador Maximiliano Puyaro y también de nuestro ministro Gustavo Puccini. Uh-huh. Para entender cómo aparece o cómo surge esta modalidad, el Ministerio de Desarrollo Productivo tiene más de 48 mesas productivas donde cada sector se sienta en una mesa de diálogo con los representantes del ministerio y expone sus necesidades. Sí. Un denominador común de estas mesas es justamente la necesidad de financiamiento, y a partir de ahí es como nace el programa Santa Fe Activa. Este es un programa que nos permite, originalmente nos permitió celebrar convenios de subsidio de tasa con los bancos, pero nuestro ministro seguía escuchando la demanda del territorio que era necesario ampliar este ofrecimiento. Entonces, a partir de esta escucha activa del territorio, hemos modificado, siempre dentro de la ley, por supuesto, sí, hemos modificado la norma para poder firmar convenios con los bancos privados y también en este caso con MOEMAP, que es una herramienta inédita porque realmente este tipo de convenios que hemos logrado hacerlo a través de ir escuchando al sector, permite a todas las pymes santafesinas que puedan descontar, como bien dijiste en la introducción, los documentos electrónicos que puedan tener en su poder y que se negocien a través del MAP.
3: Bueno,
4: ¿cómo funciona?
3: Sí, ¿cómo?
4: Te escucho, me decías algo.
3: No, sí, precisamente eso. ¿Cómo es el funcionamiento de esto? Para que lo entendamos de una manera simple, ¿qué significa descontar un documento bursátil?
4: Te lo voy a definir en tres pasos muy sencillos. La pyme santafesina, cuando digo pyme, tiene que contar con el certificado MIPYME que emite justamente a nivel nacional, ¿no es cierto?
3: Claro,
4: entonces,
3: sí,
4: la pyme santafesina se contacta con el ALIC o el agente de liquidación y compensación que opera habitualmente para descontar estos documentos en el MAP y le pide que lo haga a través de el convenio que tiene la provincia firmada de subsidio de tasas. Entonces, la gente lo que hace, nos pide un certificado de elegibilidad, nosotros le emitimos ese certificado de elegibilidad y la pyme va a poder negociar hasta 180 millones de pesos en documentos electrónicos por un plazo de hasta 180 días. Uh-huh. Una vez que entrega este documento a su agente de bolsa o del MAP, por decirlo de alguna manera, se negocia la operación y se le acredita en la cuenta de la PYME el neto resultante de la operación más el equivalente al subsidio de los 10 puntos que bonifica la provincia. De esta manera que estamos logrando un procedimiento ágil, sencillo y con un beneficio claro, que es recibir un mayor monto de lo que hubiera recibido si lo hacía en forma individual sin operar con este convenio.
3: Claro, haciéndolo, por ejemplo, a través de un banco. Esa es la diferencia que existe entre la alternativa de ingresar pidiendo un crédito tradicional en un banco, por ejemplo.
4: Exactamente. Ajá. En un banco lo que puede hacer, con su banco habitual, lo que puede hacer es tomar un financiamiento. Un financiamiento es para un fin específico, para algún crecimiento, ya sea en infraestructura o en comprar algún equipamiento, o para atender gastos corrientes mediante un financiamiento. Pero con esta herramienta lo que tiene es logra rápida liquidez para concretar tal vez algún negocio que necesite concretar la PYME, y tiene este documento electrónico que muy bien lo mencionaste. No solo pueden ser cheques, sino que pueden ser pago electrónico o facturas electrónicas con que cuente. Entonces, mediante esta negociación, que es una negociación muy eficiente y muy rápida, te hace de liquidez. Esto iría en el mismo día en que ofrece la negociación del documento.
3: ¿La PYME debe tener experiencia previa en el mercado argentino de valores o puede iniciar el trámite desde cero con un agente autorizado?
4: Puede iniciar desde cero la operatoria, tal vez ya tiene relación con algún agente de liquidación y compensación, o tal vez le puede consultar a su banco si ese banco no tiene un agente. Entonces, ajá, lo puede iniciar por dos vías, o directamente con el agente o con su banco habitual si este banco tiene un agente en el mercado de valores.
3: Carlos, se menciona también un certificado de elegibilidad otorgado por la provincia. ¿Qué es eso y qué condiciones debe cumplir, por ejemplo, una empresa para poder obtenerlo?
4: Bien, el certificado de elegibilidad es un certificado que emite, en este caso lo emitimos desde el ministerio, y que le permite a esta PYME operar. Los requisitos para que esta PYME pueda obtener el certificado son solo tres requisitos. Uno es el certificado MIPYME, que lo hablamos recién. El otro es el certificado de cumplimiento fiscal. Ajá. Y por último, la emisión que hacemos desde acá del certificado de elegibilidad. ¿Y por qué te mencioné el certificado de cumplimiento fiscal? Que es justamente lo que a nosotros nos da la tranquilidad de que esta PYME no está adeudando impuestos a la provincia. Bien. ¿Y cuál es la lógica de esta solicitud? Todos los subsidios surgen de los fondos que recibe la provincia a través del tributo de impuestos de cada uno de los santafesinos. Uh-huh. Entonces, no sería lógico que estemos otorgando un beneficio a alguien que adeuda impuestos. Entiendo. Solamente es el control que hacemos, y es para darle la transparencia que tiene que tener el Estado en cada una de sus acciones.
3: Carlos, ¿y qué sectores productivos podrían aprovechar rápidamente esta herramienta?
4: Cualquier sector productivo que tenga el certificado PYME y que cuente con el documento electrónico en su poder.
3: Bien, bien. ¿Y esto puede complementarse también con otras herramientas provinciales, como por ejemplo Fogafé o los convenios que hay con bancos?
4: En principio, esto es una operatoria que la garantía de alguna manera la está dando el documento que tiene en su poder la PYME.
3: Sí.
4: Bien. Estamos evaluando poder armar a su vez un convenio con Fogafé, pero eso se maneja desde el Ministerio de Gobierno, pero estamos conectados y se está tratando de instrumentar una garantía a través del Fogafé para aquellas pymes que lo necesiten. Claro. Pero en principio lo que estamos haciendo es la operatoria con la garantía misma del documento, ¿no?
3: Bien. ¿Habrá asistencia, por ejemplo, técnica o capacitaciones para aquellas empresas que por allí no entienden cómo operar y que no queden afuera de este ofrecimiento por desconocimiento, digo?
4: Sí, hay asistencia, está en las publicaciones que hacemos, va a estar en la web de la provincia, donde están los números de contacto del ministerio, donde le vamos a asesorar le vamos a brindar cualquier asesoramiento que necesite sobre cómo operar y sobre qué documentos puede negociar.
3: Bien, ¿y qué le recomienda?
4: También sí. Están las distintas agencias, los distintos agentes que lo hemos en la publicación, hemos brindado un link para que cada interesado, cada pyme que esté interesada en acceder a este beneficio, pueda buscar los agentes de liquidación y compensación en caso de que su banco no se lo brinde.
3: Bien, bien. Carlos, ¿y qué recomendaciones le daría, por ejemplo, a una pyme de Casilda, de Los Molinos, de Arequito, de Chabás, que necesita liquidez y quiere saber si esta opción le conviene?
4: La opción, desde ya que conviene, porque por lo que te dije recién, sí, primero, sí, que sí, es una herramienta de liquidez inmediata, y segundo, porque va a tener un beneficio de 10 puntos en la tasa que negocie ese documento. Después la PYME tendrá que evaluar sobre su necesidad o no de hacerse los fondos para concertar determinado negocio. Esto va a ser sin duda una evaluación de costo-beneficio que tiene que hacer la PYME. La conveniencia, ya te digo, está en este convenio que estamos haciendo y la rapidez de la negociación y de la liquidez con que puede contar la PYME en ese momento.
3: ¿Hay un límite para esto? ¿Tiene un tope? Se hablaba, bueno, de una inversión inicial de parte del gobierno, pero la idea es que esta herramienta llegue para quedarse.
4: Esta herramienta, la intención de nuestro ministro es de que llegue para quedarse. Hemos puesto este tope de 1.000 millones iniciales, que como bien dijiste, puede atender un número muy importante, más de 8.000 operaciones por más de 122.000 millones de monto. Por lo tanto, es un margen que nosotros creemos que le va a brindar al mercado de valores poder atender un gran número de operaciones. Por supuesto que, como toda primera experiencia, vamos a ir evaluándola cómo es, si este monto fue suficiente, si es necesario renovar este convenio, porque convengamos que este convenio inicial que lo hicimos va a tener una validez de 75 días para poder negociar valores.
3: Entiendo.
4: Una vez finalizados estos 75 días, vamos a hacer una evaluación si la herramienta sirvió, si fue de uso de las pymes, si fue efectiva, y a partir de ahí pensaremos en renovar los distintos convenios.
3: ¿Considera que esto que está ofreciendo el gobierno de la provincia de Santa Fe viene como a democratizar un poco el acceso al financiamiento productivo para la provincia?
4: Totalmente. Esto es brinda un pie de igualdad para cualquier pyme pueda acceder a este tipo de operaciones, siempre y cuando cuente con los documentos que hemos hablado, claro. ¿No es cierto?
3: Sí,
4: Así que,
3: por supuesto.
4: Sin duda que esto es brindar un pie de igualdad de oportunidad a cualquier pyme. Ahora que me decís esto, te recuerdo que a su vez nosotros tenemos estamos habilitados en la web de la provincia, mediante la IDE ciudadana, el formulario de atención virtual, donde cada pyme tiene que ingresar ahí que está solicitando esta operatoria. ¿Para qué lo pedimos a esto? Porque de esa manera nosotros nos estamos enterando de que hay una necesidad de financiamiento y que podemos controlar que desde el otro lado, o sea, en este caso desde el MAP, sea atendida esta necesidad a la pyme.
3: Buenísimo. Carlos, te agradezco mucho la predisposición para explicarnos cómo es el funcionamiento de esta nueva herramienta del Ministerio de Producción, Productivo de la provincia de Santa Fe, y gracias por tu tiempo también.
4: Bueno, gracias a ustedes y gracias por permitirnos difundir este tipo de herramientas que a veces no se conocen y mediante ustedes podemos llegar a todo el territorio. Así que volver a resaltar esta decisión política de nuestro gobernador Maximiliano Pujare y de nuestro ministro Gustavo Puccini, que están siempre escuchando al territorio.
3: Un saludo, que ande muy bien, ¿eh?
4: Gracias.
3: Hasta luego. Igualmente. Carlos Volpato, director de Administración y Finanzas del Ministerio de Desarrollo Productivo de la provincia de Santa Fe, hablando con nosotros acerca de esta nueva herramienta para financiar pymes, pero a través del mercado argentino de valores.

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19: Cielo cubierto en la ciudad, la temperatura a esta hora 10 grados 3 décimas, pronóstico para esta tarde cielo mayormente nublado con una temperatura de 15 grados.
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20: Y vamos a recorrer las principales pizarras lotería de la ciudad. El 1590 a la cabeza, 1590. Lotería de la provincia, 351-03-51. La lotería de Santa Fe, la de nuestra provincia, el 10-0010. Lotería de Entre Ríos, 9481-9481. Lotería de Córdoba, la Mediterránea y a la cabeza en el sorteo de la previa de este miércoles 19 de agosto, 9958-9958. 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
1: La excusa para zafar de esos momentos incómodos, donde estás apurada, apurado, y te agarra alguien que es larguero, por ejemplo. ¿Qué haces? ¿Qué decís? ¿Cómo zafás? Contanos. 422-522, 3464-556161. Y participás del sorteo de un asado para cuatro, gentileza de Carnicería Don Miguel. Muchísimos mensajes de la gente que está participando. Algunos no pudimos leerlo, pero todos participan. Buen día, chicos, por la consigna. Cuando viene alguien, para zafar le digo, disculpa, estoy muy apurada porque llego tarde al trabajo, dice Cristina. Otra excusa, buen día chicos, para zafar le digo, se me quema la comida. Bueno, depende a qué hora. Bueno, sí, puedes cocinar a cualquier hora del día también, ¿no? ¿Qué haces, Maxi? ¿Cómo te va?
2: Buen día chicos.
1: Hola chicos, buen día. Cuando pasa un vendedor por casa le digo que mi señora no está, ella se llevó la plata y se van, dice Jorge. ¿Qué excusa pones, Maxi?
2: No, yo tenía un familiar, el tío Ignacio, que vos te ibas en el auto y te seguía una cuadra agarrado en la ventanilla. Y vos le tenías que decir, Ignacio, me voy, me voy, me voy. Y él te seguía hablando, viste. Era medio complicado. Y excusas para los vendedores, no tengo plata, pero te dicen, bueno, transferime. No, tampoco me da el mercado pago, viste.
1: Mi técnica cuando pasan los vendedores es decirle, ay, disculpa, yo vendo lo mismo. Así zafo, dice Juliana. Bueno. También... Hola, buen día. Yo hago, mirá la hora, tengo que hacer algo y me voy, dice Rocío. Ofelia dice, buen día. Cuando me paran en la calle y la conversación se hace larga, le digo, perdón, llego tarde al trabajo. Buen día, dice el mensaje de Elsa. Si un vendedor me ofrece algo, le digo, todavía no cobré. Hola, buen día. Que tengan un hermoso miércoles, nos dice. Perdona, estoy haciendo unos trámites y no llego, dice Evangelina. Martín, si viene un vendedor, primero lo saludo y le digo que no tengo ni un peso. Disculpa y cierro la puerta. Y en la calle, cuando quiero zafar, digo, disculpa, pero estoy apurada, en otro momento hablamos. Y si es a la tardecita o noche, le digo, ya es tarde. Me voy a cerrar la verdulería, dice Alejandra, del 244. Acá David nos manda fotos de el estado, dice, de abandono de la terminal de ómnibus, sucia, con óxido en las puertas, cartón donde tendría que ir el vidrio. Y nos comparte unas fotos del estado de la terminal. Hola chicos, cuando viene un vendedor, pasa por casa, un poco denso, le digo, no corazón, no cobré, cuando vuelvas pasa. Me saluda y se va enseguida, dice Silda. Acá Mariela nos manda un mensaje de audio. Que lo vamos a chequear, ahora lo ponemos en el aire. Mariela, gracias por estar también del otro lado compartiendo el programa con nosotros. Maxi, ¿qué información anda surcando en las páginas del espectáculo?
2: Las páginas del espectáculo están completas con la serie de Moria.
1: Sí. ¿La viste?
2: Sí, la vi entera. La vi entera, 11 capítulos, 8. Dos que protagoniza Sofía Gala, dos que protagoniza Griselda Siciliani, sí. Y Cecilia Roth terminando en el papel de la casi Moria actual.
1: A ver, ¿le gustó a Moria?
2: Moria estuvo abocada a la dirección, en sí ella actúa, sí. También.
1: ¿Era lo que esperaba?
2: ¿Moria? Sí. Si yo te tengo que hacer una crítica, sí, como periodista de espectáculos, te digo que es una serie pochoclera.
1: Pochoclera.
2: Es muy pochoclera, con la estética de Moria Kazan.
1: Ajá.
2: ¿Qué sé yo?
3: Ahí me presenta, Mirta.
2: Hay datos importantes de su vida, pero no trasciende más allá de eso. Es mostrar un poco más de lo que es Moria. Así que si querés y tenés tiempo, 8 capítulos en Netflix, ¿no? En Netflix. Está esta primera, la serie de Moria, hay que decirlo, pero la recomendación es pochoclera, no vas a encontrar más nada que un entretenimiento con la estética de Moria Kazan, esa estética quiche. que tiene Moria propiamente dicho. Así que eso es lo que se habla. Después hay polémicas por el consumo de drogas que se muestran en la serie, que también son reales. Moria admite su consumo de cocaína. Después, en otro momento también se puede ver escenas de violencia con una de sus parejas, que es Luis Badalalo, lo que pasó con Mario Castiglione, ¿no? Y su comienzo en el mundo del espectáculo, que fue casi un golazo, lo podríamos decir así. Ella fue a ver un espectáculo y un empresario teatral se interesó, le dijo que era bailarina, bueno, fue a probarse y quedó. Así que esa es la serie de Moria.
1: Esilda dice, no me gustó, todo lo que se sabía de ella.
2: Sí, totalmente, Silvio.
1: Nos dice eso.
3: ¿La gira en Paraguay está en la serie?
2: Sí. Lo interpreta Roth. A lo que es la parte...
1: Lo que hacía en televisión, A la cama con Moria. Ahí
2: sí, A la cama con Moria. Hay un homenaje a Batato Berea, este performers. Después, bueno, otro programa importante, fue su primer programa de televisión, Monumental Moria, donde nace Rita Turdero, la pantera de Matadero. Después también recorre televisivamente lo que fue el programa, el primer talk show que hubo acá, ¿te acordás?
1: Sí.
2: Que se peleaban entre la gente, también su paso por el Bailando, ¿va? Todo lo que en sí la marcó como la artista que es, y la relación que tuvo con su hija Sofía Gala, una relación... no sé, algo particular. Pero bueno, como te dije, Martín, y coincido con decir, te tiene que gustar la figura de Moria y no es más nada de lo que se esperaba.
1: Tenés una remera de Sandro, Maxi, hoy.
2: Exactamente, tengo una remera de Sandro. El gitano cumpliría 82 años.
1: Hoy.
2: 82 años cumpliría Roberto Sánchez. Acá lo tengo en su época más rockera a Sandro. El que dice que me he visto mal, si le gusta, todo de negro, con posé. Estoy.
1: ¿Te dolió eso?
2: Sí, ya no. Che, tengo que hacer una invitación, chicos.
1: Sí.
2: Desde un nuevo gozo.
1: ¿A qué gozo, Maxi?
2: A la pausa.
1: Sí.
2: Tenemos que hacer el seminario de respiración anal.
1: ¿Qué?
2: Un seminario.

0: ¿Sí? También.
1: Arde. ¿Es como un eructo?
2: Sí. Arde.
0: No, no, no, escucha. ¿Y qué hace?
1: ¿De dónde saca estas cosas, Max?
0: Mejora la calidad de oxígeno y por ende una mejor calidad de vida.
1: ¿Dónde lo dan?
2: El algoritmo los muestra.
1: ¿En la biblioteca?
0: Sí, en la biblioteca Carlos Casado. No. Para adaptarnos a los...
1: ¿Quién lo dicta? ¿Cómo es el especialista en esto, la especialidad?
0: Exterminadores de tiempo. Esto es lo que me invitan.
1: Ah, los exterminadores del tiempo. Che, Leo, ¿cómo te fue en el seminario de respiración anal?
2: Me fue bárbaro, no estaba muy oxigenado.
3: Como el traste.
2: Claro, no estaba muy oxigenado.
0: Y bueno, es un curso...
1: ¿Cuánto curro, no? ¿Qué curso?
0: Ya, 6 horas dura.
1: Hay que hacerlo.
0: 6 horas. Con los cantos abiertos, 6 horas. Es único e irrepetible.
2: Ajá. No vas nunca más.
0: Sí. Una vez no vas. Exacto. Nunca más. Es un cupo limitado, 20 personas. Acá somos 4.
3: Nada más.
0: Y bueno, faltan...
1: ¿Hay que llevar mascarilla, algo de eso?
0: 16.
2: Es como entrar al baño en la terminal, pero pagando.
0: Se sugiere que lo sí. más importante sí. de todo...
1: Sí, llevar ir... perfume.
0: No. con la zona rasurada, e higienizada.
3: Bueno, más o menos lo dijo Martín.
0: Tenés que hacer una tira de cola para ir.
2: Van todos presos.
0: Esto es el seminario de respiración anal. Se va a dar en noviembre.
1: ¿En dónde?
0: En la ciudad de Buenos Aires.
1: Ah, verdad.
0: Por el licenciado Centella. Así que si quieren, reservo 4 lugares.
1: Hay que googlearlo.
0: A afeitarse.
1: Sí, no, Maxi, no de detalles.
0: El traste.
1: No, si alguien quiere más información, que se comunique con Maxi.
0: Exactamente. Respiración.
1: ¿Cómo se llama el señor Centella?
0: A ver, ahí te digo.
3: ¿Vos estás vendiendo entradas para esto?
0: No, no.
3: ¿Vas a comisión?
1: ¿Dalmiro?
0: Dalmiro Centella. Dalmiro Centella.
2: ¿Tiene nombre y todo?
0: Sí, ¿cómo no va a tener nombre?
1: No sé dónde estudió ni en qué se licenció. El licenciado Centella dice.
0: Pedro. Sí, más.
2: $1,000.
1: Dice.
0: $1,000. Encima me tengo que hacer la tira de cola.
1: Sé por lo que dice que es canalizador del sistema anal Breading.
0: ¿Qué es eso? Menos mal.
1: Detalles del fenómeno viral. La propuesta
0: sí.
1: promete enseñar a captar oxígeno. A través de
3: por
1: las fosas
3: parte.
1: Anales.
0: Sí, cuando viste te dije.
1: Mediante una supuesta técnica ancestral de los pleyadianos.
3: Perdón, ¿cuántas fosas hay?
0: Cuando te dicen
3: fosas.
0: Cometer sí. viste.
1: Pedí asistir. Pide asistir con zona higienizada y rasurada, sí, como sí. lo decía Maxi recién.
0: Tal cual te conté.
1: Otros títulos del actor. Al personaje también se le. Personaje, dice.
0: Sí,
1: se no. le atribuye la forma humorística de la autoría del libro ficticio llamado. La vagina sanadora.
0: ¡Buah!
2: Es un personaje Trucho. Satírico.
1: Sí. Se trata de una pieza de humor absurdo, satírico, que resurge periódicamente en redes sociales, confundiendo a algunos usuarios que lo toman por real.
0: Pero la respiración anal va.
2: No, no, hay gente que se anota.
1: Es como el que vende terrenos en la luna.
2: Sí, sí, hay gente que claro. se anota. Es un baiteo y hay gente que se lo toma en serio.
0: Bueno, a mí me gustaría...
3: Bueno, anda.
2: $1,000 tenés, bueno.
0: $1,000,
1: bueno. Es un meme viral.
2: Claro. Es un personaje.
0: Yo ya pagué los $1,000.
2: Ademiro Centella es un personaje.
0: Yo ya pagué los $1,000.
1: Claro. ¿Pagaste?
0: Sí,
1: bueno,
0: sí.
1: después me contás cómo te
0: lo. ¿Viste que vine Rengo? Me afeité no. para ir al curso.
1: 422-522-3464-5561-61. Leo Moriconi tiene data política, no, en este caso la apertura de los mercados con el auspicio de Benjen Multiespacio.
2: Exactamente, Martín.
1: ¿Cómo están abriendo hoy, Leo?
2: Esto no es baiteo.
0: ¿Cómo están abriendo?
2: El mercado está rasuradísimo.
0: Curso.
2: Resulta ser que desde el día de ayer, por las noticias, se había caído todo a pedazos. Se había caído realmente todo a pedazos y era la negatividad absoluta. Hoy está repuntando otra vez. Quedó parejo otra vez y el S&P 500 está subiendo el 0,64%. El QQQ está flat, está planchado. Pero acciones como Apple, Tesla, Netflix están subiendo 3, 4 y casi 3%. Es una subida muy importante. El petróleo, que es el que va marcando el ritmo de la cosa y de la economía, a nivel mundial está subiendo, pero nada más que el 0,73%, y el número que seguimos siempre en el programa es el 85 dólares. Había llegado a 75 en algún momento, había viajado a

0: 110, pero ahora está en 85. No significa que sea un precio bajo. Sigue siendo un precio alto porque el conflicto está en puerta. Los que reaccionaron muy bien son los metales.
1: Ajá.
0: Como el oro y la plata, que están subiendo casi el 4%. Aparentemente hay un rumor de que bajaría la tasa de interés en Estados Unidos. Ayer era todo lo contrario. Y esto ya es una especulación bastante difícil de seguir, pero lo cierto es que está recuperando hasta las criptomonedas, que están subiendo el 1,85%, y el Merval también, las acciones argentinas también están subiendo el día de hoy. Sin embargo, las cosas están difíciles. El riesgo país está bajando, pero están 509 de aquellos 400 que había la otra vez. Así que el riesgo país en Argentina sigue alto y el gobierno sigue sin posibilidades de poder endeudarse para hacer sentir que la cosa va para adelante. Lo cierto es que hay una recuperación. Aparentemente está la opción de que la Fed baje las tasas a nivel internacional, pero mañana puede cambiar todo porque ayer era todo negativo y hoy es todo positivo. Vamos a seguir el mercado con atención y sobre todo cómo cierra el miércoles y cuáles son las noticias del futuro. Porque el mercado tiene que ver con las noticias del presente, pero más con lo que pase a futuro, porque son puras expectativas. Las expectativas hoy están al alza, pero hay que tener en cuenta que están los mercados en máximos históricos y en cualquier momento puede haber noticias que hagan una corrección importante en el mercado, y eso es lo que se está esperando, pero no en este momento.
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24: Hola Martín, buen día por la consigna. Cuando no me corta, no, la hacen larga por el teléfono, le digo a mi señora que vaya a tocar el timbre, entonces así se va, me cortan. Pedro González con el 609.
25: Buen día Radio Casilda, yo quiero participar en el acertijo de hoy. Bueno, soy Roque Viva 278 y yo a veces para sacármelo a ese cargoso que te habla y no corta, yo lo primero que le digo, bueno, para que disculpame, pero tengo gente ahí, me están golpeando y bueno, y zafo de ese. Bueno, que tenga buen día.
26: Hola Martín y equipo, soy Juan Pablo, estás de Villa Cañas. Bueno, yo en Villa Cañas, gracias a Dios, les comento. Ay, si hay un vendedor que te dice, me comprará esto, mira, por ahora no tengo plata, le digo yo. Y te insisten. Mira, yo te digo una cosa, yo soy un vendedor ambulante, yo me estaciono en el Super La Anónima. Estoy con mi mesita, vendo alfajores, prepizzas, masitas, budines, a veces solo tenés pan casero. Y yo, ¿sabes qué hago? Para que la gente no se te aparte, ¿qué hago yo? Yo estoy en el súper sentadito, con el cartel mostrando los precios, y la gente se acerca sola. Luego la gente, yo a los vendedores, hay muchos vendedores que me gustaría cómo capacitarlo a los vendedores, porque hay vendedores que son porfiadísimos y como que vos tenés la obligación de comprarles a ellos porque te mienten, no te mienten el pago, porque no tienen para el pasaje, porque esto, porque lo otro. Las técnicas de vender, por ejemplo, pan o prepisa o alguna cosa, media, lo que quieras, agarrás, te pones un gatillo, te sentás ahí, si la gente te quiere comprar un producto, te lo va a comprar. Te digo porque yo estoy acá en el Venado Tuerto, en un súper, viajo todos los días a la tarde. Yo no me acerco, me levanto la silla, le digo, señora, me compras una masita, señora, me compras un alfajor. ¿Qué pasa? ¿Qué te van a decir la gente? No, estoy apurado. No, entonces acá yo dejo que la gente se acerque. Y al dejar que la gente se acerque, tenés muchas posibilidades de vender. ¿Por qué? Porque no obligás a nadie a que te compren. La gente se acerca solito. Y si vende, se vende, y lo que no, bueno. Así que bueno, ese es mi consejo que doy para que la gente lo sepa, ¿no? Muchos vendedores que lo sepan, ¿no? Porque es fácil. Así que bueno, les mando un abrazo grande Matín y un abrazo grande a todos. Cuídense en todos los chicos, ¿eh?
27: Hola Martín, por el concurso recién llego a mi casa. Yo para poner una excusa digo, ay, perdóname, pero tengo la cocina prendida y se me va a quemar la comida. Mi DNI 060, Lidia. Un beso Martín. Gracias, muchas gracias por todo lo que estás haciendo.
28: Hola, buen día. ¿Qué tal Radio Casilda? Bueno, yo cuando llegan los vendedores y que son ya un poquito cargosos y no se van, y le digo, mire, yo aquí estoy trabajando, mi patrona no está. Entonces zafo y se van. Una mentirita piadosa. Pero bueno, la cuestión es zafar. Soy María Elena y mi número de documento es 843. Pasen un buen día.
29: Gracias por los mensajes. Un montón de
4: personas participando del concurso en el día de hoy con ganas de ganarse el asado para cuatro. Don Víctor, ¿cómo le va? ¿Todo bien?
5: ¿Qué hace, nene? ¿Cómo anda?
4: Bien. ¿A qué vino, don Víctor?
5: Vine a...
4: ¿Cómo zafar de don Víctor? A ver, yo no sé cómo hacer esto. Yo dije temprano, no sé cómo zafar de situaciones.
5: Hace coso.
6: Hay que poner llave.
5: Hace coso el programa, vine.
4: ¿Cómo quiere zafar? ¿Cómo zafa la gente de usted, don Víctor? ¿Qué le dicen?
5: A la gente zafa de mí, ¿no?
4: Sí, claro. No, por eso, sí. ¿Cómo zafa la gente? ¿Qué le dice la gente a usted?
5: Se me está quemando el arroz con leche.
4: Ajá.
5: Por ejemplo, hace una.
4: Sí.
5: Después me
4: dejé la leche en el fuego, hay que cuidarla porque la leche se balsa.
5: Exactamente. Está bueno para ir al curso, respiración anal con la leche.
4: ¿Quiere? ¿Se anotó?
5: Sí. Uh-huh. No sabe cómo respira.
4: Mire usted, don Víctor. Dígame una cosa, don Víctor.
5: Uno lupine con gancia y activa, ¿no?
4: Ajá, hay que activar.
5: Sí,
4: tiene la activación previa.
5: Con lupine con gancia, eso.
4: Lupines con gancia. Eso sí. Que se sirve ahí en el boliche de.
5: De Garrincha. Un saludo grande, Garry. Vivo una cuadra y nunca fui y siempre me invita a tomar una fresca. Así que yo voy a mandar por ahí, Garry, querido.
4: No sabe lo que se pierde, Garrincha, con la invitación.
5: No, sí, terrible. Vos sabés, te voy a contar algo, Martícito.
4: Don después... Víctor, ¿vamos a hacer el sorteo primero y después me cuenta?
5: Bueno,
4: ¿o me quiere contar primero?
5: Nada, no, como vos quieras, si le querés dar suspenso al sorteo. Porque está bueno, una dos para cuatro, no se ve, ni en foto.
4: Dígame Aura, don Víctor.
5: Bueno, vamos, mijo, la voz de Aura.
4: Buen día, dice el mensaje.
5: ¿Cómo les va?
4: Yo le digo, no tengo o estoy ocupado, dice Raúl del 958. Raúl 958, el ganador del concurso en el día de hoy. Raúl 958, celular Raúl. Terminado en 321. 321.
5: No decimos que Raúl.
7: ¿Qué Raúl?
4: Raúl 9, no deja acá el... No, Raúl del 321.
5: Raúl del 321. ¡Ah, del 321! ¡Cero!
7: Don Víctor trajo boleadoras nuevas. Las compró en Tommy.
4: Raúl, el que se lleva el asado en el baúl.
5: Exactamente.
7: Y se pueden hacer más cosas en el baúl.
4: ¿Qué, por ejemplo, Valcera? ¿Qué? ¿Usted le quiere sacar el puesto a don Víctor? ¿Qué
5: no
4: está?
5: Sé,
4: está,
5: ver,
4: está muy...
5: Se
7: puede
4: picar
7: cuando
4: viene
7: don Víctor.
5: ¿Qué se puede hacer en el baúl?
7: Amigos.
4: No, es como que se... Puede, la boca
7: se le puede guardar, como, ¿no? Sí. Se pueden guardar cosas en el baúl.
6: Se sonríe cuando...
4: Se sonríe.
5: El Damiancito es mi asistente.
4: Asistente, usted tiene asistente.
5: Sí, el Damiancito es.
4: ¿Por qué no se lo lleva al baúl a su asistente?
7: Acuérdese de contar el que le...
5: No, hay que contarlo cuando vienen los malos.
4: ¿Le proveyó de chistes?
7: Sí, si no lo cuento usted, lo cuento yo.
6: ¿Por qué no lo sé? ¿Por qué no lo llevas para el viernes?
4: ¿Qué me quería contar, don Víctor?
5: No, vos sabés que el fin de semana viajé con el Massimiliano y la profesora Pierucci.
4: Sí.
5: Me dijeron si quería Justiniano Pose porque la pupi se fue de vacación a otro lado.
7: Mirá,
5: y no le he pedido la mano a la tía del Massimiliano, a la tía Rosa.
4: ¿Usted, don Víctor?
5: Sí, así que somos familia ahora con el Masi.
7: Pero se la dio la mano.
4: ¿Usted sería el tío del Maxi?
5: Claro, sí.
4: El tío político.
5: La tía Rosa, 87 años tiene, está nueva. ¿Te ríe la tía?
4: ¿Qué?
5: No te rías la tía.
4: No. Me río de lo que dijo usted. Está nueva. ¿Qué significa está nueva en una persona?
5: La tía. Te mira 6 horas de novela seguida.
4: Al pedo.
5: No, y sigue jubilado, 87 años, que corra maratones.
4: Está
7: podría
4: nueva.
7: Ser.
4: ¿Qué sería? Claro. No entiendo el término de para una persona está nueva. El
5: está
4: que no
5: bien,
4: está nuevo,
5: está
4: y el que no está nuevo, ¿qué sería? Está usado.
5: Claro. Ejercita la cabeza.
4: A ver, deme ejemplo de personas usadas.
5: Sí,
4: no sé, claro. Para entender lo que usted está diciendo, don Víctor.
7: Persona usted le busca la boca.
4: No, ¿qué le busco? Yo quiero entender la
7: persona usada.
4: Sí, una persona nueva, ¿qué sería una persona nueva?
5: A ver, por ejemplo.
4: No nacida.
5: El Massimiliano. Vamos a ponerlo de ejemplo. Es una persona usada.
4: No está para defender.
5: Nah, es una persona usada.
7: ¿Qué va a ser?
4: No está para defender.
7: No, Maxi. Tiene puesto el nylon.
5: Tiene 46 años con un cuerpo de una persona de 90.
4: Pero eso no es usado.
5: Se vive cayendo el boludo.
6: No, pero no le puede dar así. Maxi se fue.
5: Así que estoy comprometido con la Rosa Pierucci. Somos familia. Jugamos al chinchón. Dos pesos.
4: Pero no me explicó. No me explicó. No, termino sin entender. La tía está nueva.
7: Está nueva.
5: Vos entrás a la casa de la tía, tiene la puerta corrediza y está siempre sentada.
4: Sí.
5: Perfumada y bañada.
7: A lo mejor está cansada.
5: Bastón al costado, todo el costado, la disposición.
7: Está,
5: tiene
7: la
4: dispuesta la tía.
5: Mate, todo. Así que bueno.
4: No, pero está bien, eso lo entiendo, pero eso no da que sea. Está nueva.
5: Está como Mirta, ¿viste? Mirta tiene 99
4: para. También está nueva, Mirta.
5: Sí.
4: Pero. Y deme ejemplo de usados. A ver, por ejemplo, una persona usada. ¿Yo qué soy? ¿Nuevo o usado?
21: y vota en la categoría permuta.
6: No, pero no. Permuta, ¿qué sería?
4: Se puede permutar algo nuevo como algo usado.
21: Sí, ya. Está pintando cana, Marco.
4: Leo Morricone. Bueno, pero su tía tiene 87, me imagino que debe tener alguna.
21: No, se hace la.
4: Bueno, pero abajo de la A.
6: Se tiene... casa, don Víctor.
21: Sí, creo que sí.
6: Pero todavía no.
21: Creo que sí, antes fin de año me caso con la Rosa.
6: Ajá.
21: O el Albalto.
6: Sí, se zafa de la pregunta, ¿viste?
21: Sí.
4: Leo Morricone está.
21: El Leo Morricone ya está para cosas, para llevar de guate.
6: Buenísimo.
4: ¿A de guate?
21: Sí, al desarmadero.
4: Porque para, ni para plan canje entra.
21: No entra ni
4: para. No, está como Maxi.
21: Platita, no entra para nada.
4: No, nada.
6: Como los autos están.
4: La mía Marcela también está como casi nuevo.
21: Pino Ceprio dijo: saquen al Leo,
4: ¿viste? Claro. El Dami Balcea está como nuevo, ¿no?
21: Sí, tiene nylon puesto.
4: Nah,
21: se hace el Atlético.
4: ¿El qué?
21: El Atlético.
6: Atlético.
21: Juega al pádel.
8: ¿Qué?
21: Al pádel.
6: ¿Qué es eso?
21: El pádel, eso con la paleta.
4: Pádele.
21: Pádel, ah. Y después del pádel también coso. Corre así con los auriculares, hace Rocky Balboa.
6: Sí, va con la música esa.
21: No tengo música.
6: Ojos de tigre.
21: Sí.
6: No tengo una escalera así para
21: ¿quién subir? ¿Quién de nosotros puede hacer eso? ¿El Damián?
4: Alguien que esté nuevo.
21: Sí, el Damián.
6: No escucho, joder.
4: No está nuevo, porque la otra vez lo vi corriendo y venía Balcera, que es periodista, y una política.
21: No.
4: Corriendo y lo pasó así como si Balcera estuviese caminando.
21: ¿Cómo corre esa política?
4: Lo pasó como parado, Balcera.
6: Una política.
4: Se hace una concejala, sí.
21: Sí,
4: claro.
21: Bueno,
4: está bien, está en estado físico.
6: Y esta me la cobro.
21: Y el otro día, el Damiancito. Que hay gente que se expone en los teléfonos.
6: Ahora me la voy a cobrar.
21: Estaba corriendo.
4: Damián.
21: Y se saca una foto así con la lluvia.
4: Eso sí, ¿dónde se guardan los teléfonos los que salen a correr y tienen.
6: Vienen compartimientos especiales.
4: ¿Y dónde es? ¿Dónde se llevan?
6: En el brazo.
4: ¿No es incómodo correr con el celular? ¿Y qué si
6: no? No, porque estoy diciendo que vienen.
21: ¿Te acostumbrás?
6: ¿Qué sé yo? ¿Qué sería? Como una manga extra.
4: Claro. ¿Vos corres con el celular? Como un bolsillo. No. Un bolsillo con que se abrocha.
6: Con un celular viejo corro ahora, no con el nuevo, porque no da.
21: Yo me lo metía.
4: Por eso va más lento, por el peso.
21: Yo me lo metía en las.
4: ¿Usted corría también con el celular?
21: Sí, me lo metía en las.
4: ¿Pero para qué se lleva el celular? Por las dudas.
6: Para escuchar música.
21: Para escuchar música, te pone los auriculares y
6: la música. A mí me da más dopamina escuchar música.
4: Ah, mira, ¿qué música escuchás?
6: Y música que aliente a correr.
4: ¿No quiere que Don Víctor le grabe un disco cantando él?
21: Yo tengo,
6: Damián. Yo a veces escucho la música que pone Don Víctor y me tiraría para abajo.
4: Registrás el recorrido, ¿no?
21: Tengo una
6: playlist. 25 rosas, toda esa cosa no te hagan.
4: No te hagan.
21: Tengo una playlist.
6: Una playlist.
21: Una playlist.
4: Ajá.
21: Que se llama Caminata Motivacional.
4: Usted.
21: Mirá. Sí, ahí tengo Europe, la agrupación Europa.
4: Europe.
21: Sí, casi la cuenta.
6: YouTube te ahora la opción de
21: exactamente.
6: Elegir.
21: Después tengo todas las canciones rock.
6: A raíz de tu algoritmo, si querés una playlist más movida, más tranqui.
4: YouTube.
6: Sí.
4: Bon Pero Hobby. YouTube lo podés dejar en segundo plano ahí con el teléfono apagado.
21: Bon Jovi.
4: Bon Jovi le gusta.
21: Sí,
4: y Don Víctor, cuando se pone la lista de música clásica, lo ves con el tutú corriendo por la.
21: Esa es otra cosa.
4: Por el boulevard.
21: Vengo de la respiración anal depilado, me pongo el tutú
4: y salga
21: a correr. Y te bailo el Lago de los Cisnes.
4: Mira, Don Víctor, yo me tengo que ir.
21: Bueno, Maticito,
4: disculpa.
21: Pero nosotros siempre. La misión acá en la radio, lo hemos hablado en reuniones privadas que hemos tenido, es hacer reír a la gente. Así que, Sergio.
4: Con presentación y todo.
21: Acordate que nos vamos con el tema de Sandro, que cumple el año. ¡Vamos!
4: Empiece con el tema de Sandro.
6: Sí, eso.
4: Que se empieza a hacer el programa de la buena de una vez por todas.
21: Don Víctor. Bueno, arranco yo con Sandro. Poneme una cortina chiste, Sergio.
4: Don Víctor y su humor en la mañana del miércoles.
21: Exactamente, a eso vine.
4: ¿Hacer qué?
21: A llenar de humor las casas, las radios dicen jaja. Así. Jaja.
4: Bueno, don Víctor, esta es su cortina.
21: Bueno, vamos, empezamos.
4: Empiece, dale.
21: ¿Por qué cerraste la farmacia?
4: Yo nunca tuve farmacia.
6: Tuve más remedio.
21: No tuve más remedio.
4: No, te cago chiste.
21: Exactamente.
6: Ah, pero si vamos a empezar así, yo me levanto y me voy.
21: Querida, perdí el control remoto. No cambias más, Roberto.
4: Está bueno.
6: El crematorio, Víctor.
21: Bueno, acá vamos con un chiste económico para el Leo.
4: Sí.
21: A ver. Tenés que escuchar atentamente.
6: Hay que responder, ¿no?
21: Las casas de limpieza, no es un dato que te voy a tirar para mañana para el informe de Benjen.
6: Ajá.
21: Mira. Escucha. Las casas de limpieza van a dejar de vender detergente.
6: ¿Por qué?
21: No le deja ganancia el detergente, entonces están comprando muy poco. Pero venden mucho papel higiénico.
6: ¿Ah, sí?
21: Si ese dato lo tenés que anotar, Leo. Porque ese producto te deja el 7 limpio.
4: Está bien. El 7%.
21: Es un dato económico, te deja el 7 limpio. El
6: 7%, claro.
21: Claro.
4: Qué poco.
6: Sí, bueno, no, sí. Nada.
4: En dólares.
6: Está bien.
21: Bueno, sí. Y vamos llegando. Si diario... Hacemos el último tema y el bis.
4: Bueno. No, don Víctor, dele que me tengo que ir. Mire la hora que es. Despídase de una vez por todas.
21: Tenemos
4: no sé para qué vino.
21: Un amigo ahí de Curuzú, Cuatía Marticito.
4: Sí, ¿cómo se llama?
21: Se llama Roberto. No pregunte que Roberto.
4: Roberto, el amigo de Raúl, el que
6: ganó. Víctor, adentro también nos dedicamos a contar chistes, así que nos vamos. Mira.
21: Tenemos al Roberto.
6: El portón abierto.
21: Que le decimos loro ciego.
6: ¿Loro ciego?
21: Sí.
6: Loro ciego. Pobre Roberto.
21: Porque nunca vi una cotorra.
6: No. Yo lo sabía de otra manera.
21: Y vamos despidiéndonos ya de este miércoles para comenzar
4: el jueves.
21: Así bailaba mi abuelo. No, no, cuerpo presente, hasta el 14.
6: Se queda.
21: Después tengo un mis amigo acá en Casilda.
4: ¿Sí?
21: Sí, al Virgilio, ¿sabés cómo le dicen al Virgilio?
4: Virgilio, nuestro amigo Virgilio.
21: Sí,
6: es tu amigo, ojo.
21: Jubilado cómodo le dicen.
4: A Virgilio le dicen jubilado cómodo.
21: Sí. Le gusta levantarse temprano y que le hagan la cola. Porque es cómodo.
4: Sí, sí, lo he entendido, Víctor. Hasta mañana. Venga,
21: hasta mañana, Martincito. Hasta mañana.

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decimos bienvenido y estamos de cuerpo presente en este miércoles 19 de agosto de 2026, haciendo Así Bailaban Mis Abuelos. Ya nos hemos curado de todas las nanas respiratorias, viste, que trae lamentablemente este tiempo, y hay que considerar la lluvia que, según el pronóstico meteorológico que podemos estar repasando, decía que iba a estar feo hasta el jueves. Mucha gente comprando, viste, jabón en polvo para lavar la ropa y aprovechar, porque si no te quedas con todo el olor a humedad. Nosotros aquí desde la Radio Casilda, acompañándolo hasta las 2 de la tarde con esa música de recuerdo y con el deseo de que la gente vuelva a la sobremesa en la radio como lo estamos logrando, y eso la verdad que es importantísimo para este servidor. El contacto con ustedes, 3464-556161. Y hoy la Elvira Todos al Lado está regalona, así que dos picadas para cuatro se van de la mano de Todos al Lado para ustedes, los queridos oyentes, y disfrutan y cortan la semana en este miércoles, como dice el piberío. Intenté eso de flamear Laura y no me salió. Lo único que flamea es la bandera argentina por el día 17, que fue la conmemoración del general José de San Martín. No sé lo que flamea Laura, así que no lo vamos a hacer ahora de grande. 3464-556161. Dos picadas se van, che. Y decía el Maximiliano que Roberto Sánchez, el Sandro de América, el Gitano, como quieran llamarlo, hubiera cumplido 82 años. Así que lo vamos a homenajear como se hace. De verdad y bien, che. Empezamos Así Bailaban Mis Abuelos. Bienvenidísimo a este programa.

0: así homenajeamos a Sandro, que hoy cumpliría 82 años, una voz que marcó una época, está pasando por así, bailaban mis abuelos. Nosotros vamos con los auspiciantes publicitarios y ya estamos con ustedes.
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0: Y acá estamos nosotros y ya llegan los primeros mensajes, catarata de mensajes. Digamos, siempre cuando arranca la música, la gente se prende, che. Vamos con el pronóstico meteorológico para los próximos días. Hoy ha fallado porque decía que iba a estar cielo nublado hasta la jornada del día viernes. Acá andamos con el Sergio que está acomodando las cosas técnicas. Vamos a ver qué temperatura tenemos actual en la ciudad de Casilda. 14 grados, una décima, 64 el porcentual de la humedad. Y el servicio meteorológico está diciendo que para mañana jueves vamos a tener un cielo parcialmente nublado a la madrugada, un grado, che. Y después vamos a andar por los 23 con un cielo estable, no se ven lluvia. Para el día viernes va a estar mayormente soleado con mínimas de 4 grados y máxima de 15 grados, está indicando acá el pronóstico meteorológico. Y vamos hasta el sábado que también banda igual la cosa, 4 de mínima, 18 de máxima. 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Vamos a saludar a la gente que ya está prendida, che, al 3464-556161. Escuchándolo como siempre, hoy le pido Trigal, si puede ser, don Víctor. ¿Cómo no, Nancy? Ya estás participando, mija. A ver qué dicen por acá. Buen día, don Víctor. Desde el trabajo lo escucho. Gracias por la compañía, dice la Gigi. No, Gigi, gracias a vos por estar del otro lado. Buen día, tocayo. Querido, feliz miércoles. Qué bueno poder escucharlo. Gracias por estar, dice el Víctor. Ya va a sonar un chamamecito, mijo. Pa' vos, cómo no. Acá están los mensajes diciendo... Hola, don Víctor, participo por la picada, dice la Esther. ¿Cómo no, Estercita? Estás anotada para la picada, che. Así que pueden mandar mensaje, pedir las piezas musicales que ustedes quieren y poder disfrutar de la música de aquellos tiempos. Como decíamos antes y como decimos con el Martín cuando nos tomamos unos mates, la idea es juntar la gente alrededor de la radio al mediodía, que es cosa rara, ¿vio? Y lo estamos logrando, apagar el televisor ese que no hace más que dar malas noticias, repetir las mismas noticias de la mañana a la noche. Así que la radio, ese objeto mágico, esa cajita donde sale una voz, esa voz que te acompaña, somos nosotros, acá, desde la radio Castillo.
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Estamos en WhatsApp 3464 556161. Estamos en WhatsApp.

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A veces sucede que la lluvia y el baile alguna vez se encuentren, escuelita de campo, cuidada por los gringos, para que todavía sigan yendo los chicos, fundada en otros tiempos, con

0: esta escuelita rodeada de silencio no quisiera entregar sus aulas al silencio. 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Una postal guardada.
1: Y si hablamos de bailar, bueno, acá estamos escuchando al Federico Rechilli, le mandamos un saludo grande y esta pieza dedicado al Campo Rizo, si habrá habido baile de campo, ahí me han comentado. Dicen que se ponía linda la cosa, che. A ver, hola don Víctor, quiero participar por la picada. Jorge dice, claro, Jorgito, un abrazo. Está participando por la picada. Hola don Víctor, participo por la picada. Muy buena la música. Feliz miércoles para usted, dice el Sergio. Bueno, Sergio, que no es el Sergio nuestro. El Sergio nuestro, por supuesto, está trabajando con todas las computadoras, esas cosas técnicas. Que por ahí me dice, ayúdeme, don Víctor. Lo único que sé es sacarle el tornillo y ponerlo en algún lugar. La verdad, algún tornillo se me pierde también, vamos a decir las cosas como son. Hola don Víctor, qué bueno es escucharlo después de tanto tiempo y que esté recuperado acá, dice el Javier. Gracias Javier. Sí, como he contado, he andado con unos problemas de salud del aspecto respiratorio, viste.

que son difíciles de curar más con este tiempo, que es muy pero muy húmedo y después hace frío y después hace calor y salir a la esquina y tocar el tambor, ¿viste? Como dice ese viejo dicho. Vamos a hacer algo, mira, se me ocurrió. La consigna, van a decir, a duplicar las chances de ganar. Vamos a hacer así. Eso dicho, como el que dije recién. Tenés frío, ponete el poncho de tu tío. Tenés calor, anda a la esquina a tocar el tambor. ¿Qué dicho se decían antes cuando éramos gurises, cuando éramos jóvenes? Así que participación doble. Ya estamos poniendo todo en el sorteado, que saben que los sorteos son así. Ponemos nombre y último 3 de DNI. Hoy todos al lado, ahí en Güemes, casi esquina San Lorenzo, que ha ampliado su local. Está regalando 2 picadas para ustedes que están atentos del otro lado. No sé si han comido, están preparando la comida o están trabajando como la Gisela ahí, pero todos escuchando la radio Casilda, que es lo importante en este miércoles 19 de agosto de 2026. Nosotros, como decimos, de cuerpo presente haciendo el programa radial acá. Participo por la picada, lindo homenaje a Sandro, dice Ana. Gracias, Anita. Acá tenemos más mensajes que llegan y están escribiendo, a ver qué dicen por acá. Hola, don Víctor, qué bueno escucharlo después de tanto tiempo y que esté recuperado acá en el techo, Javier, como siempre, trabajando en los techos. ¿No será Spiderman? Capaz que Spiderman. Así se dice, Spiderman. El hombre araña, que Spiderman. Vienen con esas cosas raras. Igual que le cambiaron el nombre a la rana René también. Se llama Carvin, Calni, no sé cómo se llama. Se llama la rana René, déjense de joder. Ahí fuimos a armar los verdes. Medio termo, como decía don Carlos allá en Mercedes. Se le enfría, mijo, decía si no. Así que medio termo, mate amargo. Mirando a la nada. Con cara de ocote, así funciona la cosa. Saludo a la Mangelina y ahí a la Mora, que deben estar comiendo las dos. Y saludo a la profesora Pierucci. Antoñita, voy a ir a comer a las casas tuyas. Así que esperame ahora que somos familia, porque fuimos ahí a Justiniano Pozzi y le pedí la mano de la Rosa. Así que somos familia ahora, che. Buenas tardes, don Víctor. Qué bueno volver a escucharlo. Quiero participar del concurso. Ve, acá Liliana ya se prendió. A caballo regalado no se le miran los dientes. Saludo. Participá doble, mija. Bueno, qué bueno es escucharlo, don Víctor. Yo también estoy bien. Gracias. Adiós, dice la Cecilia. Ceci, un beso enorme, ¿sabés? El cariño que te tengo y el aprecio que te tengo. Siempre la Ceci en la primera fila, ahí en el teatro. Ya estamos preparando para el año que viene otra revista. ¡Qué linda es la revista! Es un hombre, va a haber escalera, va a haber vedete, va a haber un montón de cosas. Hola, don Víctor, qué gusto escucharlo. Participo por la picada, dice Raúl. Raúl, bienvenido al programa, querido. La verdad que los mensajes que ustedes mandan satisfacen el alma y está muy lindo sentir la sensación de que uno de este lado, viste, está acompañado. Y así es, hasta las 2 de la tarde vamos a estar y decimos presente, esperando al Pampa con su programa, y vamos a ver qué sale. Estamos buscando a ver qué música podemos escuchar en este miércoles 19. No sé, a ver qué podemos poner que le guste a ustedes. Vamos con una cumbia vieja, si les parece. Abrimos este bloque porque saben que la música acá es libre.

mientras abrimos el cemento de la cumbia colombiana. Acá en Así Bailaba Mis Abuelos. Más mensajes que llegan, don Víctor. A mí me decían, mirá para arriba, una vieja comiendo sandía, mirá para abajo, un viejo comiendo ajo. Claro que sí, Jorge, doble chance, gracias. Buenas tardes, me da gusto escucharlo, don Víctor, que tenga un excelente día. Participo por la picada, dice la Liliana. Gracias, Liliana, un beso grande para vos. Bueno, me alegro escucharlo bien, don Víctor. Yo también estoy bien, gracias a Dios, dice la Ceci. Y dice, las medias me dan calor, esa vecinita de enfrente me tiene loca de amor. Así, una poesía, che. Está más perdido que turco en la neblina. Claro que sí, claro que sí. El que dice los dichos tiene doble chance, che. Buenas tardes, don Víctor. Estamos a full escuchándote, me pone contento escuchar tu voz. Gracias, gracias, Marcelo. Es un gusto para mí volver a estar acá, volver a estar recuperado. Bueno, y como dije, poder brindarle toda esta música y pasar el mediodía frente a la radio, que es lo importante, che, que podemos hacer nosotros desde aquí. Una cumbita más y seguimos haciendo Así Bailaban Mis Abuelos. 3464 55 61 61. Pero bailando me divierto.

así estamos escuchando cumbia de la buena, che, cumbia colombiana. Qué ritmo que tiene. Estamos imprimiendo ritmo al programa, mientras en la ciudad de Casilda el pronóstico meteorológico dice que seguimos en 14 grados, una décima. No va a haber lluvia hasta el domingo, así que todos tranquilos, che. Y más mensajes que nos ponen felices, che. Hola, don Víctor, ¿tenés hambre? Chupate el dedo grande, dice Sergio. Claro, Sergio. Qué buen dicho. Buenas tardes, don Víctor, por el concurso al pan pan y al vino vino. Muy bueno el programa, dice el Raúl, che. El Víctor dice, el que no convida tiene un sapo en la barriga. Espectacular la música, tocayo. Gracias, Víctor. Es la misión que ustedes estén entretenidos con la música. Y si ponemos música alegre, mejor. Acá tenemos al Carlos que dice, buen amigo, un gusto volver a escucharte. Soy fiel oyente tuyo, soy Carlos. Bueno, Carlito, te agradezco y te mando un abrazo imaginario, che, para toda la oyencia que está del otro lado fielmente, como decimos, en un horario raro, che. En un horario que es un desafío para los que estamos de este lado, hacer volver a la familia a escuchar la radio. Me voy a tomar mientras estoy al aire. Total, somos todos amigos. Un poquito de agua se seca la boca de hablar.

Y un montón de mensajes que están entrando, che, agradecidísimo, como decimos siempre, por lo de ustedes, ¿no? Qué lindo que es que ustedes escuchen música y sea de la

Y estamos escuchando a un joven Carlito Jiménez cuando integraba el cuarteto Berna, el cuarteto de Oro Berna, allá en la ciudad de Córdoba, donde ha nacido el cuarteto también, 84 años declarado patrimonio de la República Argentina, claro que sí, la Leonor Marzán ahí en el piano nomás, haciendo su tunga característico, che. Ahí está escuchando la Mangelina, me parece, me dijo, qué buen tema que ha puesto don Víctor acerca de Coso, de la María Marta Serralima, sí, que vos viste, Mangelina, impresionante, la voz de la María Marta Serralima haciendo esta versión de Frank Sinatra de A Mi Manera en castellano. Así que saludos pa' vos y pa' la mora el can, como decimos siempre. No compré perrito, porque un negocio, las perritas terminan muriéndose de tantos cachorritos que tienen. Está prohibido, no compré perro. Los perros no son moda, los perros no son lindos, los perros son parte de la familia, che. Nosotros, el Masi y la Mangelina y yo, que soy el cuidador, decidimos adoptar a la Morita cuando tenía 41 días, la cachorrita hermosa esa galga, y ahora tiene 3 años y es la cosa más tierna del mundo. Así que saludo a la pupi que está escuchando, a la Mangelina y a la Morita. Y si la Mangelina está escuchando, por supuesto, Mangelina, tu tema favorito, y después una invitación que, si sabés interpretarla, la vas a entender, mija, la música pa' vos y pa' el Víctor también, tocar.

Y no sabés lo que es la Mangelina recitándote entre amigos y chamamé, yendo allá a Corriente y yendo para mi Mercedes querido, a donde está el gauchito Antonio Gil, al cual le rendimos gran homenaje, che. Y este tema también va para la Mangelina, que sé que le gusta mucho. A ver, ¿qué pensás, Mangelina? Decime.

como es costumbre cuando viajamos al Gauchito Gil ahí con la Angelina y el Maximiliano, cada vez que dejamos la ciudad de Mercedes, nos despedimos cantando este himno. Vos sabés que lo interesante de esta canción, nos han contado ahí en Mercedes, es que en los atos, por ejemplo, el ato del general San Martín, como acá en Casilda se canta el himno a Casilda, allí en Mercedes se canta esta canción de Locena, adiós ciudad de Mercedes. Palo gustante del chamamé para toda la comunidad entrerriana y correntina de Casilda. Uno más, vamos con los auspiciantes publicitarios y nosotros hasta las 2 estamos.

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9: Y acá seguimos nosotros haciendo así, bailaban mis abuelos, che, con este ritmo que hemos decidido hacer las cortinas hoy. Estamos escuchando a Carlito Ralán con Medio Peso. Compré una chancha, esa chancha tuvo chanchito. Y así, bueno, con Medio Peso. Acá el Víctor, el tocayo, deja una recomendación. 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Víctor Molina, así se presenta. ¿Cómo no, Víctor? Vamos a hacer la publicidad. Gracias, don Víctor, por pasar tan lindos chamameses. ¿Cómo no? Escuchando mientras coso, después hago siesta, dice la Silvia. Así que acá tenemos más mensajes. Acuérdense, quien manda un dicho participa por el sorteo, como dijimos, de dos picadas para cuatro de la Elvira, todos al lado, ahí en la esquina de calle Güemes, bien digo, está por Güemes y San Lorenzo, con local ampliado, che, la gente de todos al lado. Podés mandar mensaje todavía, aunque 15 son los minutos que quedan de programa. Estás invitadísimo, che, a mandar tu mensaje para poder participar del sorteo. Nosotros vamos con un poquito más de música, esperando más mensajes. No es porque uno es agrandado, pero es impresionante la cantidad de mensajes. Cerca de 50 mensajes han llegado al teléfono de la Radio Casilda. Vamos con un par de piezas que nos han pedido y las hemos quedado debiendo, che.

0: cumpliendo con los pedidos musicales, todo tipo de música escuchamos acá en Así Bailaban Mis Abuelos. Don Víctor, qué buena música. Gracias por su compañía, dice Ernesto, que está participando del concurso. Acá dicen, hola Don Víctor, quiero participar del sorteo. Pásame un tema de Mario Álvarez Quiroga. Qué lindo. Si hacemos tiempo, Ignacio, lo pasamos. Ya se me ocurrió, qué hermoso tema, Mario Álvarez Quiroga. Che. Hola, Don Víctor, muy buena música. Quiero participar por el sorteo, dice Gloria. Bueno, Gloria, está participando del sorteo. Estamos ingresando todo a este programa tecnológico que me dijo el Sergio, que se llama Sorteado, y ponerlo en el Google. Y bueno, hay que ir pegando las cosas para pa que salga, ¿no? Así que estamos pendientes de eso y vamos con un poco más de tanda y los auspiciantes publicitarios que hacen posible este programa.
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y acá seguimos firmes como rulo estatua, decían. Haciendo, así bailaban mis abuelos en esta emisión semanal, mientras ya llegó el Emiliano, pasé los controles técnicos de El Pampa. Así que están todos listos, trabajador como el Emiliano, no hay 10 minutos antes. Muy bien, Emiliano, saludos y felicitaciones, nene. Hola, quiero participar del sorteo, dicen 707, Ricardo. Bueno, Ricardito, estás participando del sorteo. Ya vamos a cortar los mensajes para el sorteo, porque si no, no hacemos tiempo de realizarlo. Así que muchísimas gracias a todos los participantes del día de hoy. Después ya vamos a estar haciendo el sorteo. Unas piezas más y yo diría que ya estamos arrimando, ¿no? Al final, no sé qué les parece a ustedes. Vamos con un poco de música y ya hacemos el sorteo de las dos.

ya con el queridísimo Pampa D'Amico en el estudio, preparándose para hacer su emisión diaria de este programa que fortalece el nacionalismo y la música nuestra. Nosotros tenemos que empezar a decir chau, che. Decir chau y hacer, por supuesto, el sorteo final. El sorteo final de los premios, que son las dos picadas de todos al lado. A ver si se han quedado mensajes pendientes. Pampita, el teléfono está ahí adentro, no lo tengo a disposición, así que borrate los mensajes y acomodate como vos quieras, mijo. Ya para entrar, hacer tu queridísimo programa. Hora 14, le robé un minuto al Pampa. Disculpame, Pampita querido, ya hago el sorteo rápido. A ver, ya están todos ubicados en el sorteo. Esta cosa que podés buscar directamente en el Google, como te he dicho, che, como te he indicado que podés hacerlo a través del Google. Y fíjate cómo funciona, que es lo que decimos nosotros siempre, ¿no? Así que bueno, hay que tocar el mus para que empiece a funcionar. Así. Me quedó un mensaje que decía cada carancho su rancho. También es el dicho. Y ahora ya te agrego, déjame dos minutos acá que ya empezamos. A ver. A ver. Estamos chequeando los mensajes. Han quedado los de Equipo de la Mañana, que son más de 80 mensajes, así que hay que hacerlo con calma eso. Ya está dando vuelta el sorteo. Y bueno, vamos a ver quiénes son los ganadores del sorteo del día de la fecha, che. Vamos. Está dando vuelta el sorteo. Paramos el sorteo. Bien, ganadores de la picada de todos lados: Silvia con el 580 y Ernesto con el 835. Nosotros decimos adiós, nos vamos en punto a las 14, che. Ahora llega el Pampa, quédense nomás. Y bueno, a disfrutar la vida, gente. Un abrazo grande a todos. Nos escuchamos en el Equipo de la Mañana y, como siempre, los miércoles hasta las 14. Bien.

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0: ahí andamos. Como todos los días. Para acompañarlos, para dejarnos acompañar, para compartir y para disfrutar de esta maravillosa jornada que se nos regala en el día de hoy. Yo feliz porque un rato de sol se vio. Después se escondió. Después se volvió a ver. Cuando se veía el solcito, te daban ganas de ponerte la malla, las ojotas, y andaba buscando los caños de la pelo pincho. Pero al ratito se nublaba y otra vez a morirse de frío y a ponerse la bufanda. Y entonces estamos ahí en una indecisión térmica bastante importante. ¿Cómo anda, Octavio?
1: Buenas tardes. ¿Cómo les va? Con la Pampa, Emiliano.
0: ¿Todo bien?
1: Gente, todo espectacular.
0: Todo de 10.
1: Contento también con el solcito.
0: Ah, qué lindo cuando
1: sale. Dos tachadas de lavarropa a la vez. Una noche se quedó otra vez. Lleno la tienda.
0: Descuélguela temprano porque...
1: Ahora cuando vuelvo acá, ya, sí. Ya de estar seca.
0: Sí, no, porque dicen que puede llover mañana en la madrugada, sí. A la madrugada. Después vamos a ver el pronóstico en un rato.
1: Lo tengo acá. Ah, bueno. Anuncian 30% de probabilidad, una lluviecita de 0,5 milímetros.
0: Ajá. Alcanza para mojarle los calzones.
1: Sí, sí, lo voy a guardar antes.
0: Claro.
1: 20 de máxima, 8 de mínima.
0: ¿Cuándo? ¿Hoy?
1: Para mañana.
0: Ah, ahora hay 12 de máxima.
1: 12 de máxima, sí.
0: Y acá adentro hace 4, más o menos.
1: Estamos raros, ¿no?
0: Estaba más lindo afuera que adentro.
1: Viernes, 21 de agosto, 13 de máxima, 5 de mínima. Lindo día, aparentemente. 14 de máxima y 1 de mínima para el día sábado. Y bueno, después el domingo 15 grados de máxima, 3 de mínima. Y el lunes levanta un poquito más, 17 de máxima, 9 de mínima.
0: Bueno, ya se empezará de alguna manera sábado a ordenar este invierno para retirarse más o menos ordenado, ¿no?
1: Claro.
0: Con mañanas y tardes frescas y durante la jornada del día más o menos agradable. 17, 18 grados, firmo contrato yo.
1: Claro, está bien.
0: Claro. Ya que cuando hace un grado, si yo estoy dentro de la cucha, que haga todos los grados que quiera. Me meto ahí, me tapo hasta la oreja y buenas noches para el cantor. Que sea lo que Dios quiera. Más ahora que estoy en etapa de hacer como este santafesino. Que se casó con dos mujeres.
1: Ahí está.
0: Sí, el tipo. A propuesta de una de las mujeres.
1: Toma.
0: El tipo estaba casado. A ver si lo encuentro acá. No, todavía no lo encuentro. Acá está, un santafesino se casó con dos mujeres en el Uruguay. Qué grande. Acá está la foto y todo, tengo acá las imágenes del casamiento. Vestida de blanco las dos damas, él de riguroso traje azul con corbata bordó. Bien pituquito el gaucho. Walter creo que se llama. Ahora no voy a poder encontrar la nota completa, pero acá están las imágenes y la foto, pues se la vamos a pasar al amigo Walter. Y resulta que estaba casado con una mujer hace muchos años. Y entre unas cosas y otras, la mujer le dijo, ¿por qué no incorporamos a alguien más? Y yo no sé si no venía de antes, eso no. Él dice que no, pero viste que, como los abogados, siempre dice que no. Una empleada de él. La invitaron y bueno, parece ser que esta chica se pusieron de acuerdo entre las mujeres y decidieron que sí.
1: Mira.
0: Entonces se fueron, acá no lo dejaron casar, casi lo meten en cana, se fue al Uruguay. En el Uruguay pagó una multa, el hombre parece ser que es un empresario, no sé cómo es el asunto, pagó una multa y se casó con las dos, el tipo.
1: Listo,
0: a la miércoles. Y tiene una casa quinta al lado de Santa Fe, con dos casas. En una viven los 12 hijos, porque tiene hijos cada uno por lado, bien. Por su lado. Él tiene por su lado una de las esposas por su lado, la otra esposa por el otro lado, y con una de las esposas tiene también uno o dos, creo. Así que tiene como 12 hijos.
1: Ajá.
0: Viven en una casa, y él con las dos mujeres en otra casa.
1: Ah,
0: adentro
1: bien.
0: De la misma quinta.
1: Comparten el espacio.
0: Todo, se ve que todo. No le preguntó la periodista, yo quería ver que le preguntara.
1: Tenemos que llamarlo nosotros.
0: Claro, ya le quería preguntar cómo hacemos la hora de policiar o digo, esas cosas, ¿viste?
1: Claro. No, pero debe estar todo en un trío amoroso, me imagino.
0: Aparentemente ellos definieron como el trío perfecto.
1: Claro, no debería...
0: Tiene un nombre esto, que no es...
1: ¿Poliamor?
0: No es ni poliamor ni
1: abrir la pareja.
0: Ni bigamia. Ajá. Tiene como tri no sé cuánto. Ajá. Después lo vamos a buscar ahora en un rato.
1: Trieja.
0: Trieja, exactamente,
1: sí,
0: Trieja. Muy, ¿usted está en eso también?
1: Estoy incursionando.
0: Ah,
1: me
0: bueno.
1: Faltarían las dos mujeres.
0: Le faltarían nada más que las dos mujeres, después estaría completo. Bueno, la cosa que lo hago, noticia internacional.
1: Ajá.
0: En el mundo está hablando del argentino este.
1: Qué rico.
0: Y parece ser que hay varios turcos que le vienen a preguntar cómo hace. Viste que los turcos tienen muchas mujeres.
1: El otro día vi la noticia del entrenamiento. entrenador, Emiliano, usted que afina el fútbol, el entrenador de Egipto, que se fue a cenar a un bar con sus dos mujeres también, porque aparentemente allá está más mucho más, claro, más difundido, y se armó un disturbio y empezaron a discutir entre ellas, y bueno, se armó un gran tumulto y tuvo que, creo que, intervenir hasta la policía y todo. Y el muchacho quedó ahí.
0: No sé. Este dice que se llevan bien.
1: Ah, no, pará, no quedó ahí. Ahora me acuerdo. Se hizo el desmayado. No, se hizo el desmayado. Se desmayó o le agarró como un pico. Emiliano, ayúdame con esta información después, si la tenés. ¿Eh? ¿Se desmayó?
0: Se desmayó. Claro, lo hago, no sabía cómo zafar.
1: ¿Qué papelón, me voy a hacer el desmayado.
0: Acá cobro yo. Bueno, la cosa es que el loco este vive feliz con. Y le preguntó si son felices. Re felices, dijo él. Una de las chicas dijo felices y la otra más o menos felices. Así que, no sé cómo será el tema. Pero ahí está, búsquenlo. ¿Cómo dijo que se llamaba?
1: Trieja,
0: búsquenlo. Ahora yo le voy a buscar acá en Google y le voy a dar los datos, nombre y todo, porque aparece con nombre y todo. El tipo en Santa Fe vive en Sauce Viejo. Ajá. Mira. Así que más de uno que conozco yo del barrio mío.
1: Deberían oficializar.
0: Claro, podrían decir, vieja, le vamos a decir a la vecina que salte el tapial en lugar de venir cuando bueno está, que salte, que viva.
1: Claro, acá. O hay muchos que ya andan en esta, pero nada más que todo clandestino. Así el tipo ese por lo menos.
0: Legal, anda ya. Él va al supermercado con las dos chicas, todo.
1: Claro. Guarda.
0: No. Yo hubiera elegido algunas otras en lugar de esas dos que tiene, pero.
1: Ah, bien. Pero, bueno, eso ya es muy personal.
0: Claro, pero viste, cada uno
1: gustos son gustos.
0: En la vida elige cosas. Así que. Bueno, ahí está el amigo Walter en Santa Fe, se casó con dos chicas, vía Uruguay, y según él vive muy feliz, según la chica vive feliz, según la otra más o menos feliz. Y los 12 pibes no sé dónde están, porque hay de todas las edades. Hasta uno chiquito que dice que es el más contento porque tiene dos mamás, un papá y 11 hermanos. Así que ese anda, ya ves, ese es el más chiquito.
1: Va a tener contención.
0: Sí, además va a tener que pagar, va a vender la fábrica para pagar al psicólogo y todo eso. Ahora digo yo, uno a veces tiene quilombo con uno, imagínate con dos.
1: Aparte el chiste inevitable que ha hecho alguna vez Cacho Garay, dos mujeres, dos suegras.
0: Dos suegras, claro. Sí, no. No, además, cuando se entran a empacar, se empacan dos, no una. Y ahí te quiero ver, Catalina, vos que sos tan guapo, viste. Pero bueno, ahí está, la noticia internacional del día. Nosotros siempre tenemos alguna noticia nacional e internacional. Hoy la noticia internacional es del amigo Walter, que se casó con dos mujeres de acá de Santa Fe. Así que importante. Hoy tenemos muchas cosas para hablar, porque nacía Hugo Orlando Gatti. Lo vamos a charlar en un ratito.
1: El loco
0: Gatti. No del Boca actual, que juega bien el Boca actual, pero del Boca que juega. También nacía el amigo Bill Clinton, Santa Olalla, Sandro. Mira si tenemos para hablar de un montón de cosas que tenemos hoy. Y déjame que tenemos una nota, dos notas pautadas, una con la presidenta de la Asociación Vecinal del barrio Nueva Roma, que ayer no pudimos hablar por un robo de cables que ha sufrido, y con el asador de la ciudad de Casilda y Arequito, en realidad el arequitense pero radicado acá, que salió ganador en Gualeguaychú, en Asado a la Estaca, no sé bien cómo el tema, que nos va a contar dentro de un rato. Y le agradezco al doctor Walter Palanca, que se ha ganado el voto mío por ahora. Ajá. Viste que yo, si hacen cosas buenas, ese día los voto.
1: Claro.
0: Después del día de las elecciones, no sé. Pero
1: tienen que
0: hoy,
1: hacer.
0: Hoy lo voto a Walter, porque además que es una gran persona, un gran profesional. Y yo le pregunté ayer cómo era el tema de este niño que se había muerto atragantado en Santiago del Estero, de algunas maniobras, y me mandó unos videos tutoriales muy interesantes. Ajá. Que lo vamos a poder compartir, porque me dice, es difícil, Pampa, explicarlo. Sí. Sin imagen, y dice, tendría que ir yo a la radio, llevar un muñeco que no dispongo, viste, le complicaba mucho la vida, además de ser pediatra, es concejal de la ciudad y presidente del Consejo Deliberante, está ocupado el tipo, viste, claro. Pero dice, pero te soluciono el problema. Me mandó dos videos que ahora en un rato los vamos a poner y los vamos a ir repitiendo. en dos o tres oportunidades, y que aquellos que tengan niños chicos, o sean abuelos, o estén por ser padres, o aquella persona de interés general que le pueda servir para salvarle la vida en algún momento a alguien, nos mandó dos, uno para niños y uno para adultos, que se ha modificado la maniobra de Hendrix, que era la que nosotros conocíamos habitualmente, que nos enseñaban en la escuela cuando yo iba, al menos en mi escuela.
1: Claro.
0: Le pregunté a Agus ayer, que de paso se va a extrañar a Agus y a mí, porque sí, no vienen más.
1: Ya no tenemos más pasantes.
0: No nos quieren más. Bueno, está bien, nos abandonaron. Se van acostumbrando de chicas las mujeres a abandonarlo a los hombres. Así que le pregunté, y a ella tampoco le habían enseñado ninguna maniobra esta, así que se ve que no en todas las escuelas. Pero no sería malo que por ahí les indiquen. Así que le agradezco mucho al doctor Walter Palanca, primero la deferencia de atendernos, que siempre lo hace, debo decir y ser honesto en esto, cada vez que lo llamo me responde, si no en el momento me responde, ni bien ve el mensaje, y nos ha mandado unos videos reinteresantes que yo estuve viendo. Me llegaron ayer acá en el horario del programa, como yo no los había visto, no los quise difundir,
1: claro,
0: ayer.
1: Está bien, está bien.
0: Así que los quería ver. Así que todo eso tenemos por delante.
1: También tenemos la noticia de Pucho Ponce, que falleció hoy, sí, que es el bajista histórico de los Tequis, a los 68 años. José Luis Pucho Ponce, bajista histórico de los Tequis, murió este miércoles 19 de agosto a los 68 años. La banda lo confirmó a través de sus redes sociales con un emotivo comunicado. Amigo, hermano, compita de la música y de la vida, no existen palabras que puedan expresar el vacío que se siente en este momento, escribió la banda. Así que él era parte desde los comienzos de los Tequis, uh-huh, desde el año 1995. Así que bueno.
0: Tremendo bajista.
1: Terrible, nos unimos
0: al dolor, sí.
1: Al dolor.
0: De perder un gran músico y uh-huh, además un folclorista. Ayer fue la final de Mi Sueño, este programa donde la gente va a cantar.
1: Ajá.
0: Que yo a veces veía, porque me gusta ver.
1: Conducido por Guido Casca.
0: Por Guido Casca. Sí. Y ganó una niña,
1: ajá,
0: de 11 años, 100 millones de pesos.
1: Mirá.
0: De Salta.
1: Qué
0: que
1: bueno.
0: Cantó Fuego en Animaná. Y la verdad que maravilloso la niña, bien merecido. Yo lo estuve mirando la final, y si me hubieran tenido que votar yo, votaba por ella también. No porque haya cantado folclore, sino porque cantó realmente maravilloso. Dijo la Mona Jiménez, que uno de los jurados, la reencarnación de María, de la Negra Sosa.
1: Lo podemos buscar ahora.
0: Sí, en una de esas, si se puede pasar de ahí,
1: claro,
0: de ahí se lo vamos a pasar a Emi para escuchar el tema. Mira cómo mira que me dice, deja de pasarme. Lo vamos a pasar para escucharla, porque la verdad cantó muy lindo. Y se ganó 100 millones de pesos. Así como después cantaba el Pinto también, que ahí en esa parte yo justo me fui a preparar el mate. No tengo nada contra el Pinto, pero ya no me da la paciencia para escucharlo. Viste, una canción.
1: Se requiere de paciencia.
0: Reconozco que es un gran cantor el hombre, y además un gran profesional también.
1: Un erudito, suelen decir algunos.
0: No sé si erudito, no, pero pero bueno, no, yo ya no tengo tanta paciencia como para. Sí, para escucharla a la nena esta, que me pareció valor y no me acuerdo ni cómo se llama. No. Rocío, me parece. Pero ajá, bueno, lo vamos a buscar ahora también esa noticia. Y también para aquellos que tengan ganas de googlear, porque hoy andamos con menos ganas de dar noticias, Chiqui Tapia escribió una carta. No se sabe bien qué quiso decir en la carta que escribió el presidente de la AFA, como salvando a los jugadores del seleccionado argentino. Dijeron que habían dejado todo en la cancha, pero que había mucha gente que hablaba en vano, inclusive algunos jugadores, dijo.
1: Ajá.
0: Supongo que se refería al Dibu, que viste, el Dibu les gritaba en el partido, vayan adelante, atraban los cagones, les gritaba. Ajá. El mismo arquero, o sea.
1: No había visto eso.
0: Claro, son videos que se vieron después, sí, qué sí, sé yo, que es lo que debe decir todos los partidos, imagino yo, porque vos, como arquero, y más la posición del Dibu, arengar.
1: Claro.
0: A tu compañero, vamos, manga de, viste, que vos siempre jugando la pelota, sea así.
1: Totalmente.
0: ¿Entendés? Claro, no es que le decís, chicos,
1: justo ayer hablábamos.
0: Vos te puteás un rato con los mismos compañeros.
1: Mirando el partido de Boca, hablábamos de eso, de que viste que ahora en el entretiempo ese que está entre los entretiempos.
0: En
1: que,
0: la Conmebol, en el de acá en el torneo,
1: claro,
0: de
1: la Sudamericana.
0: No.
1: Que le arrima el micrófono, viste, y como que hay cuestiones muy tácticas y muy sensibles que también después son sacadas de contexto, como
0: claro,
1: puede ser tranquilamente esto, como, dale, corre, que
0: te. Sí, porque después, viste, pero bueno. Ahora después lo sacaron en contexto. Así que no se sabe bien, pero parece ser que Chiqui Tapia ha tenido la idea de cuestionar al periodismo deportivo. Claro. Que la verdad que más de uno habla porque la boca es grande y es gratis hablar, sí, nada más, sí, que sí, por sí. Eso. Pero sí, hay muchos que han estado en la pomada porque han estado cubriendo el Mundial allá, que conocen, que tienen muchos años de periodista deportivo y que por algo tiraron algunas versiones. Lo cierto es que bueno.
1: Sí, el tema, claro, era infundado, digamos, por decirlo de alguna manera, porque eran todas teorías.
0: Todas teorías. Sí. Yo digo, ¿no? De esto lo digo yo. Si hubiera salido el capitán de la selección argentina y hubiera dicho, nos ganaron bien los españoles, vamos a prepararnos para el mundial que viene, estaría todo solucionado. Pero bueno, no, eso no pasó. En ningún momento salió ninguno de los jugadores del seleccionado a decir, muchachos, perdimos bien, nadie lo dijo, quedó la sembrada la duda con respecto a la final del mundo, y ahora ha aparecido Chiqui con todo esto. Pero todo eso y mucho más lo pueden googlear. Así que nosotros ahora.
1: Ahí tenemos a la niña.
0: Ah, a ver, ahí está, vamos.

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2: Yo le canté muchas canciones a mi señora que se fue con el novio en la moto. No volvió más. No me llevaron porque no cabía, pero le escribí muchas canciones de amor a ella y ella de puro mala no volvió. Parece que el otro era mejor que yo, era más flaco, tenía más pelo y todo. Se fue en la moto con él. Ella le escribía un montón de canciones, como los pájaros. Así que dice, no tengo ningún contrato, que ya de bronca, ¿viste? Le escribí, no tengo ningún contrato con tu amor. No ve que yo no quiero estar contigo, mentira, si estaba enamorado. Pero viste, cuando uno para desagotar un poco y desahogarse le encaja, viste. Así que.

0: Ahí seguimos.
1: Bueno, ahí estábamos musiqueando, primero La Gata Varela, ahora Del Franco, linda musiqueada.
2: Escuchamos al principio a la niña esta.
1: A la niña.
2: Terrible, ¿eh?
1: ¿Viste lo que canta? Bien merecido el premio.
2: Sí.
1: Los otros eran buenos cantores, algunos.
2: Claro.
1: Me sorprendió uno que cantó parecido a Frank Sinatra.
2: ¿Miró?
1: De hecho cantó New York, New York. Pero no, la jovencita esta y no cantó Fuego en la Anima, nada. Cantó La Arenosa. Yo no sé por qué, capaz que tengo ganas de escuchar Fuego en la Anima.
2: Claro.
1: Acaso no la escucho. Así que le pido disculpas a la gente, no se llama eso.
2: Arenosa,
1: llama.
2: Arenosita.
1: Claro, el otro es otro tema.
2: Claro, la final se hizo en donde era un teatro,
1: en
2: eso, ¿no?
1: En un teatro.
2: Claro.
1: No me acuerdo en qué teatro, porque lo miraba de vez en cuando el programa.
2: Claro, claro.
1: Como me gusta por ahí ver cantar, gente.
2: No, yo justo en mi casa el otro día lo estaban mirando.
1: Usted mira Moria nomás. Usted está medio enamorado de Moria.
2: Yo miré Moria, sí, la verdad que quedé muy,
1: claro,
2: muy a gusto con la serie de Moria. Moria nos vino a entregar, nosotros corrimos una vez con un caballo acá en Rosario y el premio se llamaba Moria Casani. Moria en persona vino a entregar el premio.
1: ¿Ganaron
2: y ganamos nosotros? Así que la conozco personalmente. Bueno, yo no personalmente en realidad, porque a mí me mandaron con el caballo y salieron todas las fotos menos yo. Pero no me importaba, estaba muy contento con la carrera.
1: Y no tenía un cuidador aparte para llevarlo.
2: Y el caballo lo teníamos en el campo nosotros, éramos nosotros cuidadores.
1: Los cuidadores,
2: ¿no? Así que yo, mi viejo lo tenía que dejar que vaya a recibir el premio.
1: Como yo, si yo hubiera sido su padre, con Moria me quedo
2: claro,
1: lado.
2: Usted vaya a ser... mi abuelo, imagínate.
1: Claro, mocoso, váyase de ahí. Usted que acá nos quedamos nosotros con la señora Moria. Dice Pampa, la calentura que debe tener la Mutual, dice. Qué grupo familiar ni nada. Hace referencia a, supongo yo, a mi amigo de Santa Fe que se casó con dos mujeres.
2: Ah.
1: Claro, dice, ¿cómo se compone su grupo familiar? Dos mujeres y 12 hijos.
2: Claro. ¿Eh? Andá a hacerte cargo.
1: Me imagino la Mutual como debe andar. Dos mujeres y 12 hijos. Claro, eso, digo yo que debe ser eso.
2: Claro, claro,
1: me gusta Salvi porque siempre tiene esas opiniones. Mi amigo Javier, le mando un abrazo, y a mi amigo Mariano, están en Puerto Madryn y me mandan la foto. Hola Julio, estamos compartiendo gratos momentos con nuestro amigo y están allá a la orilla del mar en Puerto Madryn.
2: ¿No hay nieve en Puerto Madryn?
1: No sé si habrá nieve ahora, pero ahí están a la orilla del mar. A la orilla del mar no hay nieve.
2: Claro. ¿No llega hasta la orilla del mar la nieve?
1: Creo que no. Pero debe hacer un frío, ¿sabe qué?
2: No,
1: eso es. Más colmo ahí, el día que no hay viento, la gente sale afuera y se soplan porque
2: se aburren.
1: Y claro, bueno, sabe, ahí sí que hay viento y no hay joda. Todos los días, terrible. Bueno, ya lo tenemos ahora a mi amigo Javier, que le mando un abrazo. Buen regreso. O no viene más, se pone una carpintería allá y nos abandona a todos nosotros acá, que puede pasar también. Porque viste que esta gente, como son, por ahí se olvidan de los amigos y se quedan allá en Puerto Madryn.
2: Ah, sí.
1: Y Mariano dijo que iba a venir en algún momento, así que lo estamos esperando gustosos a Marianito, que venga nuestro amigo Mariano.
2: Podemos ir nosotros también para allá y
1: estuve
2: ver
1: yo.
2: Las ballenas.
1: Estuve hace poco, que fui a ver las ballenas. Y,
2: de manera que bueno.
1: Sí, y estuve. De hecho, me quedé una noche en la casa de Mariano. Comimos ahí, no me acuerdo si un asado que comimos, y guitarreamos un rato, fue gran guitarrero y cantor Mariano, de muchos años. Así que nos quedamos ahí dormidos. El otro día yo pegaba la vuelta porque yo estaba parando en las grutas.
2: Ajá.
1: Así que me volví, pero lo fui a visitar, sí. Y ahora hace mucho frío por ahí. Sí, en verano es otra cosa, o por lo menos llegando al verano.
2: Claro.
1: En pleno verano también está lleno de gente. Viste que son lugares muy turísticos, por demás.
2: No conozco.
1: Bueno, muy lindo, hermoso. Y yo cometí un error, me fui a la península de Bandés sin haber llenado el tanque del combustible. Así que casi me dijo que venía en Ancaba una ballena, porque son lejos los tramos. Yo, viste, mirá que me crié en esas zonas.
2: Claro.
1: No van ahí, pero me crié en zonas de.
2: Sabiendo lo que es
1: las distancias. Y digo, vamos acá, ¿qué sabía dónde quedaba? Casi me quedo sin nata. Decí que encontré una estación de servicio en un lugar ahí que no me acuerdo cómo se llama. Bueno, pude echar un poco para volver. Después me retaron todos. Los que iban conmigo y los que habían quedado. Vos sos medio. Bueno, esas cosas que a uno le dice, viste, yo contento porque había andado mirando los guanacos y todas esas cosas. Muy lindo, recomiendo los que puedan ir. Bueno, le mando un abrazo grande a Javier y a Mariano, que nos están escuchando desde Puerto Madryn a través de la aplicación. Y a cuidarse del frío, muchachos, porque son cosas que por ahí también pasan. Ahí le pasé a Emi el número cuando usted quiera llamarla a Griselda de la Asociación Vecinal del Barrio Nueva Roma, la vamos a llamar. Con Vanessa Arias mañana tenemos una nota porque la Van están haciendo una invitación especial. Que los espero, dice, para que nos acompañen en este evento el jueves 20 del 8.
2: Ajá.
1: Ahora ya.
2: Este jueves. Mañana.
1: El Museo de Casilda con entregas gratis. Va a haber danza, va a haber historia, va a haber de todo hermoso.
2: Oh, mira qué lindo.
1: Así que si Dios quiere y andamos bien, vamos para allá a las 8. Si mi señora anda bien, ya lo paso a buscar y nos vamos ahí a saludarlo a los muchachos.
2: ¿En el Museo de Calle Catamarca?
1: Sí, que a usted le queda ahí cerquita.
2: Cerquita.
1: Claro, sí. Así que también está. Sí, vamos a la tanda, así después empezamos con las notas. Vamos.
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0: Ahí andamos. Vamos a ver si está escuchando Cris. Nos estamos tratando de comunicar con la presidenta de la Asociación Vecinal del Barrio Nueva Roma. Han empezado los trabajos en la vecinal del barrio Alberdi. No he ido todavía a ver. Ayer nos contaba Cacho, el presidente. Creo que están haciendo las veredas nuevas que buena falta hacían en la placita Alberdi. Estaban medio deterioradas, producto de que los árboles van creciendo y van levantando el cemento de las veredas. Así que hay que retocarlo y están haciendo un buen trabajo con eso también. Buena hora que vaya quedando también eso terminado, ¿no? En estos momentos que estamos viviendo. Ahí estamos en comunicación con la señora Griselda Lescano, presidente de la Asociación Vecinal del Barrio Nueva Roma, con su anexo en la Peña La Amistad y Salón de Eventos Contiguo, que no quedó afuera de esta ola de robos y hurtos que estamos viviendo en la ciudad de Casilda. Hola Griselda, ¿cómo te va? Pampa de Amico.
1: Hola, ¿cómo estás, Pampa? Buenas tardes.
0: Buenas tardes. Han caído ustedes también en la volteada con esto de que se ha puesto de moda. Ayer a la tarde robaban otra bajada en el Boulevard Argentino, allá en el Boulevard Edgar Tomat. Se ha puesto de moda, parece ser, esto de robar las bajadas de luz hacia los lugares, y le tocó a ustedes, ¿no?
1: Sí, esta vez nos tocó esto, y bueno, hace tiempo no muy lejano también nos robaron toda lo que fue la cañería de agua de arriba del techo de la misma vecinal, así que ya esta es la segunda vez que tenemos estas visitas inesperadas, porque la verdad que nos da mucho malestar, porque uno hace mucho sacrificio para poder mantener las instalaciones de la institución. Y bueno, nos encontramos con que nos sacaron la bajada y cortaron arriba y sacaron la bajada de ahí en el salón multiuso Eldo Catoni.
0: Eldo Catoni. ¿Qué problema esto, no? Porque ayer estábamos averiguando nosotros el valor estimativo que tiene el cobre que puede tener los cables esos. Sí. Y el kilo de cobre de buena calidad ronda los 8.000 pesos, el kilo.
1: Y
0: una bajada de esas no llega ni a medio kilo. Y además en Casilda aparentemente está un poco más barato que lo que nos cotizaron a nosotros en Rosario. Con lo cual producen un daño de un montón de plata, porque hay que comprar la bajada nueva, llamar a un electricista, llamar a la empresa de la luz, ¿viste? Y por a lo mejor por 3 o 4.000 pesos, y a una institución que vive ayudando a la gente.
1: Sí, a nosotros el costo hasta el momento, sin haber comprado el reflector todavía, hemos gastado esta mañana 106.000 pesos.
0: Mira, claro.
1: Entre la bajada y la mano de obra
0: del electricista.
1: Que nos hizo precio.
0: Sí, que de última, claro, les hizo precio encima. Sí. ¿Qué problema esto, no? Que estamos viviendo en Casilda con toda esta ola que se ha desatado ahora en estos momentos. Nosotros también acá en la radio hemos sido motivo de hurto 2 veces en la planta transmisora. Vecinos de toda la ciudad estamos con esta problemática y no hay una solución aparente. ¿Han hablado con alguna autoridad, Griselda, ustedes?
1: Sí, nosotros tuve una charla con el señor intendente, pero no fue personal, sino fue por telefónica, pero bueno, a la brevedad vamos a ver qué es lo que podemos hacer juntos con todas las otras autoridades de la ciudad, policía y demás concejales, para por lo menos tratar el tema, que ya lo tratamos muchas veces, porque la inseguridad en la ciudad y sí, en Nueva Roma siempre fue un punto clave. Así que vamos a ver qué se puede hacer en esta oportunidad. Bueno. Pero la gente está con mucho temor, nos tienen miedo en salir de su casa, nos han manifestado grupos de WhatsApp que tenemos de vecinos. Así que bueno, queremos que no solo Nueva Roma, sino toda la ciudad cambie también un poco.
0: Sin duda, además habrá que buscar la alternativa. Indudablemente la gente avezada en el tema seguridad, con el apoyo de ustedes que conocen bien el territorio, bien a la gente, encontrar algún tipo de solución a esto, ¿no?
1: Exacto. A eso apuntamos en este momento lo más rápido posible, aunque hemos tenido en otra oportunidad de varias reuniones, pero bueno, vamos a apuntar ahora a este tema que está sucediendo, porque aparte la gente que sale de la mañana se encuentra con que tiene el medidor del agua también, que no lo tiene, las manijas que tampoco están. Entonces, bueno, ya se está tornando bastante, bastante difícil.
0: Claro, porque son robos menores, pero que afectan muchísimo a la comunidad. ¿Ustedes pudieron resolverlo? ¿Contaron con el apoyo de alguien para, digamos, solventar estos gastos extras? ¿Tenían de alguna manera en la vecinal la posibilidad de arreglarlo? ¿Necesitan de la comunidad para esto? ¿Cómo quedó eso, Gri?
1: Nosotros lo hicimos todo esta mañana, solventado por la vecinal, porque siempre tenemos un remanente para estas cosas extras que suceden. Así que ya, pues, gracias a Dios y, bueno, gracias a la comunidad que también nos ayuda con los eventos y demás, ya lo pudimos arreglar, ya está todo solucionado. Esperemos que no vuelvan a suceder y bueno, y ya te digo, lo imperioso ahora es mantener una reunión, como te comenté antes.
0: Dale, puede hacer que se concrete pronto y ni bien esto se reúna, seguramente comunicarán a los medios. Te mando un abrazo, Gri, y cualquier cosa que necesiten de la vecinal, ya sabes, me pegás un llamado y ahí estamos.
1: Gracias, gracias por comunicarse y un abrazo grande a toda la ciudad.
0: Hasta luego. Qué bárbaro esto, ¿no? Yo digo, los muchachos que se roban esto, ¿no? Además de por poca plata. No hay que robar nada, en realidad, no hay que robar nada. Pero robarle una escuela, robarle una vecinal que a lo mejor le ha dado ropa a tus vecinos, que ha hecho campañas para vacunación de tus mascotas, inclusive para vacunación de niños, que hay gente que está atravesando momentos duros en cuanto a la alimentación diaria y cotidiana y recurren a la vecinal para que recibir un apoyo, una ayuda. Menos código todavía. Porque vos decís, viste, qué sé yo, no hay que robarle a nadie, pero hay que tener un poco de código, me parece.
2: Totalmente. No, son obviamente lugares aparte que ayudan a toda la comunidad. Y bueno, y esta es la cuestión, digamos, también como no obviamente que está mal robar a todo el mundo, pero estas instituciones, al menos a la población, le hacen más
0: Y te da más bronca, porque vos decís, viste, tanto que apoyan a la gente, que laburan para la gente, que... Y bueno, lamentablemente pasan estas cosas. Pero bueno, así estamos. En un rato, si podemos, nos vamos a comunicar con el asador, pero ahora tenemos que contar las efemérides del día, que tienen que ver con varias cosas que tenemos, ya siendo casi las 3 de la tarde.
2: Tenemos un 19 de agosto de 1882 en la provincia de donde nació acá nuestro locutor de radio, el Pampa.
0: Sí, señor.
2: Se libera el combate de Cochicó. Ajá. En las cercanías de las localidades de Puelén, provincia de La Pampa. Existen dos versiones sobre los hechos ocurridos. La historia oficial del ejército argentino narra que los soldados del general Roca, después de aquel combate, justificaron su aguante ante 300 indígenas lograron ser llamados héroes de la conquista al desierto. Y sus restos hoy en día descansan en un monolito en el centro de la Plaza de la Victoria. No obstante, Gregorio Jean Camil, cacique Ranquel, que comandó a los originarios, narró que para ese entonces era imposible pensar que existiera un grupo de 300 ranqueles con pertrechos para combate, ya que todas las tribus habían sido diezmadas y destruidas por el contraste por el constante asedio militar a los tehuelches y a los ranqueles de la región. Contexto histórico de la batalla. Dice, engañados con distintos tratados de paz, como los de 1872 y 1878, los ranqueles y otras tribus se dirigían periódicamente a la provincia de San Luis a proveerse de bienes para la agricultura y de unas pocas vacas. En ese entonces, el ejército de las cercanías, en Villas Mercedes, aprovecha para capturar a las tribus con la guardia baja para posteriormente trasladarla al inhóspito norte del Chaco y de la provincia de Salta. En este escenario, el cacique Jean Camil fue herido y hecho prisionero por las Fuerzas Armadas y separado de su familia, compuesta por su esposa, sus dos hijas, las cuales fueron deportadas al norte argentino. Y que él nunca más volvió a ver. A los 45 años de edad, Jean Camil se liberó del ejército argentino y se adentró en el oeste pampeano. Ahí reunió un grupo de 10 indígenas, ranqueles y tehuelche, provocando hurtos y destrozos a los precarios puestos de las avanzadas colonizadoras. En uno de los tantos atracos alternativos,

0: de soldados quienes lo tirotearon. Venimos a atacar la historia, ¿no?
1: Sí, sí, perfecto.
0: O sea, si quieren hacemos un breve resumen, donde aparentemente un grupo de indígenas había empezado a formar parte del ejército argentino y bueno, y se estaban enfrentando. Encerrados por el cansancio, arremetieron contra los soldados e identificaron al indio de apellido Mora, quien era el que comandaba las tropas del gobierno. Todos sabían que Mora trabajaba desde antaño para el ejército, es por eso que con especial encono lo persiguieron hasta el mismo pie del cerro Cochicó. Ahí viene
1: el nombre.
0: Porque el nombre de la batalla, ¿no? Para las 3 de la tarde el combate era cuerpo a cuerpo con cuchillos y boleadoras. Al cabo de 3 horas ya había unas 5 bajas de cada lado. Para la noche el aguacero era tal que los combatientes habían perdido los cuchillos, las lanzas y hasta las alpargatas. El combate se redujo a una innumerable sarta de insultos y solo se tiraban 2 o 3 boleadoras de un bando al otro y estos se la devolvían al bando contrario, pues era el único material bélico que había quedado entre ambos bandos. Con frío y agotamiento, una docena de soldados decidió retirarse mitad a caballo y el resto a pie, dejando victoriosos a los indígenas de Yancamil, quienes por un breve periodo de tiempo recuperaron la tierra, para luego ser finalmente capturados, muertos o colonizados. No obstante, Yancamil vivió para formar otra familia y tener 8 hijos más. Cochicó fue el último combate en tierras de la provincia de La Pampa.
1: Sí, que descansan algunos de los restos, que dicen supuestamente de los soldados, uh-huh. en la localidad de Vitorica, yo te contaba, en un monolito en la plaza lo recuerda, y están en un parque que se llama justamente Parque Cochicó, ¿no? Claro, era imposible que hubiera 300 indios de lanza. Viste, la historia oficial dice que...
0: La cuentan los que ganan, ¿no?
1: Claro, la cuentan los que ganan. Dice que un par de soldados habían peleado contra 300 indios. Mentira. De hecho, eran más lo que tampoco eran soldados, porque eran indios traidores.
0: Claro,
1: esa era la verdad,
0: habían,
1: ¿no?
0: Dado vuelta.
1: Como siempre sucedió. Y Yancamil, uno de los caciques históricos, uno de los loncos históricos de la gran nación Ranquel. Siempre que hablo yo del pueblo Ranquel, hablo de la nación Ranquel porque incorporaba varios pueblos, ¿no?
0: Claro.
1: Araucanos, mapuches, pampas, de hecho venían hasta la provincia de Santa Fe, algunos querandíes que todavía quedaban, pertenecían a la gran nación Ranquel, ¿no? Dirigido por el cacique Mariano Rosas en su momento, de Puyén, y después, bueno, por otros loncos o cacicazgos que eran más chicos. San Camil era uno medio jodido entre estos, ¿no? Se ve que no se dejaba mucho. Después, bueno, algunos dicen que también terminó entregándose, y no le quedaba mucha alternativa tampoco, ¿no?
0: Claro, un poco esto de la traición, obviamente habrá habido traidores, pero también habrá habido gente presionada al punto de, bueno,
1: de que no tenía otra alternativa, ¿viste? De hecho,
0: la psicología inversa que suelen hacer los que oprimen para que los oprimidos, digamos, terminen siendo los culpables al final
1: de la cosa, claro.
0: Sí,
1: de hecho, todos hablan de muchas batallas y en realidad lo que hacían, conozco bien la historia porque la tuve que estudiar inclusive desde la escuela, con distintas acepciones de profesores, y muchas de las batallas no fueron reales, envenenaban el agua potable de alguna laguna y venían a lo mejor al medio y encontraban muerto a la gente, a los animales, a todo. O sea, agarraban ese territorio, no habían ni tirado un solo tiro ni habían peleado con nadie, habían envenenado el agua potable, nada más. Esa era la forma.
0: Y después se anotaban los galardones.
1: Como después decían que habían conquistado tanta tierra, claro, ¿viste? Esa era la verdadera campaña del desierto, porque después hay presidente como el actual que reivindica tipos, ¿viste? Que tuvieron que ver con la campaña del desierto. Como que buscaban liberar tierras para la producción y ese tipo de cosas. Y en realidad, anda, fíjate de quiénes son las tierras.
0: Sí.
1: Claro, porque hoy, después de 2 siglos.
0: Para venderlas a extranjeros.
1: Claro, pero o extranjeros o los mismos apellidos de siempre,
0: sí,
1: ¿entendés?
0: Sí, totalmente.
1: Claro, que siguen estando en el gobierno, la mayoría de ellos,
0: sí,
1: ¿no?
0: Sí.
1: O en los podios de la sociedad rural. Nunca quedó para la ciudadanía, para el pueblo, para el productor pequeño o para el inmigrante.
0: Total.
1: Quedaban chauchas y palitos. El resto terminaba siendo de esa forma, o sea que no fue para limpiar y hacer productivo. Después, en algunos casos, obligaron a hacer algunas producciones, como algunas leyes que sacó el gobierno nacional en un momento con un impuesto especial a la tierra. tierra libre de mejora.
0: Claro.
1: Que en La Pampa lo puteaban hasta en japonés al gobierno en ese momento, porque había un montón de tierras improductivas, porque mientras las tuvieran y nadie molestaba, quedaban ahí, ¿viste?
0: Claro.

0: para sus descendientes, que sigue pasando. Así que la verdadera historia es así. Y la batalla de Cochico es una de las últimas batallas que se tiene el registro, como decís vos, que terminaron a las puteadas y nada más, claro. Entre las tropas rebeldes, digamos, o los indios, y los indios traidores, ¿no? Que se tiene el registro. Porque ya más abajo, más para el lado de la Patagonia, casi no pelearon, iban huyendo. Claro. Y algunos cruzaban a Chile, otros se terminaban entregando, y otros los agarraban en las tolderías durmiendo borrachos y los mataban ahí. O sea que una de las últimas batallas, la batalla de Cochico. Lindo para profundizar en esa guerra. Muy lindo, linda historia.
1: Me gustó. Muy bien.
0: Bueno.
1: Y tenemos otra efeméride del día de hoy, en la cual nos referimos a Juan Ricardo Nervi. Ajá. También pampeano. Hoy nos estamos dedicando a los pampeanos.
0: A los amigos pampeanos.
1: 19 de agosto de 1921 nace Juan Ricardo Nervi en la localidad de Eduardo ¿cómo es?
0: Castex.
1: ¿Usted vivió ahí?
0: Yo viví en el Jardín de Infantes.
1: Provincia de La Pampa. Poeta, escritor, periodista, investigador y educador.
0: No lo conocía, lamentablemente, ¿no?
1: En 1921, claro, había nacido.
0: No había nacido, yo te digo.
1: Como pedagogo destacó en su provincia, en diversos lugares de país y en México, donde debió exiliarse. Colaboró en periódicos de La Pampa, San Luis, Buenos Aires, difundiendo temas relacionados con la educación. Director de Cultura de la provincia, en 2001 fue declarado pampeano ilustre. Su obra dedicada, extensa, abarca las publicaciones, la práctica docente y sus fundamentos psicopedagogos, léxico de literatura infantil y juvenil y literatura folclórica en la escuela primaria, entre otras.
0: Que se siguen utilizando textos de eso, ¿eh?
1: Mirá,
0: de Amado Nervi.
1: Muy bueno. Se lo nombró profesor emérito de la Universidad Nacional de La Pampa y asesor de Honmer del Ministerio de Cultura y Educación de dicha provincia. Poeta, dueño de una voz límpida que manifiesta en poesías de decir sin amagues y discreta musicalidad. Algunos de sus libros de versos son Canto lírico al General San Martín, Canto a la Pampa, Aldea Gringa y Sonatangos Estrambólicos. Poetas musicalizados, balada, Endecha del Solitario, Flor del Cardo, Flor de Jarilla Amarilla, La Pampa es un viejo mar.
0: Clásicos que son del folclore pampeano, lo que vos nombrás, que es gente que le ha puesto música, ¿no? Unos artistas famosos a la poesía de Amado Nervi, ¿no?
1: Como Ricardo Nervi.
0: Como acaso con otros poetas, ¿no? Uh-huh. Que también ha pasado lo mismo. Personajes importantes ha habido a lo largo de toda nuestra patria, ¿no? En este caso, recordamos algún pampeano.
1: Yo hoy, chusmeando un poco, también voy a traer un poco de mi localidad.
0: Me parece muy bien.
1: De J.B. Molina, Juan Bernabé Molina, porque dentro de dos días, el 21, o sea el viernes, vamos a tener la efeméride del nacimiento, si bien sí, del nacimiento de Florencio Molina Campos. Ajá. El que tuvo parentesco con Juan Bernabé Molina, que fue el fundador, bueno, en realidad no fue el fundador, sino es el nombre del abuelo de los fundadores del pueblo donde yo vivo.
0: El pueblo, mira vos.
1: Y, o sea, fueron los fundadores, fueron tíos de Florencio Molina Campos.
0: Toma.
1: Así que estuve buscando información donde más que nada Florencio Molina Campos estuvo inspirada sus obras en estancias de Buenos Aires, provincia de Buenos Aires, de Entre Ríos. No hay registro de que haya estado ahí en las estancias.
0: Pero probablemente.
1: De Molina, pero se cree que por la cercanía no hay registro, pero pudo haber estado. Y nosotros, mi familia, vivimos mucho tiempo en el casco de la estancia de J.B. Molina. Así que mirá.
0: Toma. Guarda, no encontraron nada de...
1: No, eso que anduve escarbando como loco, pero no encontraron nada.
0: Bueno, pero qué interesante.
1: Sí.
0: Bueno, nos contará el viernes la historia de...
1: Sí, mejor, más extendido.
0: De J.B. Molina, en su parentesco con este gran pintor argentino.
1: No, dijo Ramón Díaz.
0: Claro, qué bueno, ¿no? Bueno, y ya que estamos también, Cacique Jean Camille se llama el Centro Tradicionalista de San Andrés de Giles.
1: Ajá.
0: Que tiene uno de los museos de de pilchas gauchas más importantes de todo, creería, de toda América, en lo que al gaucherío se refiere. Y hay un par de personas, no me acuerdo ahora los nombres del director, he tenido la suerte de charlar con él en muchas oportunidades, una de las personas más avezadas y conocedoras del tema pinchas gauchas, que una vez quise traerlos a Casilda y al museo, y bueno, justo coincidió que porque venían a Rosario, yo los quería aprovechar. Bueno, llovió, hubo una complicación climática y los tipos no vinieron, y después no me dieron más bolilla. Pero realmente, si alguno puede, no sé qué día estará abierto el Museo de San Camil en San Andrés de Giles, pero si alguno puede llegarse, aproveche a ir a conocerlo, porque es hermoso. Y está San Andrés de Giles, está cerca.
1: Generalmente, si uno lo googlea, aparece si está
0: el horario de atención. Claro, debe estar. No sé, Museo de San Camil, de última, después si quiere alguno, le podemos buscar la información. Lo que sí le traemos la información, porque ayer mi amigo Marcelo nos mandaba sobre la locomotora que está acá en Pérez, han abierto. Está abierto al público, por ahora es gratuito, es guiado. Hay que reservar el ticket gratis, pero hay que reservarlo al ticket. Después le pasamos la información, Museo Ferroclub de Pérez. Ajá. Y ahí está una de las primeras locomotoras que ahora está en funcionamiento.
1: Mira.
0: Dos veces al año la hacen ir así hasta la punta de la vía y vuelve para que la vean andando. Los como eran a vapor, qué sé yo. Hay un vagón donde viajaba el pueblo, y otro vagón que han viajado presidente de todo, que se alquilaba con camarote, comedor, un ballet, una persona que los atendía, todo. Están todos en perfecto estado sobre las vías y se pueden ver en Pérez.
1: Mirá vos, qué bueno.
0: Y es los fines de semana o día feriado, pero también lo pueden googlear. Si hace falta, quiere alguno interesado, nosotros para mañana le traemos los días y esas cosas, los teléfonos. Las tierras tienen las clases aristocráticas del país, Anchorena, Álzaga, etcétera, sí, ni hablar. Se dice que solo el 0,25% tiene título de propiedad en nuestros campos, o vamos a creer que Echeverri se compró todas las tierras. Muchos de ellos, los títulos los tienen a través de, se los dio el mismo gobierno en función de pago al trabajo realizado en la conquista del desierto.
1: Totalmente. Acá también en la provincia acá de Santa Fe, bueno, es justamente esto, Molina, digamos, era un general quien recibió parte de tierra. Bueno, esto lo tengo muy agarrado de los pelos a la información, pero era un gran general que le dieron gran parte del norte de Buenos Aires y sur de Santa Fe.
0: Sí, porque le daban por...
1: Sí, como 25, 30, 40 mil hectáreas.
0: De hecho, se marcaba, decía, bueno, dos días al poniente a caballo.
1: Claro.
0: Así y era.
1: Clavaban el...
0: Algunos amojonaban y otros lo dejaban, y venía otro y amojonaba, suponete, los anchorenes. Esos se hicieron tan famosos porque donde iban amojonaban a nombre de ellos.
1: Claro.
0: Pero no en vano, las localidades en gran parte de nuestra Patagonia Norte y el oeste y sur bonaerense son General Hacha, General Pico, General Madariaga, General claro. Roca, ¿entendés? Todos los generales, o los que algunos fueron generales, porque eran tierras que les daban los gobiernos. ¿Qué van a comprar esto? Mi mamá. Tenemos audio, tenemos música, tenemos tanda, así que tenemos al señor Emiliano Alderete, que anda con ganas de laburar últimamente. Dice, che, déjenme a mí un poco, déjenme a mí. Que no quiere hablar de nada. Vamos.

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3: Hola chicos de Radio Casilda, los voy escuchando en el auto volviendo recién a casa porque Ciro se acordó que tenía que llevar un mapa político de Santa Fe para hoy, así que ahí se lo alcancé. Bueno, nada, la paso a buscar a Anto y seguimos escuchando. Nos vemos en septiembre en la maratón. Saludos.
4: Qué grande, A ver a qué, a ver si a Checho le manda saludos a Messi, así que la está escuchando, viste, y que se va a buscar a Anto. Un mapa político de Santa Fe. El nene para hacer un mapa político de Miami. ¿Qué va a hacer? Bueno, es así. No debe haber mapa.
5: Claro,
4: pero además no se debe usar más mapa. No creo que se use el mapa en la escuela. No sé,
5: a mí me gusta mucho. Sí, yo
4: pero creo. Hoy le dice, si lo puede bajar la aplicación, claro. de dónde queda, hasta el mar, poner Google Maps y ve hasta la casa de tu viejo si querés. Y claro, no sé cómo será, la verdad que no. Lástima si no fueron las nenas de la radio.
5: Claro.
4: Un día la vamos a llamar y le vamos a preguntar a ver cómo se estudia geografía.
5: La cuestión que a nosotros nos mandó un mensaje Messi que nos está escuchando.
4: Claro, así que... Y que ahora la va a escuchar Anto también, le mandamos un saludo a Anto.
5: Sí, un abrazo.
4: Porque
5: grande.
4: Ya la debe haber pasado acá. Así que bueno.
5: ¿Qué presión?
4: Nosotros somos así, y eso que no hablamos de fútbol. Pues si hablamos de fútbol.
5: No, y encima nos está escuchando que hace un ratito nosotros hablamos de Chiquitapia.
4: De todo,
5: y
4: todo sí, eso. Sí.
5: Ahí tenemos las imágenes de nuestro compañero Manuel que está en los ensayos
4: de la orquesta.
5: De la orquesta
4: ahí puedo ir a preguntar, Emi. A Manuel le puede preguntar lo que vos querés saber de música, porque estos son músicos de verdad, ¿eh?
5: Claro.
4: Estos estudian música, son músicos, y además, si no tiene el profesor, que el director de la orquesta, claro, debe ser algún profesor de música, estimo yo. Bueno, un ratito vamos a pasar también los videos que nos mandó el doctor Palanca, para que puedan salvar vidas. Uh-huh. Y los vamos a repetir. Porque hoy justamente hablaba con una maestra. Me dice, ¿vos me lo podés pasar? Sí, yo te lo paso. Digo, pero déjame que le pregunte a Walter si esto se puede pasar a una escuela.
5: Claro.
4: Porque no sé, a lo mejor él me lo pasó acá para que nosotros lo difundamos en radio para tener una idea. Y otra cosa es como material de capacitación. La verdad que no sé si se puede usar para eso. O sea, que tampoco se entusiasmen a decir esto lo vamos a copiar y lo vamos a usar como material de estudio, porque habrá mejores cosas. Consulten a un profesional. En este caso, un pediatra, consultamos nosotros, pueden consultar a un pediatra o a un médico clínico que los pueda asesorar más al respecto. Nosotros conseguimos este material y me pareció interesante pasarlo para al menos despertar el bichito, como dijo Walter, el doctor Palanca. Dice, a mí me gusta que se hablen de estas cosas, dice, porque el que la ciudadanía trabaje en conjunto con los profesionales de la salud, ahí lo tenemos, mira, este en el caso de los bebés, es muy importante. Tiene audio, Emi, así que si sale con audio y todo, lo ponemos para que la gente lo escuche y lo vea.
6: Te cuento, se actualizaron las maniobras de desobstrucción de la vía aérea de los bebés y de los niños. ¿Te acordás que habíamos explicado que la maniobra de Heimlich se realizaba dando golpecitos en la espalda? Ahora cambió. Inicialmente, ante la imposibilidad de toser o respirar o llorar un bebé, vamos a iniciar las maniobras de la siguiente manera. Con 5 compresiones en el centro del pecho. 1, 2, 3, 4, 5. Si no responde, inmediatamente lo pones boca abajo, le abrís la boca con tus dos dedos y con el talón de tu mano vas a golpear fuerte entre las escápulas. 1, 2, 3, 4, 5 o hasta que largue el cuerpo extraño o largue el llanto. No te olvides siempre llamar al 911 ante una emergencia como esta.
4: Muy bien, claro, siempre llamar a los facultativos, a las emergencias. Perfecto. pero por ahí podés, hasta que lleguen los médicos, podés salvar la vida a un bebé, ¿eh?
5: Muy explicativo también, a pesar de que tenía imagen y nosotros lo veíamos, también tiene como esta versión radial que se entendía, salvo cuando la compresión es en el pechito, lo hacía con dos dedos.
4: Con dos dedos.
5: Que no lo, por ahí no lo dijo, pero nosotros lo pudimos ver acá.
4: Lo pueden buscar.
5: Totalmente,
4: en las redes sociales, sí. Inclusive.
5: Además, aparte de un vedito recontra didáctico y cortito, que
4: cortito,
5: salva, claro, vida de un niño, seas o no seas tengas en tu familia.
4: Claro, claro, hijo, porque algún día o podés ser abuelo, podés ser tío, o podés,
5: te puede pasar, la calle
4: mismo. Como yo contaba, que estábamos en un boliche y nos pasó un caso y ninguno sabíamos esto.
5: A mí me salvó, mi madre me cuenta siempre que me salvó la vida un pescador.
4: Un pescador.
5: Que tenía los dedos llenos de pescado y yo me ahogué con un caramelo, no sé si eran los lipos, uno de esos que eran redonditos. Sí. Me ahogué y estaba en el boliche también el muchacho que venía de pescar y me metió los dedos llenos de pescado y me sacó el
4: caramelo. Lo alcanzó a sacar. Esto es para adultos, mira. La gente que puede mirarlo, mírelo.
7: La maniobra de Heimlich en 2026. La primera causa de paro cardiorrespiratorio en pediatría es por atragantamiento con un cuerpo extraño, ya sea un alimento o un objeto. Por eso acá te la enseño fácil para actuar rápido. Ahora ya no es solo compresión, se alternan técnicas para desobstruir mejor. ¿Cuándo se aplican? Solo si la persona no puede respirar, hablar ni toser eficientemente. Primero siempre, alentar a torcer con fuerza. Es lo más efectivo. Esta es la técnica en mayores de un año, tanto niños como adultos. 5 golpes firmes entre los omóplatos con la persona inclinada hacia adelante. Y luego 5 compresiones abdominales. Puño por encima del ombligo y por debajo del esternón. Empujando hacia atrás y hacia arriba. 1, 2, 3... 4, 5. Aprendela, mírala muchas veces y acuérdate de esto. La diferencia la va a hacer quien actúe bien, rápido y de manera efectiva. Diferencia entre la vida y la muerte.
4: Qué bárbaro, ¿no?
5: Muy bien.
4: Qué importante eso para niños más grandes o adultos.
5: O adultos.
4: Así que hay que pegarle unos buenos sopapos en la espalda.
5: Sí.
4: Por lo que se escuchaba.
5: Se quejaba la chica
4: aparte. La doctora lo acomodaba, ¿eh? Bueno, se ve que esa es la forma. Así que, ante cualquier duda, como siempre decimos nosotros, consulte a algún médico, ¿no? Pero esto puede ayudar a despertar el bichito o el interés de que a más de uno le puede suceder, o por lo menos se pueden capacitar. Así como están las maniobras del RCP, que son cotidianas ahora, que enseñan bomberos, que enseñan en distintos organismos, policías, la mayoría de ellos lo saben, o deben de saberlo en su carrera, también es importante esto para el caso de niños. Bueno, agradecerle nuevamente al doctor Palanca, que nos facilitó este material, que además es cierto, es fácil, es tan sencillito, explicado con imágenes y con la técnica, ¿no? Bueno, le vamos a pasar un tema de la RALDE para el amigo Arquímedes Molina, que también nos está escuchando, que dice que no tiene más, no está más en el taller, donde está trabajando no está teniendo disponibilidad de la radio, así que la sugerencia nuestra es que cambie de trabajo. Claro, que los deje y que le diga, como no tengo radio acá, no voy más a trabajar. Y listo, hay que hacer así. Si no, nos puede escuchar nosotros, y si no, nos dice y nosotros hacemos una colecta y conseguimos una radiocita, esa chiquitita de pila. Yo hace poco me compré una que se carga con el puerto USB de la compu, o yo le saco a un cargador celular que todavía tengo de los viejitos con USB y la cargo con eso. Entonces me llevo la radiocita para todos lados.
5: A todos lados.
4: Sí.
5: Pero bueno, el teléfono también.
4: Sí, el teléfono puede cargar la aplicación y escucharlo por el teléfono. Uh-huh. O buscar en internet, si tenés internet en el lugar, también nos puede escuchar.
5: También.
4: En el 44, en 1900, nacía Hugo Orlando Gatti. En Carlos Tejedor, provincia de Buenos Aires. Había pasado por Atlanta, después por River, después por Gimnasia, Unión, y después jugó en Boca desde el 76 al 88. Muy pocos futbolistas han jugado en River y en Boca.
5: Eso estaba por preguntarle a Emiliano, que es el que sabe, pero vos le importa más
4: información. No estoy en la cantidad.
5: Jugadores que hayan compartido Boca-River. Ah, un montón.
4: ¿Ah, sí?
5: Ruggeri,
4: Gareca. Maidana.
5: El Chino Maidana, le dieron un premio en el Salón de la Fama.
4: Sí, sí.
5: Al Chino Maidana.
4: Bueno, la cosa es que pasó por los dos. Con Boca ganó todo. En 26 años como profesional lo ubican como el jugador con más presencia en el fútbol argentino. 765 partidos para los quineleros. Uh-huh. Junto con Ubaldo Matildo Filiol, que también fue arquero del seleccionado argentino, comparte el récord de penales atajados. 26. Falleció el 20 de abril del 2025, popularmente conocido como el Loco Gatti. Que yo pediría que no le muestren los videos al arquero actual de Boca, porque no es igual que Gatti. Él se cree que puede hacer lo que hacía Gatti, y era otro fútbol y era otro arquero. Déjenlo a él que haga lo que sea. Bueno, en 1945, un año más joven, nacía Sandro, que había llegado al mundo como Roberto Sánchez, uno de los precursores del rock en la Argentina, con aquel conjunto Sandro y Los de Fuego. Más de uno se debe acordar de esto, ¿no? La carrera tomó nuevos
5: más
4: bríos.
5: Más de una.
4: Y más de una, claro, mis nenas.
5: Ha grabado en varias, yo me acuerdo, mi abuela era fanática. ¿Sí?
4: Claro.
5: Rosa se llama mi abuela.
4: Claro.
5: Rosa, ¿sabes qué?
4: Claro, ¿qué te parece? Bueno, la carrera tomó nuevos bríos en el género melódico a partir de los fines del 60. Cambió la música, combinó la música con la actuación y en los últimos años tuvo récords de asistencia a sus shows en el Teatro Gran Rex. No pudo superar al postoperatorio de un doble trasplante de pulmones y corazón en Mendoza y murió allí a los 64 años el 4 de enero del 2010. La intervención había tenido lugar el 20 de noviembre del 2009 en el Hospital Italiano de la ciudad cuyana y el artista fue terminado, lo velaron en el Congreso Nacional. Un grande sangre, ¿no? Realmente. Acá en Casilda lo corrieron a monedazo y tomatazos.
5: Mirá.
4: Vino a tocar, alguna vez me han contado la historia, yo no estaba todavía. Vino a tocar a Casilda. No recuerdo bien cómo fue el tema, el por qué desencadenó que le revoleaban monedas y tomate.
5: Los hombres celosos, porque
4: estimo que habrán sido los hombres celosos, porque se movía Sandra de una manera.
5: Aparte de eso, el baile,
4: claro,
5: el baile de...
4: Claro, porque además era sensual la forma de moverse, claro. Y a las chicas las volvía loca, ¿viste? Y a lo mejor por eso. El famoso el gitano le decía, no sé bien porque no me acuerdo cuál fue el desencadenante, por ahí alguno de los más viejos que se acuerde cuál fue el desencadenante nos puede contar. La cosa que prometió no volver nunca más a Casilda y cumplió.
5: Ah, mira.
4: No volvió nunca más.
5: Recaliente.
4: En ese momento hacía giras por todos lados, ¿no? Por todo el país.
5: Claro.
4: Era un fenómeno en la música, ¿no? Y bueno, acá no anduvo en la ciudad. En 1946 se produjo el nacimiento de Bill Clinton en Arkansas, gobernó el estado hasta el 1992, en que fue electo presidente, terminó con 12 años de gobierno republicano, heredó el mayor déficit de la historia de los Estados Unidos y dejó el poder en 2001 con un superávit récord. No se inmiscuyó en la guerra de los Balcanes ni en la crisis haitiana de 1994. Pero en 99 aprobó la intervención de la OTAN sobre Yugoslavia por la crisis de Kosovo. En la primera acción militar de la Alianza Atlántica en el siglo de existencia que tenía, ¿no? Antes del 96 fue el primer demócrata en ser electo Franklin Roosevelt, desde después de Franklin Roosevelt. En el 98 surgió el Sexagate con su affair con Mónica Lewinsky y una que era una chica becaria de la Casa Blanca. El caso derivó en un juicio político del que salió absuelto en medio de una ola de moralina que antecedió a la era de George Bush. Bill Clinton. Le costó casi la presidencia la señorita Lewinsky, a los demócratas. No sé si a él le costó mucho. Gustavo Santaolalla, en el 51, nacía en El Palomar. Compositor, músico, productor, formó los grupos Arco Iris, Soluna y antes de exiliarse en Los Ángeles. En el 78 y 73 produjo el primer disco de León Gieco, que se llamaba León Gieco, justamente el primero de los discos. En esa asociación después surgió luego de Ushuaia a La Quiaca.
5: Uf, terrible.
4: Bárbaro eso, ¿no? Terrible. Y además lo filmaban grababan arriba del colectivo. Bárbaro ese trabajo de León, espectacular, con Santaolalla. Muy bueno.
5: Hay una historia muy linda porque la recuerdo muy por arriba, ¿no? Pero León hacía mucho tiempo que no estaba presentando nada. Las compañías para las cuales había firmado le estaban exigiendo ciertas entregas, digamos, para hacer un disco.
4: Claro.
5: Y él estaba negado, no podía.
4: No le salía.
5: Estaba inspirado, claro. Y cuestión que un día agarra y dice, a mí me gustaría poder grabar música folclórica de raíz, como le presenta un poco la estructura a la discográfica. La discográfica no está tan convencida y dice, la discográfica, te voy a presentar una persona, y esta persona era justo Santaolalla, que se conocen, y en cuando se conocen, no solo le cumplió la fantasía un poco de lo que quería hacer León Gieco, sino dice, no solo vamos a grabar eso, sino vamos a ir a cada lugar donde está cada uno de, porque él quería, por ejemplo, traer
4: a Tomar y Pan, ponele, ¿no?
5: Claro, quería traerlo a Buenos Aires, no, vamos a ir a donde está Tomar y Pan y vamos a grabar allá. Así que ahí salió, de la Quiaca, yendo para cada lugar 2 años y pico grabando, pero bueno. terrible.
4: Además le dio lugar y espacio e hizo famoso a muchísimos artistas.
5: Muchísimo, ¿no? Muchísimo.
4: Bueno, la verdad que espectacular este hombre. Bueno, además tuvo dos Oscars de manera consecutiva por las bandas sonoras de El Secreto en la Montaña. Tengo una anécdota con esta película. La daban acá en el cine.
5: Ajá. Y había caballo.
4: Claro, no. Yo estaba con un compañero que casi, o sea, ya va a ser colega usted de él. Y que era veterinario, hacía poquito recibido. Le digo, dan una de cowboy, loco, vamos a verla. ¿En serio? Sí, viste, nosotros. Y nos fuimos al cine los dos solos y era Secreto de la Montaña. Nos daba una vergüenza salir
5: de la mano.
4: No. Mirá, viste lo que era, lo que es la vieja crianza y los viejos pensamientos, ¿no? Salió uno primero y el otro después. Viste, de que nos daba vergüenza. Qué pavo éramos, Dios mío, que tenía que una cosa con la otra. Pero éramos así. Bueno, ya vamos. Bueno, por eso Santa Olalla obtuvo alguna de las cosas importantes. Bueno, las cosas que nos contaba, que no tenían nada que ver con esto. Moría Horacio Salgán también. Mañana vamos a traer algún tango, si hoy no hacemos tiempo. Horacio Salgán fallecía a los 100 años, considerado uno de los renovadores del tango. Lideró uno de los conjuntos más celebrados de la historia del 2x4, se llamaba el Quinteto Real. Después armó un dúo con Ubaldo de Lío, y el guitarrista, y hicieron cosas maravillosas. Y además el Día Internacional de la Fotografía y el Día Mundial de la Asistencia Humanitaria.
5: Mirá, nosotros justo hicimos
4: unos videos como para que la gente pueda aprender a ser un poco más humano. Lo vamos a repetir cualquier cosa, los tengo yo guardados en mi poder, los videos, cualquier cosa que me los pidan, gustoso lo repetiremos, y si no, consultan a algún médico de confianza que les pueda ayudar a ver. Tenemos audio, lo vamos a escuchar ahora, pero mientras tanto, tanda, y qué sé yo, pues ya anda la gente de Checoslovaquia, que siempre con ese carácter vení, que somos dos, y lo tenemos a Nico del Campo en el baño, vení. Vamos a la tanda.
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0: pasa ahora? ¿Qué quiere ser productor? Dilucidamos por qué le habían tirado monedas y cosas a Sandro. Dice que nos contaba acá un oyente, no vamos a dar el nombre, le agradecemos mucho que nos dé la información, la verdad que yo no lo recordaba si me lo habían contado.
1: Ya caducó la causa.
0: Sí, además ya caducó.
1: Porque en el audio admite.
0: Admite que él era uno de los interesados. Que le tiraron, no sé qué macana se mandó Sandro, que a cosa habrá hecho, y alguno le revolvió una moneda. Y se agachó, agarró la moneda a Sandro y le dijo, esta tendrían que haberla guardado para matarse el hambre. Y se le calentaron todos los muchachos, y le entraron a revolear de todo. Y algunos se le subieron al escenario, contaba que lo querían agarrar a justiciar a pobre Sandro. Se alcanzó a meter adentro del auto y lo alcanzaron a sacar, si no, no sé qué le pasaba, ¿viste? Claro, que iba a volver a Casina. Yo me había acordado, alguna vez me habían contado la historia, pero no me acordaba bien cuál había sido el motivo. Bueno, muchas gracias.
1: Más que por enojo, por precaución, no volvió más.
0: Claro, porque sí, sabía que, ¿viste? Pero bueno, ahí estaba el asunto de qué había pasado con Sandro, que yo sabía que lo habían echado de alguna manera acá y no conocía o no recordaba el porqué. Bueno, muchas gracias también a los amigos que siempre nos escuchan y están compartiendo el programa con nosotros, con todas estas cosas que por ahí contamos, hablamos y que mucha gente no la sabe. Totalmente. Y que alguna que nosotros nos olvidamos, siempre tenemos a alguien que nos acompaña en todo esto. Bueno, nos vamos. Quedan todavía 7 minutitos, tenemos que cumplir algún tema musical. Y mirá el otro, mirá, me voy a quedar hasta las 2, me voy a quedar hasta las 4:10. Va a ver cómo, y después que vamos a ver si van a venir a sacar. Bueno, mañana juega Central. Ojalá vuelvan todos los hinchas. Hoy juega River. Han sacado comunicados por parte de Brasil y de Argentina, ¿no? Solicitándole a los hinchas que viajen, por favor, no tener epítetos relacionados con el racismo o con ese tipo de cosas, como sucedió en la cancha acá de Central, que le gritaban mono, qué sé yo, al arquero, porque la justicia brasileña no actúa igual que la argentina. Así que si llega ahí nuestro amigo Balseda, le vamos a recomendar, portate bien en Brasil porque te queremos de vuelta. Así que bueno, están ahí también.
1: No la aflojan garrote los brasileros.
0: Además, son poco, me parece, las entradas que les dieron. Le vamos a preguntar el viernes a Dami a ver cómo fue eso. Porque creo que no les habían dado muchas entradas tampoco los argentinos. Así que sí, allá no te perdonan una, ¿eh? Y si te llegan a filmar que le dijiste algo a algún así, digamos, tipo racista, chau, te fuiste. Te quedás en Brasil por un tiempo largo. Mañana nos vamos a encontrar, si Dios así lo permite, usted así lo desea, a las 2 de la tarde para continuar con esto. No se vayan, porque viene Checoslovaquia.
1: Por mi gente y por mi tierra.
0: No pases.
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el viejo tatarabuelo una lindaza tropilla. Pero entre todo no ensilla dos pingos del mismo pelo. Atraviesa pampa y cielo el paisano singular.

0: una lazante esterilla, potrillo de linda laya, que muestra una lista valla del encuentro a la rodilla. Del borde de la barbilla surgen dos listas gasteadas que suben por la quijada hasta llegar al frontal, jugueteando entre el bozal y las virolas plateadas. Cuenta con un doradillo que recién lo ha amadrinado. Hace poco que ha empezado a despuntar el colmillo. Da gusto verlo al potrillo, los pechos como grajeados. Le asoman entrelazado del cuadril a los garrones, lo mismo que patacones, dos anillos rosados. Sube este gaucho nativo un lindo flete gateado, que tiene un cuadril nevado del costado del estribo. Sobre él, con gesto altivo del Don Quijote rural, galopea sobre el real, entre las fibras agrestes y las miradas celestes del Florencio Cardal. Un yaguané color ruano que tiene una lista blanca, desde la cruz hasta el anca, como dibujada a mano. El misterioso soberano
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Dos minutos pasaron de la hora 16 en la República Argentina. ¿Qué te guardas? ¿Te lo guardas en tu campera? ¿En teléfono? ¿Cuántas cosas se ven aquí en la radio? Dos minutos pasaron de la hora 16 en la República Argentina. Hola, 3. ¡Claro que sí! ¡Estamos en Checoslovaquia! En los controles, en la puesta en el aire, en la musicalización, como todos los días, Jair Saavedra. A mi derecha, como todos los días también, Oscar Ezequiel Tombolesio. La gente lo conoce como El Tombo, y yo trato

0: De eliminar el y que quede tombo, porque está mal dicho, está mal cuando vos decís qué sé yo, la Sandra, un horror, el Sergio, un espanto. Entonces vamos a educar y vamos a decir, mira, no se dice más el tombo, se dice tombo. Entonces yo lo presento así: hola tombo, buenas tardes.
1: ¿Qué tal? ¿Cómo andan? ¿Todo bien?
0: Muy bien.
1: Hoy no tengo presentación.
0: ¿Por qué?
1: No tuve tiempo.
0: Mira. ¿Y para otras cosas sí?
1: Estoy entrenando mucho.
0: ¿Estoy qué?
1: Entrenando mucho. No me quedó tiempo.
0: Ah, mira, entrenando, pero que.
1: Entrenando, estoy entrenando.
0: ¿Deportivamente estamos hablando?
1: Estoy farmeando aura.
0: Ah, bueno, ¿por qué no farmeas un currículum?
1: Yo sé que te dé envidia vos porque vos no sabés farmear aura.
0: De verdad no lo sé.
1: Sí. Bueno, pero yo estoy muy bien.
0: ¿Estás muy bien?
1: Me dijo mi profe que estoy muy bien.
0: Ah, muy bien.
1: Sí.
0: Farmeando aura.
1: Sí, estoy por el sábado que tengo libre, que no tengo que trabajar. Creo que voy a tener mi primera competencia.
0: Bien, ¿y qué vas a hacer?
1: Farmear aura.
0: Sí, pero ¿qué vas a exponer?
1: No,
0: ahí?
1: No puedo, porque si me copian.
0: Ah, está bien, claro.
1: Pero estoy muy bien farmeando.
0: Bueno, bien.
1: Mucha aura, me imagino.
0: Ah, ¿sí?
1: Sí.
0: Créeles.
1: ¿Vos cómo estás?
0: No, yo no estoy por ese lado.
1: ¿No?
0: No, para nada.
1: Ah, esto es para jóvenes.
0: Claro, no para jóvenes. Casi ya estás en el límite vos, pero bueno, podés entrar.
1: Yo estoy en la categoría senior.
0: Ah, ¿en serio? ¿De farmear?
1: Sí.
0: Ah, mirá vos. Hoy vamos a hablar de eso y voy a hablarle a los padres. Voy a hablarle hoy a los padres de los chicos que farmean aura. Una locura. Una pelotudez. Pero bueno.
1: ¿Por qué no decía así?
0: No. Es una guía para comprender el impacto de este fenómeno. Así que lo vamos a estar charlando en el transcurso del día de hoy.
1: Hay que farmear, viejo. Lindo día.
0: Ponele.
1: ¿Puede no?
0: Sí, puede ser.
1: Salió el sol.
0: Después de tanto tiempo.
1: ¿Tanto tiempo? Salió el sol.
0: ¿Cuánto tiempo hubo sin sol?
1: Hubo, pero fueron menos, los menos. Hace un mes que perdió Argentina.
0: Oh,
1: hoy.
0: Hace un mes que no.
1: Creo que
0: no
1: fueron.
0: Sale sol, no sale sol.
1: 25 días nublado y 5 de sol.
0: Sí, mirá, sí, puede ser. Pero sol así nomás, sol así nomás.
1: Sí.
0: Bueno, escuché esto. El día de los enamorados del 2013. ¿Qué estabas haciendo vos el día de los enamorados del 2013? ¿Estabas enamorado?
1: Sí, estaba enamorado en ese momento.
0: ¿2013? ¿Sí? Oscar Pistorius, el velocista discapacitado más rápido del planeta. Escuché esto. Asesinó a tiros a su novia, Riva Steenkamps, cuando ésta se había encerrado en el baño. Dijo que le disparó al confundirla con un intruso. Acusado de homicidio, un 19 de agosto, y el día como hoy de ese año, fue condenado a 13 años y 5 meses de prisión. Te voy a contar en un rato, Tombo, yo sé que te gusta mucho, la cara oscura del ídolo, las pruebas en su contra y su vida al salir en libertad condicional hace nada más que 2 años. Te voy a contar esta monstruosa cara oculta del atleta olímpico más admirado de Sudáfrica. En un rato nada más.
1: Te noto con la voz cambiada.
0: ¿Por qué? ¿Es raro?
1: No entiendo, sí, ¿no estás amafónico o algo? ¿Qué hiciste algo?
0: ¿Telefónico puede ser?
1: ¿Cambiaste la voz?
0: No. ¿Cómo qué? Chicos, basta de. No se burlen de mí. ¿Qué está pasando?
1: ¿Qué te pasó algo?
0: No.
1: ¿Farmeaste aura?
0: No. No, estoy en desacuerdo, estoy en desacuerdo con farmear eso.
1: No, no te gusta.
0: No, yo creo que hay que farmear.
1: Me has dicho tu pareja, te dice, estoy farmeando a aura.
0: No, bueno, pero ya está. Pero los pibitos estos de 21 años que dicen farmeo aura, farmea currículum. Farmea currículum y busca tu trabajo en esto.
1: No, yo estoy de acuerdo, como. Pero no te pongas en video. Yo te enseño en el corte cómo se farmea.
0: Ok.
1: Estoy por competir, amigo.
0: ¿En serio?
1: Sí, te digo el sábado, estoy por competir.
0: 9 minutos pasaron de la hora 16 amenaza, en la República Argentina. ¿Cómo?
1: La gente te amenaza, ¿qué pasa?
0: Pasa por la calle, pasa por ahí por la ventana y me hace cosas feas, sí.
1: No se metan con Checho, chicos.
0: Sí, hace cosas feas.
1: Pues tenemos una linda nota.
0: Hermosa. 5 de la tarde, escucha esto. María Eugenia Vigo es directora de una academia musical, de comedias musicales, en Rosario.
1: Rosario, sí.
0: Donde este domingo va a presentar Alicia en el País de la Maravilla, va a presentar Toy Story. Está buenísimo, pero tremendo. El trabajo que hace es increíble. Vamos a estar con ella charlando hoy.
1: En Rosario.
0: Esto va a ser en Rosario el domingo este que viene a las 6 de la tarde.
1: ¿En qué teatro?
0: En la Sala Labardé.
1: Linda sala.
0: Hermosa. Así que vamos a estar contando un poco todo lo que está haciendo ella, porque viste, no la vemos mucho. Me pasó a mí personalmente, hace muchos años que no la veía. Que ahora la veo y digo, mirá todo lo que está haciendo, ¿no? Tremendo. Bueno, vamos a estar charlando con ella a las 5 de la tarde. Minutos pasaron de la hora 16.
1: ¿Yo puedo participar en la nota?
0: Sí, claro.
1: Tengo una pregunta.
0: ¿En serio?
1: Sí.
0: Voy a buscar la llave que abre el candado de este portón.
1: ¿Por qué te reís?
0: No,
1: soy periodista,
0: nada.
1: Quiero preguntar.
0: Está bien.
1: ¿No viste que estaba ese emblema? Somos periodistas que me preguntaron en una época.
0: Ah, sí.
1: Cuando no había conferencia, no había nada.
0: No, está bien.
1: Si no, ¿qué vengo a hacer? El café con leche acá nomás.
0: Voy a abrir el candado del portón.
1: ¡Denme aire, viejo!
0: De este portón que encierra...
1: ¿Juega River?
0: 7:30 juega River.
1: No, las 9:30.
0: 9:30, te vas.
1: Si por 7:30 no va a haber nada. Sí,
0: no estuvo mal Boca ayer. Igual jugó con nadie.
1: Yo no hablé de Boca. Dije, jugá arriba nomás.
0: No,
1: anda a buscar la llave y hablá lo que tenés que hablar. No toque al Boca Munich.
0: O sea, Boca Munich jugaron con...
1: Vamos con lo que dejaron afuera el Santo y a San Lorenzo.
0: Jugaron con...
1: No, sí.
0: Jugaron con nadie, chicos.
1: Jugámoslo con lo que nos toca.
0: Voy a buscar la llave que abre el candado de este portón. Este portón...
1: Chorón.
0: Cierra un país. Y este país, señores, se llama... Puto. No, bueno, no, me dijiste llorón.
1: Anda a farmear aula, Gil.
0: No le ganaron a nadie, eso. Checoslovaquia.
1: Llorón.

los lunes. La banda que dice este gran tema, que en el año 93-94 fue también furor en Punta del Este. Una gran canción que quisimos compartir hoy en esta tarde de invierno en Checoslovaquia.

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8: Mira. 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

0: 30 minutos pasaron de la hora 16 en la República Argentina. 12 grados 7 la temperatura en este momento. El presidente del Banco Central estimó que agosto cerrará con una inflación menor al 1,9% de junio, luego de que la inflación saltara al 2,1% en julio, en gran medida por factores estacionales como las vacaciones de invierno. El presidente del Banco Central de la República Argentina, Santiago Bausili, se mostró optimista respecto a cómo están corriendo los precios en lo que va del mes y sostuvo que probablemente el dato de inflación de agosto se ubique por debajo del 1,9%. La postura de Bausili quedó expuesta durante el FIEL Premium Meeting que se desarrolló este miércoles en formato virtual.
1: Miércoles de fútbol y copas. Por ejemplo, Copa Argentina, 7 y cuarto, estarán jugando Racing y Belgrano de Córdoba. Además, por Copa Libertadores, a partir de las 7 de la tarde, Coquimbo recibirá a Platense. La ida fue 1-1. Mientras que también en ese mismo horario jugarán Cerro Porteño y Palmeiras y 21:30 Flamengo frente a Cruzeiro. Mientras que por Copa Sudamericana, a las 7 de la tarde, estará jugando Mineiro frente a Bragantino. Montevideo City Torque estará jugando frente a Tigre a partir de las 9:30 de la noche. La ida fue 1-0 para el equipo uruguayo. Y también 21:30 horas por ESPN el partido de ida entre Independiente Santa Fe de Bogotá y River.
0: Detuvieron a un comisario en Entre Ríos por su presunta participación en un transporte de 1.300 kilos de marihuana. El comisario y abogado Daniel Alejandro Rosatelli, integrante de la policía de Entre Ríos e hijo del subjefe Juan Ramón Rosatelli, fue detenido este miércoles por la Policía Federal Argentina en el marco de una investigación por narcotráfico que dejó al descubierto su presunto rol en la logística de un importante cargamento de drogas. Fuentes policiales confirmaron que todo comenzó el pasado 13 de febrero, cuando la policía local realizó un procedimiento en el que se secuestró alrededor de 1.300 kilos de marihuana. A partir de ese operativo, los investigadores comenzaron a reconstruir la logística utilizada para transportar la droga, poniendo bajo la lupa los vehículos, movimientos y personas que podrían haber participado en la maniobra.
1: Las Leonas vencieron a Escocia y clasificaron a la próxima ronda del Mundial de Hockey. El seleccionado argentino se impuso por 2-0 este martes con goles de Majo Granato y Lara Casas. Ahora se debe esperar para conocer su rival. Las Leonas aseguraron la clasificación para la fase por el título del Mundial de Hockey de Bélgica y Países Bajos, tras imponerse 2-0 a Escocia en la tercera jornada del Grupo B, en un partido disputado en el Arena de Bradford. Majo Granato, de córner corto, encarriló la victoria de la selección argentina, vigente subcampeona mundial, que sentenció en el tercer cuarto Lara Casas, ante un rival que perdió sus 3 encuentros.

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vamos a hablar del crimen brutal que reveló la monstruosa cara oculta del atleta olímpico quizás más admirado de todo Sudáfrica. Bueno, lo escribe Denise Chini, te lo cuento aquí. Dice, desde que salió bajo un régimen estricto de libertad vigilada en enero del 2024, se lo suele ver siempre con pantalones largos para ocultar las prótesis, caminando en compañía de Maggie, su pequeña caniche marrón, por las calles del exclusivo suburbio de Waterloo, en Pretoria, para dirigirse a la cafetería Lucky Bread, donde desayuna siempre un cappuccino y huevos fritos con tomate. Y también conversa un rato con sus amigos. Bueno, resulta llamativo que pocas personas lo reconozcan al cruzárselo en esos menesteres, porque el nombre de Oscar Pistorius sigue resonando muy fuerte en la memoria de los sudafricanos, tanto por los récords increíbles que logró como atleta paralímpico, como por el crimen que cometió la madrugada del Día de los Enamorados del 2013, cuando asesinó a balazos a su novia, Riva Steenkamps. A los 39 años después de permanecer 9 años y con el peso de una libertad condicional que recién terminará en 2029, Pistorius está tratando de recomponer su vida, ¿no? Dice, está intentando reintegrarse lentamente a la sociedad, pero eso lo está haciendo a través de familias con las que su familia ha estado unida durante décadas. Es un proceso muy lento, dicen en su entorno más cercano. Bueno, el ex atleta vive en la mansión de su tío Arnold Pistorius, uno de los hombres más ricos de Sudáfrica. La residencia, equipada con una pileta de natación, gimnasio, casi inaccesible, bueno, siempre custodiada por perros guardián, equipo de vigilancia. La rutina de Pistorius incluye visitas a la cancha de pádel. El año pasado participó en una carrera de 70 millas en Dubái, logrando el puesto 555 y el tercero en la categoría de personas con discapacidad. Bueno, otra de sus salidas habituales era a la iglesia, a la que asiste una vez a la semana, aunque eso moleste a algunos feligreses. Dice, no queremos saber nada por aquí, es como un fantasma. Ha desaparecido de la faz de la tierra y la mayoría de la gente está contenta que siga siendo así. Bueno, en este recomienzo de su vida en libertad lo acompaña su nueva pareja, Rita Grayling, una agraciada joven rubia, también con pasado atleta olímpica, a quien muchos se encuentran muy parecida de Riva Steenkamps, casi como un calco. Dice, no entiendo cómo una mujer puede confiar en él después de lo que hizo. Nunca podré verlo de otra manera que como asesinó a mi hija. Bueno, pero ¿qué pasó esa madrugada? El sonido de 4 disparos, uno aislado, 3 muy seguidos, después de una pausa, entre las 3 y 12 y las 3 y 14 de la madrugada del 14 de febrero del 2013, despertó a la mayoría de los residentes de Silverwood Estates, un complejo residencial rigurosamente custodiado de la zona este de Pretoria, la capital de Sudáfrica. Bueno, y poco después, los vecinos más cercanos a la casa del habitante escucharon unos gritos desesperados, dijeron ayuda, ayuda, ayuda. Quien gritaba era Oscar Pistorius, Blood Runner, por entonces 26 años, atleta conocido mundialmente por ser el primer corredor discapacitado en competir en los Juegos Olímpicos. La prensa lo llamaba el hombre sin piernas más rápido del mundo. Así todo, Pieter Vialba, un guardia de seguridad del complejo, fue el primero en llegar, no tuvo dificultades para entrar a la casa. Segundo más tarde entraron Johan Stander, un vecino y amigo de Pistorius, su hija Clarice, Frankie, un empleado que dormía en el área de servicio. Bueno, el cuadro que vieron los dejó paralizados porque Pistorius, ensangrentado, estaba en la mitad de la escalera que llevaba al primer piso. En sus brazos cargaba a una mujer rubia, muerta o agonizante. Era Riva Steenkamps, 29 años, modelo, abogada, novia de Pistorius. Y también estaba cubierta de sangre. Stander fue el primero en reaccionar. Le dijo a un aturdido Pistorius que acostara arriba sobre la alfombra y llamó una ambulancia. El atleta se arrodilló y dejó a su novia en el piso. Trató de abrirle la boca con un dedo en un inútil intento de que respirara.
mientras con la otra mano cubría una herida en la cadera, en la cual chorreaba sangre. La mujer tenía otras dos heridas de bala, una en un brazo izquierdo, otra mortal en el cráneo. Y unos minutos después llegó Johann Stips, un médico que vivía a menos de 100 metros. Dijo: ¿qué pasó? Le disparé. Pensé que era un ladrón y le disparé. Le contestó en un grito de Pistorius, que seguía intentando abrir con un dedo la boca de la mujer. Stips le tomó el pulso arriba, no sintió nada. Después le levantó el párpado derecho, no tenía contracción en la pupila. Dice: está muerto. Y al escuchar esta sentencia, Pistorius empezó a llorar y a decir una y otra vez: la maté, maté a mi novia, que Dios me lleve, bueno, bla, bla, bla. Después llegó la ambulancia, 4:15 llegó Hilton Botta, el detective de homicidios, y Botta se dirigió al primer piso, donde estaba el dormitorio de Pistorius con un baño en suite. Allí había ocurrido todo. En su primera declaración, el atleta dijo que Ruiva y él se habían acostado alrededor de las 10 de la noche y que poco después se durmieron. Contó que a la madrugada lo despertó un ruido en la habitación oscura y creyó que era un ladrón. Y para defenderse, tomó la pistola 9 milímetros cargada con balas que guardaba en la mesa de luz, se bajó de la cama, balanceándose sobre sus piernas amputadas, y disparó hacia la puerta del baño, de donde creyó que venía el intruso. Bueno, el mismo testimonio, Pistorius dijo que disparó 4 veces, que después encendió la luz, miró hacia la cama, donde creía que estaba arriba, pero la mujer no estaba. Recién entonces le explicó al detective, pensó que podía haberse equivocado, intentó abrir la puerta del baño, pero estaba cerrada con llave desde adentro, bueno. Y pasó todo lo que pasó. El detective escuchó atentamente el relato, no le creyó ni una palabra. Se preguntaba por qué, si lo que quería era proteger a Riva en su supuesto, de un supuesto intruso, no la despertó, ¿no? Y con todos estos elementos, el policía descartó que podía estar al frente de un trágico accidente y era lisa y llanamente un asesinato. Con el correr de los días y de los meses, los hechos de la noche del 14 de febrero, día de San Valentín, sacarían a la luz una faceta casi desconocida de este atleta discapacitado. Oscar Leonard Carl Pistorius, que nació el 22 de noviembre de 1986 en Johannesburgo, en Sudáfrica, con una malformación congénita, porque a sus dos piernas le faltaba el peroné, y para que pudiera caminar con prótesis, a los 11 meses le amputaron por debajo de las rodillas. Bueno, estudió, corría, y corría tan bien que en el 2004 clasificó para los Juegos Paralímpicos de Atletas 2004, donde tuvo la medalla de oro en los 200 metros. Ahí está Pistorius, ¿no? Absolutamente exitoso, pero no sabiendo qué pasó con la muerte de su novia. A fines del 2023, la Junta de Libertad Condicional ordenó que se lo liberara el 5 de enero del 2024, luego de evaluar positivamente su conducta en la prisión, su proceso de rehabilitación, además de haber cumplido con el requisito legal de completar más de la mitad de la condena. Y desde entonces vive en la mansión de su tío, acompañado desde el año pasado por su novia Rita, su caniche Maggie. Y bueno, hasta hoy ningún periodista pudo entrevistarlo. Estamos hablando del crimen brutal que reveló la monstruosa cara oculta del atleta olímpico más admirado de Sudáfrica. Estamos hablando que pasó en el Día de los Enamorados, del 2013, donde Oscar Pistorius, este velocista discapacitado, asesinó a tiros a su novia. Y el 19 de agosto de ese año fue condenado a 13 años y 5 meses de prisión. Otra historia que te contamos aquí en Checoslovaquia.

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0: 17 horas, 1 minuto en la ciudad de Casilda, 12 grados 6 décimas, la temperatura. Femicidio en la farmacia, la fiscal confirmó 7 puñaladas y hostigamiento previo. Laura Ricardo precisó que la víctima sufrió 7 puñaladas y que tenía heridas defensivas. Una compañera suya intentó defenderla. Familiares señalaron que la mujer era acosada por su expareja, con quien había cortado el vínculo amoroso en diciembre. La venía molestando. La fiscal María Laura Ricardo precisó que Karina Candelas, la mujer asesinada en la farmacia este miércoles por la mañana por su expareja, sufrió 7 puñaladas y tenía heridas defensivas. El hombre irrumpió en el negocio mientras ella trabajaba, la condujo hasta el depósito y la cuchilló hasta la muerte. Una compañera suya intentó defenderla. Familiares señalaron que la mujer era acosada por el femicidio y ya detenido. Habían roto el vínculo amoroso en diciembre.
1: Detuvieron por narco al manager de un famoso cantante de cumbia, Emanuel Bao, productor y manager de El Perro, cantante de cumbia villera, conocido por hit de principio de siglo como La Gilera. Fue detenido por la policía bonaerense, la investigación en su contra, con un expediente a cargo del magistrado Jorge Rodríguez y el secretario Ignacio Calvi, lo señala como el presunto jefe de una banda de dealers. Así, la delegación Morón de la Superintendencia de Investigación del Tráfico de Drogas Ilícitas de la bonaerense, que obtuvo el dato que dio inicio al expediente, allanó a Bao en su casa de Parque San Martín, zona de Merlo, y allí le encontraron cocaína ya fraccionada, una pistola Beretta con la numeración limada, una moto y una camioneta que fueron incautados. Y otros 3 presuntos cómplices cayeron en la redada, 2 mujeres y un hombre.
0: Nuevo escándalo.

0: En el juicio por la muerte de Maradona, la junta médica analizó por error estudio de su padre. El error quedó expuesto durante la declaración de uno de los 20 peritos que participaron de la junta. El informe cuestionado correspondía a don Diego y había sido realizado en 2015. 17 horas, 3 minutos en la ciudad de Casilda, 12 grados 6 décimas, la temperatura.
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0: Bueno, hoy tenemos una invitada muy especial porque hay personas que encuentran su lugar en el escenario y hay otras personas que además hacen que cientos de personas descubran que también pueden tener un lugar ahí. No sé si me entendés. Nuestra invitada de hoy hace muchos años que transita ese camino, el de la música, el de la danza, el teatro, la comedia musical, pero sobre todo el camino de enseñar, acompañar, formar, construir espectáculos donde arriba del escenario no solamente aparecen artistas, sino también sueños, esfuerzos, nervios, bueno, alegría y muchísimo trabajo. Y este domingo, el fin de semana, la Escuela Ana Pavlova llega a la Sala Labardén con dos mundos enormes de la imaginación: Toy Story y Maravillosa Alicia. En una producción que reúne teatro, danza, canto y un gran elenco. Y para hablar de ese espectáculo, pero también de su historia, de su recorrido, de lo que significa tomar artistas y de todo lo que todavía sueña construir, hoy está con nosotros María Eugenia Vigo. Eugenia, bienvenida a Checoslovaquia. ¿Te veo? ¿Te estoy viendo? Hola, Eugenia, ¿cómo estás?
1: Hola, ¿cómo estás? Muy bien.
0: ¿Me escuchás?
1: Sí, perfecto. ¿Cómo están?
0: Muy bien acá, queriendo saber de vos. Pero antes de hablar de la función del sábado, quiero ir un poquito para atrás. Te quiero preguntar, ¿cuándo apareció por primera vez en tu vida esa necesidad de estar vinculada con el arte, con el escenario, con la música, con la danza? ¿Vos te acordás de ese momento?
1: Sí, me acuerdo. Hace muchos años, en realidad. Hace los 3 años.
0: ¿En serio? Bueno, ahí tenemos fotos que también podemos ilustrar, ¿eh? Yair, sí. Le digo a Yair. ¿Y qué pasó en esos 3 años?
1: Y ahí comencé la danza en Casilda, en la Academia de Tali Belga de Muslera, que era maestra de danzas y mi maestra de jardín de infantes en el Colegio Misericordia.
0: Ah, mirá vos, claro.
1: Entonces, claro, compartíamos muchas juntas, pero en realidad todo empezó en el garage de mi casa cuando era chica y ahí estoy con 4 años. En el Cine Teatro Libertador, mirá. Y ahí salí a hacer una danza española con 4 años, por las castañuelas, por primera vez tocando las castañuelas. En realidad todo comenzó en mi casa, con disfrazándome, maquillándome, como empiezan todos los niños. Y bueno, ahí, como era mi maestra del jardín de infantes, me ofreció ir a tomar clases de danzas. Y ahí empecé mis primeros pasos en esto tan hermoso del arte, del artista.
0: ¿Y cómo fue el camino desde aquella Eugenia, ¿no?, que empezaba, que nos estás contando, acercarse al mundo artístico, hasta convertirse hoy en directora de una escuela y estar al frente de producciones de una magnitud extraordinarias? ¿Hay algún momento en que dijiste, esto es lo que quiero ser en mi vida?
1: Sí, cuando me recibí muy chica, a los 12 años me recibí de profesora de folclore en la Academia de Tali.
0: Sí.
1: Después me recibí de profesora de español, de flamenco, zapateo americano.
0: Mira.
1: Y después ahí en la adolescencia comencé a hacer teatro y me gustó mucho más que la danza.
0: Ajá.
1: Y el teatro fueron muchos años, muchos. Ya ahí estoy viendo una foto, ahí ya estoy bailando y actuando. Eso es un music hall que se hizo en el Cine Teatro Libertador. Actué embarazada también de mis hijos.
0: Mira, claro.
1: Nunca dejé, digamos, hasta que un día hicimos una comedia musical que me encantó y ahí dije, bueno, este es mi lugar, es lo que me gusta. Y bueno, me fui a Buenos Aires a estudiar, a perfeccionarme a grandes academias de Buenos Aires y empecé por estudiar dirección y producción.
0: Ajá.
1: Y después uno se va metiendo en el camino del artista y lo va haciendo a medida de lo que le va gustando, ¿no?
0: Sí, claro, claro, claro.
1: Y a la vez actuando yo misma en el escenario, por supuesto.
0: Pues es que me decís que aprendés de grandes artistas y, bueno, ya me vas a contar de quién estuviste aprendiendo, pero también uno, yo me imagino que tantos años formando y con cientos de alumnos, uno como profesora aprende de los chicos también, ¿no? ¿Qué aprendiste de todos estos chicos que fueron pasando por la escuela Ana Pavlova? El docente enseña, pero también tiene esa devolución, ¿no? Debe aprender muchísimo de los chicos.
1: Los niños te enseñan todos los días. Aprendes algo nuevo en cada clase, en cada encuentro, en cada espectáculo. Siempre tenés... Bueno, esa foto es con Alma, con mi nieta.
0: Mirá.
1: Le hubiera encantado ir a la radio. Ya va a ir.
0: Ya va a ir, claro, ya va a venir.
1: Esa fue también mi primera inspiración. Ella ahí tenía 3 años y cantamos una canción juntas en el escenario.
0: Claro.
1: Mis hijas también hicieron comedia musical. Los niños te enseñan el día a día, clase a clase. Ellos plasman todas sus emociones y las canalizan ahí arriba del escenario.
0: Sí, claro.
1: Sí. Ahí está una foto con Tali en un music hall en el Cine Libertador. Ajá. Uno de sus últimos shows que se subió al escenario. Los niños llegan a clase con mucha felicidad y yo sobre todo priorizo los valores. No solo van a aprender, sino siempre les digo que tienen que disfrutar, tienen que ser compañeros, amigos, compartir. Nosotros hacemos un break en las clases, una merienda compartida, festejamos los cumpleaños, no pasamos nada de alto.
0: Mira.
1: O sea que en las clases, aparte de aprender a ser un artista, le doy mucho valor a lo que el niño está sintiendo en ese momento.
0: Te estoy escuchando atentamente y hay algo muy lindo en tu propuesta educativa, porque hablas de confianza, hablas de disciplina, hablas de trabajo en equipo, de creatividad. Y yo me imagino que van a la par, pero quiero escucharte a vos, porque ¿qué te interesa más formar? ¿Buenos artistas o buenas personas para que puedan pararse frente a un escenario y también pararse frente a la vida, ¿no?
1: Yo prefiero formar buenas personas. Hmm. Personas que después se conviertan en artistas.
0: Claro. Sí. Sí, sí, yo me imaginé que iba a venir por ahí la respuesta, pero bueno, te la quería preguntar. Bueno, ahora sí, llegamos, porque este domingo, en la Sala Labardén, Toy Story, maravillosa Alicia, dos universos absolutamente diferentes. Esto va a ser el fin de semana, las entradas están a la venta, quedan muy poquitas. ¿Qué fue lo que te llevó a elegir justamente estas dos historias, no, para construir el espectáculo de este año?
1: Bueno, nosotros los directores siempre nos enfocamos, depende de la cantidad de alumnos que tenemos. Eso tiene mucho que ver.
0: Ah, claro.
1: Porque vamos a subir arriba del escenario. Entonces, lo que primero hacemos es plasmar el libreto, la idea, y después ellos pasan, un protagonista pasa por varias instancias, por varias escenas, y después de ahí, de un mes y medio más o menos, de estar preparándolos en canto, en coreografías, para lo que se viene, recién ahí se eligen a los que van a tener cada cual su personaje, ¿no?
0: Sí.
1: Es un proceso que se hace. Pero yo ya termino esta función y ya estoy pensando en lo que viene.
0: Claro, no, claro, sí. Sí.
1: Los actores nunca paramos, digamos, es una continuidad. Y mucho te lo dan los niños, porque ellos, con su ansiedad, con sus ganas de subirse al escenario y demás, ellos están terminando esto y te dicen, señor, ¿qué hacemos después de esto?
0: Claro.
1: Sí, el año que viene, ¿qué vamos a hacer? Entonces, bueno, y este año nació Alicia porque yo separé los grupos, el infantil, que son niñitos de niñas de 3, 4 años, hasta 8, y después quise separar el grupo adolescentes, que tengan una versión de Alicia en el País de las Maravillas.
0: Qué bueno.
1: Que fue por el coach vocal y con Germán, que es de Casilda, Germán Lohiu, dice. Ajá. En mi mano derecha, que es el coreógrafo. Fuimos por todas melodías distintas, coreografías distintas. Una Alicia diferente, con mucha magia, con un instrumento en escena en vivo.
0: Qué hermosura.
1: Con grabaciones de los niños, logramos este año que puedan grabar sus propias canciones, que vayan a un estudio de grabación y graben con su voz. Así que La verdad que logramos algo maravilloso. Este domingo va a ser algo muy, muy, muy, muy lindo.
0: Hay una gacetilla que está dando vueltas por ahí, en donde decís, entre otras cosas, que es el momento más emocionante del proceso, todo esto, ¿no? Después de tantos años haciendo esto, digo, ¿qué sigue pasando dentro tuyo cuando se apagan las luces, empieza la música y finalmente ves a todos tus alumnos arriba del escenario?
1: Y la verdad que es el momento más emotivo, no puedo lograr, ahí ya se quiebra la emoción, ya Eugenia la directora, ya entra Euge la persona, porque es un trabajo muy duro, el de muchos meses, claro. ellos le ponen todo, le ponen pasión, amor, alegría, pasamos por todas las emociones,
0: claro.
1: Y es mucho trabajo, entonces cuando termina, ahí ya no desaparece la directora y ya aparece Eugenia la persona, y no puedo dejar de emocionarme el trabajo que hicieron arriba del escenario y lo que se logró. Y aparte vienen recuerdos de una cuando estuvo en su escenario y pasan por muchas cosas, son muchas emociones juntas. Estoy muy orgullosa de mis alumnos, la verdad que son niños. El elenco está conformado con alumnos hasta 13 años. La alumna más grande tiene 13 años y tengo una alumna de 10 años que grabó una canción con su propia voz por primera vez. Entonces son desafíos muy grandes los que van a tener y han logrado un trabajo maravilloso.
0: Qué bueno. Le contamos a la gente que nos está escuchando en todo el sur de la provincia de Santa Fe que estamos hablando con María Eugenia Vigo. Ella es directora de una academia musical allí en la ciudad de Rosario, pero también tiene trabajo en Arteaga, estuvo trabajando en Arequito, estuvo trabajando en un montón de localidades en el sur de la provincia de Santa Fe y la conocen por todos lados. Digo,
2: perdón, Checho.
0: Epa, bueno.
2: Quiero hacer una pregunta.
0: ¿Puedo? Hola, Tombo. Hola. Sí. ¿Cómo te va?
2: Eugenia, ¿qué tal? ¿Cómo va?
1: Hola, ¿cómo estás?
2: Si mañana tendrías que hacer una comida musical de tu vida, ¿qué escena te gustaría subirla, digamos, destacarla, y qué escena te gustaría que no salga?
1: ¿Y yo tuviera que hacer mi propia obra?
2: Claro.
1: ¿De tu vida? De mi vida. ¿Qué te gustaría que salga en escena y qué no?
2: Claro.
1: Bueno, es una pregunta complicada, pero...
0: Tomo.
1: ¿De mi vida?
0: Yo venía bien, venía pisteando como un campeón.
1: Bueno. Primero que haría el recorrido de mi vida, te voy a ser sincera, el mejor recuerdo que tengo es mi papá filmando en el Cine Libertador con su cámara 08, que tenemos una caja de madera enorme con todas cintas de todas las grabaciones, verlo a él paradito en cada uno de mis festivales y mis espectáculos. Y ¿qué te voy a decir? Que en este momento estoy pasando el mejor momento de mi vida, así que pondría todo eso en el escenario hoy.
2: Muy bien.
0: Ya está,
2: ¿eh? Sí, la pregunta
0: es otra.
2: Yo te dije, voy a hacer una pregunta nada más.
1: No sé si te respondí lo que quería.
2: Sí, está muy bien.
1: Otra cosa.
0: Quería preguntarle a Eugenia, ya que la tengo aquí, porque, ya que la tengo aquí, digo, mirando hacia adelante, Eugenia, ¿qué te queda por hacer? Porque después de todo lo que ya construiste con la escuela de Ana Pavlova, digo, ¿hay algún proyecto, algún sueño artístico, algún escenario que todavía tenga ganas de conquistar? ¿Por dónde viene la Eugenia 2027 después de este gran éxito que vas a presentar el domingo?
1: Bueno, la idea es poder llevar este mismo espectáculo al Cine Teatro Libertador.
0: ¡Ay, qué bueno! Ciudad. ¡Claro!
1: A mi ciudad. Llevar los artistas rosarinos a mi ciudad. Invitar a toda la gente que quiero, por supuesto. A todo Casilda. A mi directora y maestra, que la adoro, que fue mis comienzos.
0: Claro.
1: Después de llevar el espectáculo a Casilda, se viene con muchas ganas, y ojalá que esto sea posible, la Academia de Comedia Musical de María Eugenia en Casilda.
0: Muy bien, así con todo ese.
2: Muy bien. Avisá a Euge que a mi nena le gusta todo esto,
0: ¿sí? Claro, yo también me quiero anotar. ¿Hay para adultos?
2: No,
0: yo me puedo anotar porque necesitan a veces adultos varones.
2: Vos tenés que ir al geriátrico para que la comedia musical.
1: La idea está pensada para... Yo como directora, y después vamos a tener todo un equipo de trabajo, digamos, coreógrafos, coach vocal, gente que se dedica a la puesta en escena. Bueno, quiero armar un equipo de trabajo como estamos acostumbrados, como me perfeccioné en Buenos Aires, como lo hacemos acá en la escuela Ana Pavlova, de acá de Rosario. Algo muy bien organizado. Y claro, qué mejor que tener mi propia academia en mi ciudad natal.
0: Claro. Exacto. Bueno,
1: lo voy a llevar a cabo.
2: Se me ocurrió una idea, sí. Checho, se me ocurrió una idea.
0: Te pido por favor.
2: Ya que está Euge acá,
0: sí,
2: que es director y demás, podemos hacer nuestro propio espectáculo, nosotros dos.
0: ¿Vos y yo?
2: Claro.
0: ¿Y que nos dirija ella?
2: No, que nos dirija ella. Viste que los programas de Luso, por ejemplo, salen a hacer espectáculos por ahí.
0: Ah.
2: Empecemos el Dante, ponele.
0: ¿Pero vos te desnudarías,
2: por ejemplo? No sé.
1: No, Checho, te está haciendo tombo. ¿Quién hace como un streaming?
0: Yo claro. Un streaming.
2: Y vos por ahí cantás. Yo firmé Aura en vivo.
1: Ahí tienen un artista, un cantante ustedes.
2: Claro, mi compañero es cantante, pero nada más que ese es el sota.
0: Yo soy el cantante. Lo podríamos hacer. Lo podríamos pensar.
2: Vamos a hablar con Euge un día que venga. Cuando traiga la nieta lo hablamos.
0: La idea de Euge de traerlo acá a Casilda es genial. Pero igual, genial.
1: Diferentes edades y también voy a agregar adultos y sobre todo adultos mayores también.
2: Ahí está Checho.
1: Porque quiero aclarar algo que la gente por ahí le cuesta mucho entender, que esto es muy importante. Lo digo en cada una de mis presentaciones y en las clases. No hay que saber cantar, no hay que saber actuar, no hay que saber bailar. No. A comedia musical, a las clases puede ir cualquiera.
0: Claro.
1: Se aprende ahí, en las clases.
0: Perfecto.
1: Esto es muy importante aclararlo.
0: María Eugenia, está muy bien. Recordamos a la gente cómo es el horario y el día para esta presentación.
1: El domingo 23,
0: sí.
1: Este domingo, a las 18 horas.
0: En la sala Labardén.
1: Labardén, acá en Rosario.
0: Bien, sí. Perfecto. Ahí va a estar Toy Story, que son los chicos más chiquitos, y después Maravillosa Alicia, que son los chicos un poquito más grandes.
1: Sí.
0: Increíble. Bueno, tengo una última pregunta. No sé si vos tenés una.
2: Déjale que tiene que ir a merendar.
0: Sí, tiene que ir a merendar, ya sé. Sí. Pero
1: a Tombo, perdón, que interrumpa.
2: Sí.
1: Va a llegar la pasta frola, ¿sabes? Te la voy a enviar.
2: Gracias, me emocioné.
0: ¿Y para mí?
2: No.
1: No. O sea, yo prometí a él. Que
0: bueno,
1: iba a ir en vivo, pero
0: que cierre la nota él entonces.
2: Yo te comparto,
1: Disculpa, porque yo iba a ir en vivo, pero estoy con muchos ensayos.
0: No, me imagino, no, sí, seguro.
1: Les voy a mandarle la pasta frola a él, que se la prometí, obvio.
2: Gracias, Euge.
1: De nada.
0: Eugenia, si pudieras sentarte 5 minutos, pero mira lo que te digo, 5 minutos con aquella Eugenia que recién empezaba, divina. Y contarle dónde estás hoy. ¿Qué le dirías?
1: Qué pregunta, me emociona. Y le diría que hizo un recorrido y un camino precioso. Con mucho esfuerzo, mucho trabajo, pero que lo logró.
0: Vamos, todavía, que lo logró, muy bien.
2: ¿No vas a hacer llorar?
0: No quiero hacerla llorar, es solamente preguntarle. ¿Cómo?
1: Me emociona. Porque, bueno, mi madre me está escuchando en este momento, que me ha acompañado también a cada una de las clases, me llevaba, me traía, fue a los festivales, y mi papá, que ya no está, ya hace un año, estaría muy feliz, estoy segura, y bueno, fue un camino muy largo, pero soy feliz porque estoy haciendo lo que amo hacer, lo hago con mucha pasión.
0: Todos los éxitos para María Eugenia Vigo, que el domingo se presenta en la sala Labardén, están todos invitados, todos están sabiendo de el trabajo increíble que están haciendo con comedias musicales, que hay muy pocas personas que se dediquen a comedias musicales en la ciudad de Rosario. Una de ellas, muy exitosa por supuesto, es la directora María Eugenia Vigo, que está con nosotros.
2: Y es de Casilda.
0: Así que te mandamos un beso muy grande, un abrazo muy grande. Todo el éxito para el domingo.
2: Éxitos, mucho éxito.
0: Sé que vas a tener un maestro de ceremonias ahí dando vueltas también, ¿no?
2: No.
1: contale a la gente que va a ser el locutor del show.
0: Voy a ser el locutor del show.
2: No.
0: Sí, voy a ser el locutor del show, pero con... Mirá. Sí, muy bien. Estoy re contento por eso. Señores, María Eugenia, la verdad, un éxito. Te deseamos lo mejor para el domingo y para todo lo que se viene de aquí en adelante.
1: Bueno, muchísimas gracias a todos.
0: Un beso grande. Así pasó. María Eugenia Vigo estuvo con nosotros. Tremenda directora de comedias musicales, ¿eh?
2: Tremenda. Sí, un gran recorrido.
0: La está pasando muy bien en Rosario.
2: Tuvo una gran maestra como Tali,
0: ¿no? Y ahora no sé si no se vuelve a Casilda, ¿viste? Lo dijo.
2: Sí.
0: Son como. Me parece que son. Es este último momento lo que tenemos, ¿eh? Se viene 2027. Academias musicales en Casilda, que no hay. Bueno, puede ser de la mano de María Eugenia Vigo. Ahí está, señores, ahí está. Se enteraron de las actividades de María Eugenia Vigo este domingo a las 6 de la tarde, allí en la Sala Labardén de la ciudad de Rosario. Presenta su espectáculo con sus chicos de la Escuela Ana Pavlova.
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tomate frío, señores. Estamos escuchando a Charly García, Claudio Gabis y demás. En la tarde de Checoslovaquia, cuando pasaron 38 minutos de la hora 17 en la República Argentina.

0: ¿Estuviste, Tombo, farmeando aura en estos días?
1: Sí, estoy entrenando.
0: No me digas.
1: Sí,
0: bueno, pero contame un poquito más.
1: ¿Vos no me escuchás cuando yo te hablo?
0: Yo les pido, por favor, si te escucho.
1: ¿Me escuchaste o no me escuchaste?
0: Sí, te escuché.
1: Ah, estoy entrenando porque tengo un torneo de...
0: ¿De farmeo?
1: De farmeo de aura.
0: ¿En serio?
1: El sábado, en la Plaza Simonetti.
0: Pues es que en una esquina de Buenos Aires hay dos adolescentes que se miran fijamente. A su alrededor un grupo de curiosos observa cada movimiento. No intercambian palabras, ni improvisan rimas, pero la tensión se percibe en el aire. Y uno de ellos avanza, paso decidido, realiza una pose desafiante y sostiene la mirada. Y el público reacciona con gritos y aplausos. Esto se ha convertido en una tendencia porque es las batallas de farmear aura, ¿no?
1: Exactamente.
0: Es un fenómeno viral que redefine la manera en que esta generación, la generación Z, busca reconocimiento, busca prestigio, tanto en la calle como en las redes sociales. Y esta práctica ha transformado la forma en que los jóvenes compiten y se vinculan, desplazando desafíos peligrosos y reemplazándolos por una competencia de carisma y presencia. Entramos, señores, en el bloque. Parece que no hay nada para decir, pero hay cosas para decir. Y la pregunta es, ¿qué es farmear aura?
1: Contale a la gente qué es farmear aura.
0: El término farmear aura surge de la combinación de dos conceptos centrales de la cultura digital. Por un lado está el verbo farmear, tomado en inglés, to farm, que es habitual en videojuegos como League of Legends o Pokémon, para describir la acción de repetir tareas y acumular recursos, ¿no? Farm, to farm. Y por otro aparece aura, que es el lenguaje de la generación Z, que representa el conjunto de atributos simbólicos que una persona proyecta, ¿no? Como vos, Tombo, que cuando entras así a un lugar, proyectas carisma, seguridad,
1: aura,
0: magnetismo, estilo, ¿no? Esta noche en la reunión de la de la liga. Hay un psiquiatra que se llama Harry Campos Cervera, miembro de la Asociación Psicoanalítica Argentina, que dijo, es un lenguaje que viene de TikTok, de las redes, significa particularmente destacarse, llamar la atención, brillar. El aura significa la brillantez, lo que nos rodea, lo que nos llama la atención, pero a la vez es una forma de llamar la atención sin llamar la atención. Es decir, implica sobresalir de manera sutil, se trata de acumular puntos de presencia, así es, en espacios públicos. Bueno, y para este psicólogo, la novedad reside más en el código que en el fondo del fenómeno. Dice, farmear aura es una forma nueva de nombrar algo bastante antiguo, hacer cosas que aumentan simbólicamente el propio prestigio. Bueno, hoy yo vi un video que estaban dos galanes de Hollywood, en donde se mostraban ahí en el camino de cuando iban a la alfombra roja, y eran dos tipos y que nada, y que miraban para un lado para el otro, se hacían los lindos y estaban farmeando aura. Y eso pasó hace un montón de años, así, o sea, que no lo adivina. Eso es 6-7, 6-7, 6-7, ¿no?
1: Se farmea, así es.
0: ¿Pero eso de qué es? ¿No me rompa los huevos?
1: No, está farmeando aura.
0: Ah, ¿es así?
1: Después tiene que hacer algo.
0: Si lo pasamos desde los videos, de los videojuegos a la vida real, ¿cómo se farmea aura en la calle? Yo te lo digo vos para que vos lo hagas ahora cuando salgas de acá de la radio.
1: A ver.
0: La viralización de este fenómeno se produjo a través de plataformas como TikTok, Instagram, X, donde los usuarios empezaron a utilizar frases como más mil de aura, perdió aura, para comentar y calificar comportamiento. Bueno, la lógica es muy sencilla. Cada acción puede sumar o restar aura, así como la reputación funcionara como un marcador de videojuego. Una respuesta ingeniosa, una pose original, una actitud segura, puede convertirse en formas de ganar aura. Mientras que situaciones embarazosas, intentos fallidos, suelen interpretarse como perder aura. Este impacto trascendió el mundo virtual porque en el 2026 comenzaron a organizarse batallas de farmear aura en Brasil, Argentina, Bolivia, Perú, Paraguay, bueno, un montón de gente y un montón de países. Las batallas de farmear no implican riesgos físicos, es una competencia que gira en torno a la actitud. Ahí vemos algunas imágenes, control de la imagen, capacidad de sostener, compostura bajo presión, y entre los gestos más populares...
1: Ese loco por Meli.
0: Sí, de esta competencia se encuentra en el 6-7, que decías vos recién, que consiste en levantar más palmas y moverla de forma alternada, asociado al rapero Srila y a memes del NBA. Y ahí está. Todo esto que te estoy contando tiene que ver con farmear aura, esta competencia simbólica, donde el carisma, seguridad, originalidad, podemos hacer mañana, podemos hacer que la cámara nos tome de entrada y entramos farmeando aura para ver quién de los dos gana, ¿no? Y que la gente vote. El viernes podemos hacer eso. Y farmeamos aura entre los dos. Parece que no hay nada para decir, pero hay cosas para decir.
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0: 45 minutos pasaron de la hora 17 en la República Argentina. 55-61-61 en nuestra línea. Si se quieren comunicar con nosotros hasta la hora 19, estamos aquí y en este momento compartiendo un bloque que se llama Parece que no hay nada para decir, pero hay cosas para decir.
1: Te voy a contar.
0: Sí.
1: El proceso que hace el cerebro,
0: sí,
1: cuando hay elementos desordenados en tu casa.
0: Ah, a ver.
1: ¿Viste? Según la psicología, no siempre se trata de perfeccionismo. El desorden visual puede sumar estímulos que el cerebro procesa constantemente,
0: sí, claro,
1: aumentar la carga mental y dificultar la concentración y la relajación. El desorden genera fatiga mental.
0: Sí.
1: La incomodidad ante el desorden puede ser una respuesta del cerebro para reducir estímulos y evitar una mayor carga mental. Cada objeto suma un estímulo. Las cosas dispersas funcionan como pequeñas señales que el cerebro registra constantemente, aumentando la carga cognitiva. Puede afectar la concentración. Los ambientes con demasiados estímulos visuales compiten por la atención y pueden aumentar la sensación de estrés y agobio.
0: Ajá.
1: El orden transmite control. Un espacio organizado puede generar sensación de estabilidad, mientras que el caos pueda aumentar la incomodidad en momentos de presión.
0: Mira,
1: hay personas más sensibles ante el desorden. Algunas personas tienen mayor sensibilidad visual y perciben los objetos fuera del lugar como un ruido que les impide desconectarse. Así que de esa manera actúa el cerebro ante el desorden.
0: 47 minutos pasaron de la hora 17. En un ratito está con nosotros Damián Balseda, que nos trae los títulos de casillaplus.com. Seguimos nosotros hasta la hora 19 aquí en la Récord, en la 91.1, en Radio Casilda, en el medio más importante de todo el sur de la provincia de Santa Fe. Nos escuchan y nos ven por Cable Maxi, por Flux, por todos lados. Así que así estamos, búsquennos hasta las 7 de la tarde, compartiendo como todos los días ya hace muchos años, aquí en la Récord Checoslovaquia.

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6: Esta cortina la presenta a Damián Balseda, como todos los días, con sus principales títulos. Y después el cierre con el chiste. Yo no voy a hacer el chiste en el día de hoy. Ayer me cancelaron.
7: Está suspendido.
6: Me apercibieron.
7: No, suspendido.
6: Ah, ¿sí? Suspendido, es suspensión.
7: Provisoriamente.
6: ¿Vos sabés? ¿Tenés la data?
7: Suspendido provisoriamente. Eso es cuando el tribunal se expide que, o sea, está suspendido, pero todavía no decidieron cuántas fechas.
6: Por lo pronto no puedo decir más chistes, no, a las 6 de la tarde.
7: No.
6: Porque yo le dije a la gente, de la radio.
7: Suspensión provisoria. Pueden ser dos fechas, pueden ser 10.
6: Hasta a mí me pareció muy fuerte el chiste.
7: Me parece que te vas a tener que presentar ante el tribunal a hacer tu descargo, para que después la gente del tribunal se expida, pero por ahora suspendido provisoriamente.
6: Qué horror. No va a haber chiste ni mañana ni el viernes.
7: Y está difícil esta semana, te diría yo.
6: Sí.
7: Porque los tribunales suelen tomarse su tiempo para dar a conocer. Quizás el lunes.
6: Son pajines.
7: Se conozca la sanción.
8: ¿Tiene derecho de defensa?
7: Por eso, en estos días vas a ser citado, entre hoy y el viernes vas a ser citado para hacer tu descargo, lo que quieras decir.
6: Yo entiendo
7: que... Te vas a sentar ante el tribunal y te van a decir, ¿por qué contaste esto?
6: Yo en un momento, cuando lo estaba ya contando, ya en el final, yo digo, que ya no podía dejar de decirlo, digo, me parece que me la estoy mandando. Mira. Me pensaba a mí mismo, mirá lo que te digo. Entiendo que fue así muy como fuerte.
8: Bueno, escribí una carta con... Perdón.
7: Eso lo vas a tener que decir al tribunal.
6: ¿Qué carta,
7: Tom? Pedir disculpas.
8: Sí. Escribí una carta para el tribunal.
6: Ah, sí, sí.
7: Tom sabe la cuestión.
6: ¿Te llamaron muchas veces? ¿Te percibieron muchas veces?
8: No. Yo puedo estar en la liga.
6: Hola, Dami, ¿cómo estás?
7: Bien, todo bien. ¿Te imaginas escribiendo una carta pidiendo disculpas?
6: Lo hice un montón de veces. ¿Juega Central está hoy? ¿Juega Central
8: hoy? No, mañana.
6: Hoy juega River.
8: Yo me de la mierda.
6: ¿Por qué?
8: Dije todos los partidos que hay hoy antes y no escuchaste.
6: Y no escucho.
7: Hoy juega River Wentz.
8: Pero juega la ida River hoy.
7: Claro, bueno. La parte buena es que hoy no va a quedar eliminado River. Para vos.
6: Ah, claro, claro. Por más que perdamos.
7: Sí, no pasa nada.
8: No, pero hoy River gana.
6: Hay un buen porcentaje de todas las veces que nos encontramos.
8: 2-3-0 ganó hoy River.
7: Van a jugar la semifinal.
6: Me parece que hay 4 victorias, 4 empates, 0 derrotas.
8: Por eso sí gana. 2-3-0. Fácil.
7: Se pueden encontrar en semifinales.
6: ¿Con quién? ¿Con Boca? No me preocupa lo más mínimo, lo pasamos por encima.
7: La apuesta del año.
6: No me preocupa lo más mínimo porque lo pasamos por encima.
8: Apostar, cagón este. Después no... Y si apuesto, pues no paga. ¿Cuál es el último dos? ¿Viste para atrás?
6: ¿Qué fui para atrás? Te traje. ¿Qué fui para atrás?
8: Perdiste el último dos, así que no te haga el vivo.
6: Ah, los clásicos.
7: Bien, y este año a mí no me ganaste. Por fase regular.
6: Tampoco.
7: Por fase regular. En el mano a mano me ganaste. El único partido que jugaron bien en todo el año.
6: Venimos para cachetazo.
8: No, pero hoy ganan.
6: 9:30 esta noche, ¿eh? 9:30 lo voy a ver.
8: Te vas a dormir.
6: Anoche me fui a dormir 10:30 de la noche, ¿no? ¿Sabes?
7: Mira.
6: Sí.
7: Se juela. Se llama eso.
6: ¿Cómo?
7: Se juela.
6: ¿Por qué?
7: Se juega la juventud.
6: Bala. Estuvo bien. No estuvo bien, Tombo, defendeme, no estuvo bien.
7: Esos chistes le gustan a la gente, así,
6: simpaticones. Claro. Simpático, claro, que lo carguen al checho. No, lo del, el del bebé muerto. De
8: No, pará.
7: ¿Vos sabés que hubo gente que me preguntó en la calle qué dijo el checho ese? Y le tuve que contar los chistes.
6: Sí. Yo sé que.
7: Digo, yo te lo cuento, pero yo no soy responsable.
6: Yo sé que fue un poco movilizado. Fueron movilizados. ¿Había gente que se reía?
7: Había gente que se reía.
6: Claro, no, no.
7: El chiste de Palestina se reía. Había gente.
6: Claro, de Palestina es mortal.
7: Pará.
6: No, de Palestina es mortal.
7: No es mortal porque pasó la estrella fugaz por arriba.
6: Pero. ¿Qué pide un palestino?
7: Basta, es genial.
6: No, chicos, un momento de simpatía,
8: Está escuchando en tribunal, te va a aumentar la sanción.
7: O sea, ¿no te arrepentís?
6: No, sí me arrepiento, pero es muy gracioso.
7: No es gracioso.
8: No es gracioso.
6: ¿Qué hace un palestino? ¿Qué pide un palestino?
8: No, basta.
6: No estamos acá para hablar de los palestinos.
7: Vos tenés que decir que no es gracioso. Después.
6: Pero a mí me causa gracia. Yo me voy acá riéndome hasta mi casa.
7: No.
8: Esto ahora,
7: fuera de aire te vamos a enseñar cómo es.
6: Tenemos un audio que nos llegó al 55-61-61, un oyente, a ver qué onda.
9: Hola gente, ¿cómo andan? Escucho que están hablando de farmear audio.
6: Sí,
9: la verdad que me podría poner a criticar y burlarme de esta nueva moda, pero lo cierto es que yo era uno de los que hacía breakdance y tengo una linda marca en la frente, pequeña pero muy conmemorativa. De una fuerte caída cuando trataba de farmear
6: Aura con
9: el breakdance, era farmear Aura de esa manera en ese momento. Después vinieron los floggers, antes estaban los que bailaban marcha y seguramente antes había cualquier otra cosa.
6: ¿Viste?
9: Por ende, qué bueno, que se diviertan los chicos de esa forma, que se reúnan, que vayan a las plazas como las peleas de gallo, que se alejen un poco de la soledad de la computadora y que se diviertan. Me parece bárbaro. Un fuerte abrazo.
6: Está muy bien lo que dice el oyente.
7: Sí, Jair hacía batalla de rap.
6: Sí. Y pará, y Tombo.
8: La mamá ayer le buscaba Pokémones.
6: Y Tombo
7: también, ¿ves?
6: Y Tombo bailaba breakdance. ¿Podés bailar? Pará. Jair, ¿podés buscar un tema
8: de breakdance? No voy a bailar.
6: Y Tombo baila un pedacito de breakdance en
8: también,
6: este momento.
8: También tiene que ir con Casilla Plus. No,
6: ya sé, pero es un segundo nada más. Porque
8: no lo voy a hacer.
6: Entiendo que Tombo... ¿bailabas en la plaza delante de un montón de gente?
8: No. Primero voy a la Academia de Eugenia Vigo y después...
6: No. ¿Me querés comprar?
8: Me voy.
6: Hay un tema de breakdance que está sonando.
8: No te doy pasta frola.
6: Todavía no la tenés. Hay un tema de breakdance que está sonando. ¿Hay un tema de breakdance que
8: no, no voy a bailar.
6: Dale, Tombo.
8: No.
6: Porque era así, escucha.
8: Pareces Emilio Dizzy en la película, lo venía malo con el mundo. Cuando van a bailar a la pista.
6: Dale, baila un poquito de breakdance.
8: Y
6: el
8: Carambo la va disfrazado de He-Man.
6: ¿Viste lo que dijo? El oyente dijo que había lo de los gallos, los floggers. Bueno, él bailaba breakdance. Y vos, cuando dijo que él bailaba breakdance, me hiciste señas. Era flogger. Sigue siendo.
7: Shair fue de todo.
8: El flequillo.
7: Fue Therian.
6: Ah, fue Therian Shair.
7: Fue Therian, sí, fue Therian.
8: Claro, se acabó los Therian, ¿viste?
6: Un día, sí, vino, sí. Un día vino vestido de perro.
7: Yo lo vi vestido de tero una vez.
6: ¿De tero?
7: Sí, de tero.
6: De tero, ah, mira.
7: Sí, sí, sí.
6: ¿Y qué te decía?
7: Te arrimabas ahí al control y te decía, tero, tero, tero. Te sacaba corriendo.
6: A los picotazos,
7: sí. Sí, sí, sí. No quería que nadie se arrimara el control.
6: Baila un poquito, Tomo, dale. ¿Ese era tu baile en la plaza de
8: Cali? Sí, pero después era para ir calentando.
7: Plaza Colón.
8: Plaza Colón.
7: Más respeto.
8: Más respeto.
6: No, yo vivía ahí cerquita.
8: Claro, es verdad.
7: ¿Fuiste de Nueva Roma también?
8: Lo tuvimos en Nueva Roma.
6: Tuve 3 años.
8: Fue el peor año de Nueva Roma.
6: Mis 3 peores años.
8: No.
7: Después se fue de al lado y remontamos. Ahora más cosas, estamos a punto de pedir la independencia.
6: Lo hace y ojalá que él se lo dé.
8: No,
6: así ya está, se termina todo el quilombo.
8: Pará.
6: Como dice.

0: Este año 2026 estuvieron en Plaza Simoneta, van a estar en Plaza de la Rotonda y...
1: Doy un consejo.
0: Sí, diga.
1: Pongan a alguien a cuidar...
0: Las plazas.
1: La Plaza Alberdi.
0: Placeros.
1: Sí.
0: Como en su momento.
1: La obra, porque ayer estuve por allí...
0: Ya se ha levantado el piso en algunos lugares.
1: Y había algunos sospechosos como queriendo sacar algo de la plaza.
0: Ya queriendo...
1: Estaban ahí viendo.
2: ¿Y si eliminamos a los negros?
1: No, pará.
3: No tengo política.
0: La pintura
1: negra. No va a ser negro, va a ser de otro color.
0: Sí. Bueno, la obra de remodelación de Plaza Alberdi seguramente tiene que ver con el festival que habitualmente se hace en el mes de noviembre, entonces se remodela con bastante tiempo de anticipación. Así que bueno, quienes transitan allí a diario, como el señor Ezequiel Tombolesi, sabrán dado cuenta que ya comenzaron las obras de remodelación en la Plaza Alberdi. A su vez, la Municipalidad de Casilda ayer firmó un convenio con Vialidad Provincial para reacondicionar la ruta provincial 19S. Algunos se preguntarán cuál es la ruta 19S. Bueno, es la continuidad del Boulevard Argentino. Con vistas hacia lo que es Carcarañá, Caña de Gómez, el camino que va hacia La Gringa, el Tombo lo conoce demasiado. Bueno, esa es la ruta provincial 19S, y obviamente es un tema de preocupación por los pronósticos que se hablan de mucha lluvia para los próximos meses. Entonces se va a estar trabajando en ese trazado. No solamente para poner el camino en óptimas condiciones, sino también va a haber intervenciones sobre cunetas, sobre la calzada, para tratar de mejorar el escurrimiento del agua para cuando se vengan los meses de más lluvia. Hoy salió el sol, otra noticia que deberíamos, que deberíamos haber puesto en Casilda Plus. Vimos el sol después de muchísimo, pero muchísimo tiempo en la ciudad de Casilda. El Hospital San Carlos destacó lo que tiene que ver con el impacto positivo referido a la vacuna antigripal. Obviamente ya estamos saliendo de la época álgida y bueno, afortunadamente en Casilda ha funcionado muy bien la famosa inmunidad de rebaño de la que tanto habíamos hablado en la época del COVID. Bueno, una buena noticia que da a conocer el Hospital San Carlos. Y en casildaplus.com también te contamos de el Espacio Inca. Hoy es día de Espacio Inca y bueno, una película traspolada a un relato de Hernán Casiar, uno de los más conocidos, con Canelones.
3: Sí, lo he visto muchas veces aquí.
0: Sí, también, tremendo. De los grandes relatos.
3: Totalmente. Una vez al año lo leemos, ¿no?
0: Mira. Lo escucho una vez al mes a veces. ¿Cómo lo leía? Bueno, traspolada ahora lo que tiene que ver con la pantalla grande también.
3: Qué bien. Sí, trabaja Barazzi también. Sí. Hay un montón de buenos actores.
0: Este chico que es mago, yo lo conozco como Radagast.
3: Soy Radagast.
0: Tiene su nombre. Bueno, alguna de las noticias que hay hoy por hoy en casillaplus.com.
3: Se pide completo.
1: Impresionante.
3: Yo no sé si a la edad que tiene él, yo trabajaba así tan completamente en una radio, tan bien.
0: ¿Te acuerdas? ¿Qué hacías cuando tenías 22 años?
3: No, no tenía 22. ¿Cuántos años tenés?
0: ¿22?
3: No, no tenía 22. ¿Cuántos años tenés? 22 de aporte.
0: Ojalá tuviera 22 de aporte. 22 años. Acabo de salir de la pasantía.
3: ¡Qué pibito! ¡Dios mío!
1: El 2004.
3: Claro. Yo a los 22, no me acuerdo lo que hacía.
0: Pero ya trabajabas.
3: Mejor no hablar. No, yo trabajaba desde los 15 trabajaba.
0: No, pero eso es explotación infantil.
3: Y pero me explotaba. Un día voy a hablar.
1: Bueno, yo empecé a los 13.
0: ¿Cómo a los 13?
1: En la radio.
0: Bueno. Ahora sale Jair diciendo, sí, yo a los 11.
3: No, Jair, lo de Jair sí es evidente que es una explotación.
0: Pará. Jair, ¿cuántos años tiene? 13, 14, ¿cuántos tenés, Jair?
3: 13.
0: Mentira. Bueno, que esto... Jair tiene como 30 años. Parece pequeño por su estatura, pero tiene como 30 años ya.
3: Como el enano Polvorito.
0: Basta, todo lo estoy cancelando.
3: Chao, Dami, chao.
0: Chao.

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1: La gente lo pide, la gente lo tiene, señores. 14 minutos pasaron de la hora 18. Momento en que escuchamos esta cortina. Momento en que llega el bloque más esperado de todo el programa, que es la tomboludez. Medio puto el que toca el teclado, ¿no?
0: No, pará, Sergio. Te pido, por favor. A ver, te voy a traer una historia hoy.
1: Epa, bueno.
0: Premio para el campeón de los remadores sobre dulce de leche.
1: Bueno, creo que soy yo, ¿no?
0: La historia de un...
1: Perdón. No tenía que meterme, perdón.
0: La historia de una conductora de noticiero,
1: sí,
0: y su compañero conductor.
1: Ah, mira.
0: Ella lo histeriquea.
1: Ajá.
0: Y él se le tira como... Sí.
1: ¿Hay imágenes?
0: Sí, tenemos un video. Y después te voy a leer algunos comentarios, pero esta historia sigue. Varios capítulos del conductor y la conductora.
1: Ah, mirá vos, qué
0: bueno. Del canal 26. Son. Mirá. A la noche.
1: Sí.
0: Veamos el video.
1: A ver.
0: Escucha.
2: Martín Guerrero, hemos terminado este 26 extra de día martes para miércoles, ¿no?
3: Qué feo, me dice Martín Guerrero. Pausa, hemos terminado. No sé cómo lo tengo que tomar. Pero si es así...
2: Usted es terrible, Martín Guerrero.
3: Yo soy una persona que toma las palabras con el verdadero valor de su tiempo.
2: Hemos terminado el 26 extra del día de la fecha.
3: Lo podemos terminar con esta pregunta.
2: A ver.
3: La deja en el aire para que la gente pueda contestar la pregunta.
2: Le tengo un poquito de miedo.
3: Cuénteme. ¿Por qué no cree en el amor a primera vista?
0: Muy bien.
2: Nos vamos. Mañana se la respondo, ¿le parece?
3: No,
2: mañana hablamos sobre el amor a primera vista. Nos reencontramos aquí, la cita a la 1:00 a.m, ¿le parece bien? Me encanta. Martín Guerrero,
0: hemos terminado. Como la rema. Y esto sigue.
1: Es una historia, es una telenovela.
0: Una telenovela. Necesito saber cómo sigue la historia, puso uno.
4: Claro.
0: ¿Cómo rema ese barco, viejo nórdico?
1: Nórdico, buenísimo.
0: Viejo lobo de mar.
1: Vamos, todavía, claro.
0: Ni en el lejano oeste tiraron tantas flechas. Viejo jefe apache. Un león puede perder los dientes, pero no el hambre.
1: Tiene razón.
0: Hoy tengo una frase tremenda.
1: No me digas.
0: Sí. Si estabas en el Titanic, lo sacabas a flote, remando, viejo olímpico.
1: ¡Vamos!
0: Quiero tu perseverancia, viejo remador de kayak.
1: ¡Qué bárbaro! Claro, el tipo la remó.
0: Está remando
1: tremendamente, claro.
0: Todos sabemos cómo termina esto. Bueno, chicos, se fueron al carajo.
1: ¿Por lo que pusieron?
0: Sí.
1: Claro.
0: Merece una oportunidad, Martín Guerrero.
1: Martín Guerrero.
0: Miren y aprendan, generación de cristal. Hay que cerrar el estadio, sigan con la play y la compu, sigan.
1: Claro, tiene razón.
0: Uno puso, ya paren, no le puedo dar like a todos los comentarios que ponen. le tira con de todo. Maestro, lo viejo funciona.
1: Vamos, claro.
0: Qué crack, un ganador. Ya cuando le dice Martín Guerrero dos veces, ya ganó.
1: Qué bien. Martín Guerrero, ahí está, el remador del año.
0: El remador. Así que vamos a seguir esta novela.
1: Sí, claro. A ver cómo sigue.
0: Para mí
1: sí terminan juntos.
0: Martín Guerrero y la chica.
1: Sí, para mí sí terminan juntos.
0: Muy bien. Vamos a ver qué sucede. Lo concreto es que esta historia continuará.
1: Así pasó la tomboludez del día de hoy.

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Eduardo Sacheri. Acabo de mirar el reloj. Acabo de mirar el reloj y sé que con ese simple gesto he destruido el hechizo endeble, la sutil telaraña que estábamos tejiendo entre los dos. Lo supe al volver a mirarte. Ya nos vimos desde distancias oceánicas, desde desfiladeros estrechos y distantes. Y supe así, como tantas otras veces, que te había vuelto a perder para siempre. Llegaste temprano, como es tu costumbre, y te sentaste de frente a la puerta y contra una de las ventanas que dan a la calle para poder verme llegar sin sobresaltos. Te entretuviste dibujando servilletas de papel y mirando de tanto en tanto para afuera, tratando de decidir qué cara poner cuando me vieras. Cuando me presentiste doblando la esquina y para no ponerte colorado, te pusiste a contemplar reconcentrado el mantelito de hilo, marcando los cuadrados con el dedo como si fuese un lápiz. Y cuando por fin entré, también hice lo mismo de siempre. Fingí buscarte sin hallarte en los rincones más alejados del café. Y eso que sé de memoria, que siempre te sentás frente a la puerta contra las ventanas que dan a la calle. Giré como si estuviese por irme y así logré mi victoria, mi efímera, pero imprescindible, pero sádica, pero dulce victoria. Te pusiste de pie, atolondrado, chocaste los muslos contra la mesa y estuviste a punto de derribarla. Atajaste como pudiste el florelito con flores artificiales antes de que saliera volando, y por fin me hiciste un gesto como para que te ubicara. Recién entonces me digné a mirarte. Te sonreí, pero sin los ojos, para que te dieras buena cuenta de que era una sonrisa de esas que se dedican al kiosquero o al cajero del banco. Antes de sentarme te di un beso en la mejilla, o más bien, un golpe de mandíbula, de mi mandíbula en tu rostro. No solías decirme cuánto te gustaban mis besos en la mejilla. Decías que eran cálidos, llenos, agradables. Por eso desde que nos separamos, cuando nos vemos, te obsequio ese golpe con el costado de la cara para que adviertas el desprecio y la repugnancia que me produce el mínimo contacto con tu piel. A veces me arrepiento de ese sadismo, pero supongo que humillarte me calma los nervios del reencuentro. Es como un modo de perdonarme a mí misma el haber venido, haber sucumbido a esta inútil reincidencia en nuestro tumulto de emociones viejas. La cosa funciona porque, herido en tu amor propio, endureces la voz y fruncís el gesto y empezás a hablar con tu tono pausado de abogado rutinario. Y en ese momento me convenzo como una nena de que hice bien, de que nuestra recíproca frialdad nos exonera de la vergüenza de haber venido, de que son ciertas las excusas que acepté para que nos encontrásemos. Y desde que llamaste, siempre llamás vos, como si supieras que soy incapaz de la valentía de iniciar esto por mi cuenta, mi vida se ha alterado por completo. Cuento los días que me faltan para verte y al mismo tiempo me doy clases mentales acerca de cómo sustraerme a tu influjo maquiavélico. Aquel día, como todos los días en los que llamás, esos días marcados con rojo en la penumbra de nuestros desencuentros, me preguntaste por los chicos, por mi trabajo, por un montón de cosas. Hasta te tomaste el trabajo de preguntarme por José y por mamá. Hondo sacrificio, por cierto, porque sé que los odias con toda tu alma. Mientras te escuchaba y te contestaba con obviedades adecuadas a lo trivial de tus preguntas, me sentí mala. Yo sé perfectamente ¿para qué llamás cuando llamás? Y por eso me invade un desasosiego más propio de los 15 que de los 35. Pero me regodeo en tu desesperación, que crece a medida que corre el tiempo sin que yo dé señales de entender tus enigmas. Así te tengo un rato, hasta que tus preguntas titubean y agonizan entre silencios prolongados. Y cuando estás por cortar, recién entonces, y justo en ese momento, me vence el terror de perderte y empiezo yo a preguntarte nimiedades. Hasta te hago hablar de Rita, aunque me decepciono cada vez que me respondes que está todo bien, que todo sigue sin problemas, porque siempre anhelo secretamente que me digas que no corre más, que se acabó, que no funcionó. Y en algún recodo de esa charla de locos, una pregunta al azar, un comentario intrascendente, permitirá el puente justo para el... Claro, eso sería mejor charlarlo con algo de tiempo, ¿no?
y el otro será un poco el distraído. Al final dirá que bueno, que nos podemos encontrar en el café, sí, sin apuro. Un día que nos quede cómodo a los dos. Exacto, déjame ver cuándo se puede quedar mamá con los chicos, cuándo puedo salir temprano del estudio. Ajá, bueno, sí, chao, un beso, otro para vos y los chicos. Clic. Por eso desde que colgué no hice otra cosa que arrepentirme de haber pactado este encuentro hipócrita. Te golpeé la mejilla al encontrarte y me hice la distraída al entrar al café y miré la hora cada minuto y medio para darte a entender que estabas poniéndote pesado y que tenía un sinnúmero de cosas que hacer, infinitamente más importantes que estar enfrente tuyo en un bar que iba oscureciéndose con el correr de la tarde. Y vos me dejaste hacer, sin decir nada. Seguiste jugando con el sobrecito de azúcar, despegándoles lentamente los bordes, vaciando el contenido de a poco en el pocillo vacío. Hablamos de lo que teníamos que hablar de los chicos, combinamos cuándo vas a quedarte con ellos 15 días para que yo me vaya con José a Río de Janeiro. Y hasta me recomendaste un par de libros nuevos de derecho comercial, imprescindibles para una abogada eficiente. Y entonces, cuando nos quedamos a solas y repletos de silencio, me miraste como solo vos sabes hacerlo, con el trépano en llamas de tu mirada sin tiempo, al fondo de mis propios ojos, de mi cabeza, de mis más ocultos pensamientos. Y yo te vi igual que siempre, iluminado de lado por un sol agonizante, con tu barba entrecana y tu pelo raleado y tus ojos grises y chiquitos. Y fue exactamente en ese instante, ni antes ni después, sino justo cuando el sol se moría con la tarde, que sentí cómo dentro mío se derrumbaba estrepitosamente la puerta que cierra los límites de tu reino. De nada me sirvió mi manual de sadismo para amas de casa, ni mi postura de mujer superada, ni mi estúpida actitud belicosa. En tu reino esas cosas son armas perimidas. Y me encontré de pronto recorriendo las mismas sendas ahogadas por los yuyos y contemplando los mismos paisajes reposados. Volvieron los colores y los aromas y las canciones y los recuerdos cubiertos por el polvo. Fuimos adentrándonos por los senderos sinuosos y conocidos, reconociendo cada árbol y cada montecito y cada lápida de nuestro cementerio. Como por arte de magia, las telarañas del olvido desgajándose y dejándonos uno frente al otro con la simpleza y la plenitud que solo conservan los amores perennes y fracasados. Se borró el café, el sol agónico, Buenos Aires, jueves a la tarde. Nos guiamos mutuamente por el laberinto de nuestros recuerdos para no herirnos en las zarzas de nuestros recíprocos desengaños. Y cuando quisimos acordarnos, nos hablábamos con la dulzura y la complicidad que prometimos 100 veces no volver a prodigarnos. Las siguientes 2 horas estuve en tus dominios, reviviendo aromas y colores de un pasado detenido en el tiempo. El universo se redujo a tu voz y a la mía, acariciándose en el aire tibio del café, ahogándose en risitas contenidas y en silencios nostálgicos. Y entonces fue cuando miré el reloj y vi que eran las 9:30, y como me pareció imposible, me volví a mirar el reloj de la barra. Y como ese también me dijo que nuestro tiempo había vuelto a morir sin descendencia, fue que entendí que se había roto nuestro hechizo endeble, nuestra sutil telaraña inútil. Ahora cuando me tome el subte para volver a mi casa y a mi vida, y cuando camine, aterida de frío y de desamparo por Caballito, pensándote a vos haciendo lo mismo por Temperley, voy a arrepentirme de haberte encontrado. Al entrar en casa inventaré apurada una pelea inexistente que desoriente a José y le explique mi desasosiego. Es el mismo sinvergüenza de siempre, dirá él, para darme a entender que me entiende y me sostiene. Y yo le diré que sí, casi sollozando, casi largándome a llorar como una nena. Pero no será por fingir, no será por hacerle creer que me lastimaste, sino porque esta noche, saberte fuera de mi vida, saber que por meses o por años tu reino va a cerrarse de nuevo a mi visita furtiva, aceptar de nuevo mi vida sin vos en ninguna parte y en ningún momento, se me hará insoportable. Él no entendería, si al cabo ni siquiera yo lo entiendo, que mi vida sos también vos. Vos en alguna parte, vos escondido, vos a medias, sepultado por los rencores y las culpas, pero vos vivo, custodiando celoso y sereno la estrecha extensión de tu reino, esperándome sin prisa para abrir la pesada verja que lo oculta. En mis sueños ese caos se resuelve en la sencillez cristalina de unas pocas frases. Te encuentro,
Nuestros ojos se cruzan en miradas incandescentes y con la franqueza reposada en verdades demoledoras te digo que no quiero volver a verte, pero que mi vida sin vos no funciona, aunque con vos tampoco funcione. Te pido que no me llames más, pero enseguida me desdigo y te confieso que necesito que lo hagas. Te increpo por mi dolor, este dolor sordo de vivir despidiéndote, de vivir extrañándote, a sabiendas de que no hay otro modo de vivirte. Y justo cuando vas a responder, cuando en mi sueño sé que vas a contestar que a vos te pasa lo mismo, que tu vida no está entera sin esas expediciones elusivas a nuestro campo de batalla, mi sueño se interrumpe entre sollozos e hipos de llanto. No importa cuántas cosas buenas tenga mi mundo mañana a la mañana. No van a importar ni los chicos, ni José, ni el trabajo, ni mi vida entera, ni mis descubrimientos en terapia. Solamente vas a importar vos y tu distancia. Vos y el misterio de tu vida, vaya a saber por dónde. Vos y el agujero insoslayable de mi alma. Porque mañana al despertarme y acordarme del paseo de hoy por nuestro osario clandestino de flores marchitas, voy a entender por qué me niego una vez y otra vez a volver a verte. Porque mañana, con el sol pegándome en la cara, voy a tomar conciencia de que he vuelto a perderte sin haberte siquiera tenido. Y eso será lo peor de todo, el saberme condenada a perderte siempre que te encuentro. Después irán pasando los días y el dolor se irá apaciguando. Mi vida retomará gradualmente su ritmo cotidiano. Volverán de a poco los colores del universo. Cuando vengas a buscar a los chicos el sábado, evitaré mirarte a los ojos y vos, con buen criterio, vas a irte de inmediato. Hasta es posible que después de unos meses me crea curada de vos y piense que por fin he de dejar de sufrir por tu causa. Pero una noche cualquiera, la menos pensada, te vas a colar en mis sueños. Y como el nuestro es un amor de premoniciones, al día siguiente o al otro a más tardar tendré noticias tuyas. Vas a llamarme con la excusa de siempre, que los chicos, que una causa por quiebra que agarraste para no perderla pero no tenías ni idea de cómo llevarla, que un cambio de cronograma de vacaciones, y yo, con el corazón galopándome en la garganta, como si tuviera 15 y no 35, voy a escucharte maravillada, apenas conteniéndome para no gritarte que sí, que cuando quieras, porque no soporto más sin verte. Pero no por arruinar nuestro recíproco teatro, voy a hacerme la dubitativa, voy a descartar un par de fechas de posibles encuentros, y hasta voy a proponerte que lo arreglemos directamente por teléfono. Pero al final, antes de que te des por vencido, voy a decirte que bueno, que de acuerdo, que nos encontremos. Y voy a volver a entrar al bar en el que me cites. Y voy a fingir buscarte en los rincones más alejados, a sabiendas de que estarás a un lado de la puerta, sobre las ventanas que dan a la calle. Hacía bastante que no lo leíamos. Es tremendo este cuento. A pedido de un oyente que me dice: che, mira, tengo ganas de este tema, este cuento de Sacheri, que es del libro Te Conozco Mendizábal y otros cuentos, publicado por Galerna. Acabo de mirar el reloj, lo leímos aquí, en Checoslovaquia.

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0: la frase para terminar este programa del día de hoy. Después queda algo de música, como siempre, algo de puli, pero nos vamos con esta frase. A veces hasta el corazón más enamorado se cansa. Todo la producción está sensible, ¿eh? Nos vamos mañana otra vez a las 4, como siempre, aquí en Checholovaquia, por Radio Casilda, por la radio de la región.
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0: Andresito.
1: Gracias, David.
0: Chao.
1: Un aplauso a Vicentico.
0: Chao.
1: El cantante de los ojos.
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